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3: En Sendas, esta es la hora.
4: 6 de la tarde con 5 minutos.
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8: Comienza la tercera media hora del programa de la mano de Josiah Quinn. Esto se llama Make Heaven Crowded.

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1: Matthew West anunció el lanzamiento de su nuevo álbum de estudio, Jesus Is King, previsto para el 25 de septiembre, y presentó como primer adelanto el sencillo Back to Jesus, ya disponible en plataformas digitales. El proyecto, compuesto por 12 canciones, gira en torno a temas como la entrega a Dios, la redención y la esperanza, reafirmando el mensaje de que Jesucristo tiene la última palabra sobre cualquier circunstancia. Al presentar el álbum, West explicó que estas canciones nacieron como un recordatorio personal de que por encima del miedo, el fracaso y la incertidumbre, Jesús es el Rey. Ese mensaje también se refleja en Back to Jesus, una canción escrita junto a AJ Prewse que destaca la gracia de Dios y anima a quienes se han alejado de la fe a regresar.

dar al Salvador. De esta manera también enfatiza que nunca es demasiado tarde para volver. Y el anuncio llega en un momento destacado para la carrera del artista, porque recientemente alcanzó su sencillo número uno, su 39º sencillo número uno en la radio cristiana. Eso fue gracias a Good. Además, tras el éxito de su álbum Don't Stop Praying, Matthew Wise iniciará en septiembre la gira Jesus Is King Tour con 17 presentaciones en los Estados Unidos, y esto para acompañar el lanzamiento de su 14º álbum de estudio. Bueno, el nombre de la producción es Jesus Is King, y lo más reciente del artista, parte de este álbum, se llama Back to Jesus. Eso escuchamos ahora mismo. 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
2: Más música que no maltrata la mente ni el oído. Avanzamos con otro tema que nos acompañaba desde el inicio del programa en el año 2002. Y por supuesto me refiero a Del Inglés al Español, una canción que escuchas, que conoces, que probablemente estás familiarizado con los sonidos y que no necesariamente has prestado tanta atención a la letra. La llevamos del inglés al español para que precisamente no te pierdas absolutamente nada de su letra. En este caso el sencillo es de Matthew Wass, se llama Unashamed. 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
0: Más música nueva esta semana y For King and Country ha presentado What If I Told You, un nuevo sencillo que sirve como adelanto de su próximo álbum The Most Beautiful Colors, cuyo lanzamiento está previsto para el 18 de septiembre. Según la disquera Core Records, la canción ofrece un poderoso mensaje de esperanza e invita a considerar que la gracia, el perdón y un nuevo comienzo están más cerca de lo que muchos imaginan. Los hermanos Joel y Luke Smallbone describen el tema como una invitación a cambiar la perspectiva y abrir el corazón a la posibilidad de que Dios pueda transformar cualquier historia. Musicalmente, What If I Told You mantiene el sonido cinematográfico y las armonías que han convertido a For King and Country en una de las agrupaciones más influyentes de la música cristiana contemporánea y además prepara el camino para una nueva etapa creativa con este nuevo álbum. Los medios especializados han recibido el lanzamiento como un nuevo himno de fe y esperanza y han destacado su producción cuidada y su mensaje accesible tanto para creyentes como para quienes buscan respuestas en medio de la incertidumbre. Con este sencillo, For King and Country continúa generando expectativa por The Most Beautiful Colors, uno de los lanzamientos más esperados de la temporada dentro de la música cristiana. ¿Qué es lo nuevo esta semana? For King and Country, What If I Told You?
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2: Revisamos nuevamente la cartelera de streaming de Billboard y encontramos allí en la posición número uno el sencillo Elevation Worship y Chandler Moore. El sencillo de Elevation Worship y Chandler Moore que se llama God I'm Just Grateful. Eso escuchamos ahora mismo.

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2: Despedimos la tercera media hora del programa de la mano de Kane y esto se llama Living Water.

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No te vayas. En pocos minutos regresamos con mucho más.

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4: En Sendas, esta es la hora.
5: 6 de la tarde con 34 minutos.
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8: Posición número 5, baja un peldaño, el tema es de Peter Burton y se llama Where Would

0: Posición 4.
1: En la posición número 4, entrando en la escalera de éxitos, Jamie McDonald y el sencillo Ain't No Way.

0: La semana pasada compartí 10 switches mentales que debemos apagar y hoy haremos todo lo contrario. Y por si no escuchaste la edición pasada, dijimos que un switch eléctrico cumple la función de conectar o desconectar dos cables, uno que trae la electricidad de la calle y el otro que va al bombillo, por ejemplo. Entonces, un switch mental es algo similar, es una instrucción que damos en nuestra mente que conecta una cosa con otra. Por ejemplo, decíamos que uno de los switches mentales que había que apagar era el de agradar a todo el mundo. Este switch hace que al momento de actuar, de inmediato te enfoques en agradar a todos y es sumamente contraproducente porque nos lleva a vivir vidas falsas y nos desvía de lo que realmente deberíamos hacer, que es agradar a Dios, quien nos hizo y planificó con propósitos eternos. Entonces, el switch básicamente viene un cable de la calle con energía eléctrica y el switch lo conecta, hace la conexión física con el otro cable, que es el que va al bombillo. De esa manera, la energía que viene de la calle enciende el bombillo. En el caso de nuestra mente, un estímulo, un pensamiento, algo que vimos, algo que escuchamos, un estímulo llega por nuestros sentidos a nuestra mente. Y allí nosotros debemos conectarlo o no conectarlo con las acciones, con lo que vamos a hacer, con nuestro pensamiento. Si nosotros lo conectamos, hay una respuesta, y si no lo conectamos, pues también hay otra. Por eso algunos deben ser apagados, pero otros switches deben ser encendidos. Esta es la lista de 10 switches mentales que debemos encender. El primero es la paciencia. El switch mental de la paciencia nos lleva a tener buena actitud cuando estamos bajo presión. Bueno, la paciencia es una virtud maravillosa, es difícil de alcanzar y de un altísimo valor moral. La paciencia es un don de Dios, es un don del Espíritu Santo, dice la Biblia. Ser paciente es útil, nos ayuda a pensar mejor, nos libra de acciones torpes, imprudentes y poco productivas. Cuando algo parece ser demasiado para nosotros, cuando sentimos que estamos al borde y cuando estamos a punto de estallar, el switch de la paciencia nos lleva a calmarnos y a tomar decisiones sabias en lugar de reaccionar. En segundo lugar, el switch del contentamiento. El contentamiento es una actitud, es una virtud admirable y consiste en ver lo bueno de lo que tenemos o la condición en la que estamos. No quiere decir ser conformistas, sino que en medio de la situación que sea, tenemos la vista y el sentido orientado a ver lo bueno y ser agradecidos. Cuando tenemos contentamiento, es como si tuviéramos energía extra, porque no nos desesperamos cuando no terminan de llegar los resultados deseados, sino que podemos seguir esforzándonos por conseguirlos, pero con buena actitud, lo cual definitivamente ayuda. Un tercer switch mental que debemos encender es el agradecimiento. Algunos aparentemente tienen mucho, por lo cual agradecer. Otros aparentemente tienen menos. Sin embargo, todos, si buscamos, podemos dar gracias por un montón de cosas. Veámoslo de esta manera. Ser agradecidos es una actitud que nos enriquece y genera bienestar. Se puede dar un caso, y frecuentemente se da, en el que una persona que tiene mucho, por lo cual agradecer, decide amargarse por lo que no tiene. Y otra que tiene aparentemente menos, por lo cual dar gracias, vive agradecido a Dios y a su entorno. Las personas que Dios le puso cerca, su familia, sus recursos, muchos o pocos. Lo interesante es que cuando encendemos el switch del agradecimiento, no está mejor quien tiene más, sino quien agradece por lo que tiene. A menudo hay más bienestar en el agradecimiento que en la posesión de cosas. Un cuarto switch que debemos encender ahora mismo es la respuesta amable. Para mí este es un tema apasionante. De hecho, escribí un libro entero sobre eso. Un libro corto pero conciso y se llama Habla lo bueno. La blanda respuesta, dice la Biblia, aplaca la ira, pero la palabra áspera hace subir el furor. Hay personas que por defecto responden mal. Incluso si saben usar palabras amables, políticamente correctas o las que se espera que digan, saben qué decir para guardar las formas, pero su corazón está tan intoxicado que incluso diciendo lo que deben, no pueden convencer a quien ve un poco más allá de las palabras. Parecen tener un contestador desagradable preinstalado. Sus palabras, actitud y pensamientos de continuo son ásperos y parecen diseñados para causar daño. Por supuesto no es así, pero parecen ser así. Debemos subir el switch de la respuesta amable para interactuar con otros, tocar su vida de manera positiva, inspirarlos y mejorar el mundo que nos rodea. En otras palabras, hablar lo bueno. Y el switch de la respuesta amable funciona así, viene de un estímulo, y en mi mente mi primera respuesta es amable, así de simple. Un quinto switch que debemos encender en nuestra mente el día de hoy es el de resolver. Un quinto switch que debemos encender y mantener encendido es el de resolver problemas. Lo contrario nos convierte en personas perezosas que no mueven un dedo por el bienestar de nadie. Cuando por defecto resolvemos problemas, somos personas valiosas, útiles y necesarias el día de hoy. Sexto switch que debemos encender en nuestra mente, considerar a los demás. Jesucristo es nuestro ejemplo. Fue a la cruz aún sin merecerlo por amor a nosotros. Su ejemplo nos invita a considerar a los demás. Además, nos invita a negarnos a nosotros mismos y a amar a los demás como a nosotros mismos. Cuando consideramos a los demás, estamos imitando a Jesús y al hacerlo, nos convertimos en personas que tienden puentes en lugar de cerrar puertas. Considerar a los demás debe ser hecho, tal como enseña la Biblia, tomándonos en cuenta a nosotros mismos, porque de lo contrario terminamos actuando equivocadamente. Jesucristo nos invitó a negarnos a nosotros mismos y seguirlo a Él, no a negarnos a nosotros mismos para seguir a otros. Si nos amamos a nosotros mismos y vivimos de manera sana, podemos amar a otros y, por supuesto, considerarlos. Séptimo switch que debes encender, el de buscar a Dios. ¿Qué es lo primero que pasa por tu mente cuando estás en una crisis? El switch de buscar a Dios te lleva a buscarlo a Él ante la dificultad, pero también en las buenas, en la crisis y en la celebración. Jesús prometió que si buscamos primeramente su reino, Él nos añadirá todo lo demás. Lamentablemente, a veces andamos por la vida con este switch apagado y no tenemos una relación con Dios real. Entonces, el séptimo switch es el de buscar a Dios de manera automática, ante cualquier estímulo, todo el tiempo. Un octavo switch mental que debemos encender es el arrepentimiento. Somos pecadores, los religiosos y los que no, los inteligentes y los que no lo son, los buenos y los que no lo parecen. Absolutamente todos somos pecadores y una vez que venimos a Jesucristo, la tentación sigue presente. Una actitud de arrepentimiento nos dice: eres pecador y necesitas a Dios, eres perdonado y necesitas a Dios, eres una persona normal o extraordinaria y por eso y porque tienes la tendencia a hacer lo que desagrada a Dios, necesitas vivir con arrepentimiento. La clase de arrepentimiento que te recuerda constantemente que necesitas a Dios y que el pecado es terriblemente dañino. Noveno switch que debes encender, la fe. En nuestra mente decidimos si confiamos en Dios para superar la adversidad o si dudaremos, si confiamos en Él para mantener nuestro matrimonio o si nos dejaremos caer sin esperanza alguna, si podemos confiar en Dios para vivir cada día de nuestra vida o si pasaremos la vida como si Dios no existiera, de fracaso en fracaso y de golpe en golpe. El switch de la fe encendido nos recuerda cada minuto que Dios es real, está allí, nos ama y tiene un plan maravilloso para nuestra vida, nuestra semana, nuestro día y para este minuto específico las 24 horas de cada día de nuestra vida. Debemos mantener encendido el switch de la fe porque la Biblia dice que sin fe es imposible agradar a Dios. Un décimo switch que debemos encender inmediatamente es obediencia a Dios. La obediencia a Dios. ¿Cuántos problemas nos evitamos cuando mantenemos este switch encendido? Nuestros problemas comienzan cuando decidimos desobedecer a Dios. El switch de la obediencia a Dios nos mantiene cada minuto de la vida preparados para aceptar lo que Él espera de nosotros y actuar en consecuencia. Habrá tentaciones, oportunidades de fallar y millares de invitaciones a desobedecerle, errando y fallando, dar en el blanco, pero el switch de la obediencia a Dios es esa disposición de obedecerle, incluso cuando es difícil, cuando no es popular o cuando el precio social que pagamos es alto. Enciende tu switch de vivir para agradar a Dios cada día y con seguridad tendrás una vida plena y satisfactoria que resonará no solo en nuestros días sino también en la eternidad. Mi nombre es Carlos Javier Sivira y te invito a convertirte en un seguidor de Jesús. Me gustaría prolongar esta conversación a través de las redes sociales y me puedes encontrar en Facebook, YouTube e Instagram como Carlos Javier Sivira. También puedes visitar www.carlosjaviersivira.com. Sivira se escribe con S de Samuel y con B de Victoria. Y este programa se llama El Show de la Música Número 1. Lo puedes buscar por sus siglas en Facebook, ESM, símbolo de número 1. Espero sinceramente que esta lista de 10 switches mentales que debemos encender sea útil para renovar tu mente, transformar tu vida y ponerla en el centro de la voluntad de Dios. Espero que podamos seguir conectados. Mi nombre es Carlos Javier Sivira y podemos conectarnos a través de las redes sociales. Pásala súper bien y será hasta la próxima semana, Dios mediante. Bye bye.
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2: Encendas, esta es la hora.
3: 7 de la noche con 2 minutos.

Esta semana yo leía que estamos viviendo, lastimosamente, la era de los haters, del odio, más que nunca, como nunca antes en la historia. Es una verdad que las redes lograron la visibilidad del odio, ¿no? Las redes sociales operan bajo un modelo de negocio donde el conflicto genera interacción y además premia, es plausible, viraliza los comentarios más agresivos. La manera de hacerse viral o capitalizar un posteo siempre tiene que ser a través del odio. Si el posteo no está en contra de algo o de alguien, seguramente no va a hacerse viral. Los algoritmos priorizan publicaciones indignantes, odiosas, primero porque retienen más tiempo al usuario frente al dispositivo, ¿no es cierto? Y eso genera dinero. El odio vende más que nunca debido a un sesgo evolutivo llamado sesgo de negatividad. Nuestro cerebro va procesando las emociones negativas con mayor rapidez, con mayor intensidad que las noticias positivas. Las noticias positivas generalmente no se hacen virales. Está bien, como digo siempre, que hay un axioma, un proverbio en las noticias que dicen noticias el avión que se cae, no los aviones que llegan, ¿no? Nadie quiere leer en un periódico o en un portal, hoy todos los aviones llegaron a destino. Lo que llama la atención es tragedia aérea, porque noticia es el avión que se cae y no los aviones que llegan. Esto para todo. La noticia siempre es la mala. No obstante, las redes sociales no sirven, no generan dinero, no monetizan, sino es a través del odio. El motor, lo que los impulsa, es odiar a algo o a alguien, aunque sea como una postura, como si fuera algo esnovista. No es lo que la gente siente, pero sabe que es lo que mueve los algoritmos. Asesores de imagen, gente que ha trabajado conmigo me ha dicho, tienes que odiar, tienes que ponerte en contra de alguien porque la grieta vende. Si eres muy bueno y si dices que estás a favor de todo, la gente no te va a consumir. Y las industrias del entretenimiento, la política, los medios de comunicación, los grandes holding y las redes sociales aprovechan esta respuesta biológica nuestra de querer tener siempre la morbosidad de conocer algo malo. ¿Para qué lo aprovechan? Para maximizar las ganancias.

del mismo país. Si no hay gente a la cual atacar, posiblemente la campaña no pueda ser un éxito. Y además las redes ofrecen impunidad, anonimato. Porque uno puede decir lo que se le antoja a quien quiere, que es un lujo que, lujo entre comillas, es una morbosidad que nuestros abuelos no se podían dar, nuestros padres no se podían dar. Hoy a cualquiera, desde el presidente Trump hasta el último mandatario, a cualquier artista uno le puede escribir cualquier cosa soez, denigrante. Sepamos que le llega o no, uno se lo puede decir, no en la cara, pero a través de las redes. Entonces esto diluye también la responsabilidad individual del agresor. Porque cuando uno en la vida tuvo que enfrentar a alguien o tuvo un momento donde elevó la voz o las palabras se volvieron iracundas, uno se queda mal. En cambio, en las redes uno puede escribir lo que quiera y no quedarse mal en absoluto, sin ninguna culpa. Especialmente cuando hay gente que cree que pecado es lo que se dice y no lo que se escribe. Pero de la abundancia del corazón escriben los dedos también. Odiar y criticar a los demás hoy se considera lastimosamente una virtud. Eso literalmente es llamar a lo malo bueno y a lo bueno malo. Cuando la falta de respeto ya no produce vergüenza, no solo perdimos el respeto, también perdimos la vergüenza. Y cuando ya quien insulta, quien te dice lo que sea, no tiene vergüenza de hacerlo, ni que lo lean sus hijos, mirá lo que papá escribió, mirá lo que mamá dice en sus redes, eso significa que hemos cruzado una línea crítica de sensibilización social y emocional, y los que tenemos a Dios, o se supone que tenemos a Cristo, una falta absoluta, trágica, de temor de Dios. Me acuerdo de haberme criado, teníamos muchos defectos en nuestra casa, como todos los hogares, pero había una regla: no se habla de otras personas, no se habla de hombres de Dios, no se critica, porque eso estaba mal. Y si a mamá se le escapaba algo, decía: ay, perdón, perdón, perdón, vamos a pedir perdón a Dios. Hoy las redes hacen que cualquiera uno le puede decir lo que sea, e incluso de su aspecto físico. Podemos opinar de cuerpos ajenos, decirle: estás gordo, estás gorda, ¿por qué no te cambias la cara? Pero de creyentes a creyentes. Ya no es un patrimonio del que no tiene a Dios y está poseído por Satanás. No, no, no. Hay una exacerbación del odio y del descrédito que asusta. Y no hay autorregulación al temor de qué van a decir por lo que escribo. El transgresor es como que normalizó la ofensa, y el público también. Y hemos perdido el sentido ético de la convivencia, que es primitivo del ser humano. El convivir, el llevarse bien. Yo sé que yo viajo por muchos países y sé que por muy enojado que esté, o malhumorado, o mal dormido, no puedo maltratar a nadie. Y la gente sabe que tampoco me puede maltratar. Y eso se llama convivencia, sentido común. Eso se pierde en las redes. Las redes es como tierra de nadie, donde todo el mundo puede decir lo que quiera del otro, insultar, denigrar. Claro, pero la hostilidad humana no la inventó la red. La red lo muestra, es la punta del iceberg. No es nueva. Lo que pasa es que ahora la hostilidad cuenta con altavoces digitales ultra eficientes. Hoy el odio circula a la velocidad de Internet. Pero siempre hemos llevado nuestra indignación con nosotros. Lo que pasa es que ahora hay una manera de expresarla. Y ahora hasta tenemos la oportunidad de descargarla en esa enorme cloaca social que a veces terminan siendo las redes sociales. No por nada quienes la crean. Yo tengo un socio en Argentina, en Buenos Aires, desde hace unos años, que es un genio en las comunicaciones, que se dedica a hacer aplicaciones, una suerte de Steve Jobs vendría a ser, ¿no? Se dedica a todo lo electrónico, a la inteligencia artificial, y él le prohibió a los hijos, hasta la mayoría de edad, tener celular. Y le pregunté, ¿por qué? Porque parece un contrasentido, te dedicas a eso. Hay un dicho que dice: en casa de herrero, cuchillo de madera. ¿Por qué, si te dedicas a eso, no le permites a tus hijos? Y me dice: justamente porque me dedico a eso y sé lo adictivo que es, lo nocivo que es y lo tóxico que es. Porque eso hace que cualquiera de nosotros pueda expresar lo que se le antoje a cualquier hora de la madrugada y destilar odio. Dicho esto, me gustaría dejar en claro que a veces pensamos que
no odiar o no sentir rencor es una

0: Suerte de ser más espiritual y pensamos a veces en nuestra espiritualidad en términos puramente individualistas y egoístas. O sea, uno le pregunta a alguien, ¿por qué quiere ser más espiritual? Y uno dice, bueno, para vivir más en santidad, ¿no? Que no está mal la respuesta. Pero en ocasiones, hasta la espiritualidad puede convertirse en una forma más para que nuestro ego se mantenga en el trono, cueste lo que le cueste a los demás. O sea, ¿de qué me sirve a mí sentirme más espiritual si a la primera de cambio puedo criticar, murmurar o escribir mal en las redes de otro? Sí, es que yo soy muy espiritual, sí, pero si le cuesta eso el amor, eso me cuesta el amor al prójimo, en realidad no es una espiritualidad sana, es egoísmo. A veces que pensamos que somos más espirituales si descubrimos, por ejemplo, cómo lidiar con personas difíciles que nos causan dolor en nuestra vida. Cómo conseguimos que las demás personas cambien y sean tan santas como nosotros. Porque cuando yo le pregunto a la gente, ¿por qué odias? Tengo amigos que le digo, ¿por qué escribiste eso? Y me dice, porque quiero que la gente cambie y alcance la santidad. Como que el otro tiene que cambiar. Entonces uno se hace esa pregunta, ¿y cómo le pongo límites a una persona controladora? ¿Cómo convivo con un carnal? Son preguntas importantes, pero este mensaje de hoy no trata de cómo lidiar con el otro, cómo lidiar con personas difíciles. Este es un mensaje sobre cómo limpiar nuestro lado de la calle, lo nuestro. Cuando uno dice, ok, no me gusta cómo está yendo mi vida, uno toma la decisión arbitraria de decir, voy a limpiar mi lado de la calle. Esto comienza, o comenzamos, con conocer las dos listas de nuestra vida relacional y decidir cuál vamos a seguir. Hay dos tipos de dolor relacional, por lo cual uno dice, no sé si odiando, la palabra es muy fuerte, pero uno termina en las antípodas del otro, no compartiendo con aquel. Y esto sucede por lo siguiente. Está el dolor que nos han infligido los demás. Y está el dolor que nosotros infligimos a otras personas, consciente o inconscientemente. Lo diré otra vez. Hay una lista de las personas que nos dañaron, que nos lastimaron, y después hay una lista de las personas a las cuales nosotros lastimamos. ¿Cuál es la lista que nos viene más a la mente por acto reflejo? Y las personas que nos han hecho daño a nosotros, enseguida nos sale la lista así, como un relator diciendo la alineación de su equipo de fútbol. ¿Y quiénes te dañaron? Y fulanito y menganito y otro, y está la suegra seguro en la lista. ¿Son los que nos dañan? ¿O no? Porque cuando alguien nos hiere, vivimos con ese dolor. Lo sentimos, lo recordamos, lo volvemos a revivir. Entonces, hacer una lista de las personas que nos han hecho daño siempre es mucho más divertido que la otra. Que pensar a ver a quién dañé. No, quién me dañó, enseguida. Uno de los comentarios del apóstol Pablo en 1 Corintios 13 es que el amor no guarda rencor. Nosotros, en cambio, sí que lo sabemos guardar. Somos acumuladores. Nosotros guardamos en algún cajoncito el rencor por las dudas. Y decimos, para no tropezar dos veces con la misma piedra, ¿no? Entonces, el enojo es atractivo. Si no, no sería tan viral en las redes sociales. El enojo es atractivo. Cuando uno ve la crítica a cualquier persona, a un artista, a un hombre de Dios, van a ver que tiene miles y miles y miles de comentarios. Se le descubrió, se le cayó la careta a fulano de tal. Está toda la creyentada ahí. A ver, ¿a dónde se le cayó la careta y quién estaba detrás de la careta? Se le cayó la máscara, la predicadora, no sé cuánto. ¡Oh! Miles de comentarios. Porque el enojo es atractivo, la crítica es morbosa. Y fundamentalmente, como digo siempre, nos hace sentir superiores. Si alguien nos hace daño, está en deuda con nosotros. Entonces, centrarnos en sus faltas nos hace sentir a priori inocentes. Cuando nos enfadamos profundamente y nos resentimos, ocurre algo muy interesante que leí esta semana, se llama inundación mental. ¿Viste que cuando se inunda un sitio, una sala, el baño? Es un tiradero porque empieza a flotar todo, uno no alcanza a levantar las cosas. Y eso que a veces pierde solamente el inodoro o el lavabo. Las inundaciones que han sufrido aquellos que fueron víctimas de un tsunami o del desborde de un río, es espantoso porque se pierde todo, el agua pudre todo. El agua en demasía hace que se pudra todo, desde los aparatos electrónicos, la ropa, la comida. Bueno, psicológicamente dice que cuando uno se enoja tiene una inundación mental. Y nuestras facultades para pensar y razonar se ven comprometidas. Ya no somos los mismos enojados. Funciona así. Cuando los datos exteriores de alguien que nos daña, que nos lastima, llegan a nuestro cerebro, generan una carga emocional suficiente que el cerebro no los puede contener, no los puede procesar. Entonces la amígdala decide enviar esos pensamientos al sistema límbico. Parece algo complejo, pero es muy interesante. El sistema límbico es la pequeña sección del cerebro que controla el comportamiento instintivo como lucha o huida. Gracias al sistema límbico, si nos enfrentamos a un león, uno o lucha o se escapa. Sin eso estaríamos diciendo, ¡ay, que me coma! El sistema límbico, yo sé que hay damas pensando, a mi marido le falta el sistema límbico. Pero lo que nos hace ser enérgicos, una suerte de testosterona, ¿no?, de estrógeno para la mujer, que hace que reaccionemos. Ahora, cuando uno se enoja, la información del enojo va al sistema límbico al principio. En lugar de enviarlo a la corteza cerebral, que ahí alberga nuestra capacidad de lógica, sentido común, estrategia. Hay un montón de gente, digo siempre, en la cárcel, que está en la cárcel por 30 segundos en que su sistema límbico le cambió la vida. Se le cruzó a alguien en el tránsito, bajó con un palo, con un garrote, y le partió la cabeza al otro transeúnte y terminó preso. No era un delincuente, no es que venía pensando en matar a alguien esa mañana, pero no razonó. Hay un montón de gente que no razona. Dice, no sé qué me pasó. Es fácil decir, lo agarró un demonio, ¿no? Simplemente lo que pasa, en ocasiones, puede ser que alguien esté endemoniado, pero en la mayoría de los casos, uno se pone ciego. De ahí la frase, me puse ciego, no vi. Por eso levanté la voz, por eso insulté. Podemos tardar 15 a 20 minutos, dicen los expertos, en calmarnos. Como que es lo suficiente, 15 o 20 minutos cuando algo nos enoja, como para que el flujo hormonal de la inundación mental disminuya y nuestra corteza cerebral recupere el control. Si nosotros pudiéramos decir, oye, esto me enoja, y antes de responder tomáramos 15 minutos, no meteríamos la pata como la metemos. No tendríamos que andar pidiendo perdón por lo que dijimos en la fiesta de Navidad, en la cena de Acción de Gracias, que cuando me dijo eso en la mesa, esta yegua, yo le dije, a mí no me vas a decir. O sea, 15 minutos. Te dirán, es mucho 15 minutos. Bueno, pero es la manera en que el enojo salga del sistema límbico y se aloje en la corteza cerebral, que es lo que nos permite razonar. ¿Voy a arruinar una fiesta por esto? ¿Voy a arruinar mi vida por una persona que no vale la pena discutir? ¿Voy a rebajarme a su nivel? La gente no espera 15 minutos para escribir en una red social. Algo le da bronca y escribe desde el celular, ahí. Gente que escribe desde los bases, gente que escribe manejando, conduciendo, porque tiene que sacarse el odio ya, porque no está pensando. Si esa gente leyera lo que escribió, o se lo leyera a sus hijos en calma, le daría algo de vergüenza, creo, si es que le funciona todavía la lógica en la corteza cerebral. Por eso, como decían nuestras madres, si uno está enfadado, ¿qué decían? Cuenta hasta 10. Aunque no sean 15 minutos, contar hasta 10, ¡ay, cómo cambia! Con los años yo me regalé el déjamelo pensar, ya sea por algo muy bueno o algo muy malo, el déjamelo pensar me resolvió la vida, porque yo a veces me comprometía con cosas que cuando llegaba la fecha decía, ¿en qué cuerno estaba pensando cuando le dije que iba a ir al baby shower? Déjamelo pensar. Pero no te gusta. Sí, déjamelo pensar. Es un derecho. Así como el déjamelo pensar, me regalé el no. A veces pensamos que el no es patrimonio de los groseros. Me dijo que no. A mí si me piden cosas, le digo, si me estás preguntando, es porque tengo la opción del no. Si no, sería una orden, ¿correcto? Amigos que me dicen, necesito, me ayudaría tal día a hacer tal cosa. No, ese día no. ¿Vendrías a mi casa? No. ¡Qué mal amigo! Entonces, ¿para qué me estás preguntando? Mándame una orden judicial que tengo que estar en tu casa. Me regalé el no. Y me estoy regalando el contar hasta 10. Porque a veces uno no tiene tiempo a razonar, el sistema límbico, la inundación mental, no nos deja razonar. Entonces, Uno, dos, tres, cuatro. Aunque el otro día, ¿qué te pasa? Pero la respuesta es diferente. Hay otra lista, contraria a la intuición, difícil, pero purificadora. Hacemos una lista no de personas que nos han hecho daño, que eso es lo más fácil, sino de personas a quien nosotros hemos hecho daño. Y después estamos dispuestos a enmendar el daño, porque ¿de qué sirve reconocer que hicimos un daño y no lo enmendamos? La amargura quiere vengarse, el amor siempre quiere enmendar. Si amamos de verdad, queremos enmendar. Quizás el ejemplo más representativo sea un tal Zaqueo en las Escrituras. Se nos dice que un día Jesús pasaba por Jericó, lo que indica, para decepción de sus habitantes, que no iba a pernoctar ahí. Pasaba, ¿no? Zaqueo, como todo el mundo, quería ver a Jesús. Jesús era una celebridad en ese entonces. Todo el mundo hablaba de quien decía ser el Hijo de Dios, que sanaba gente, resucitaba muertos, liberaba endemoniados. Y Zaqueo se sube a un árbol, a un sicómoro. Quizá el escritor menciona esto debido a que los sicómoros tienen hojas grandes y Zaqueo quiere esconderse, pasar desapercibido, pero no perderse el espectáculo. Él quiere ver al Señor. Como recaudador de impuestos para el Imperio Romano, su propia gente, los judíos, lo consideraban un corrupto, un traidor, un vendido. Los que debían cobrar impuestos debían ser los propios romanos para Roma, no un judío para Roma. Así que eso lo ponía como un paria. También se nos dice que Zaqueo es de baja estatura. A veces esto se idealiza en las canciones dominicales. Zaqueo era un chaparrito así que vivía en Jericó. Y cuando Jesús por allí pasó, aún sí como era sabía. Y cantamos. Pensamos que era chaparrito, así como un elfo o algo por el estilo. Pero cada vez que la Biblia describe un dato físico y dice, y David era de buen parecer. O dice, y era la mujer más atractiva de todo el reino. Cuando hay un detalle físico, es por una razón. No es simplemente una licencia superficial o estética de quien está escribiendo. No se incluye nunca al azar, y era chaparrito. A Zaqueo se le describe con una frase utilizada en el mundo antiguo para describir el enanismo patológico. Así que es muy probable, 99% de probabilidad, que Zaqueo fuera literalmente un enano. No era chaparrito, sino uno no dice, sí, bajito con respecto a los demás. No, los romanos eran bajitos. Si, literalmente Zaqueo creemos que tenía enanismo. En el mundo antiguo, así como el nuestro, eso también producía un profundo estigma social. Por muchos años los enanos se tuvieron circunscriptos a los circos, como si fueran algo raro y extraño, o para reírse, o simplemente para asombrarse. Así que tiene un estigma para Zaqueo. Levítico 21:20 dice, menciona el enanismo como un impedimento para ser sacerdote o poder entrar al templo para ofrendar. No podían ser enanos y ejercer el sacerdocio. Entonces tal vez Zaqueo se viera a sí mismo como víctima a la crueldad, a la exclusión de los propios judíos, quienes los rodeaban. Esto podría haber justificado su decisión de trabajar para los romanos. Por lo menos los romanos me aceptan como soy. Me dijeron, nos importa un cuerno cuánto mides mientras que cobres impuestos. Los judíos no me aceptan, no puedo entrar al templo, se ríen de mí. Los romanos me aceptan. Los habitantes del pueblo, por su parte, se veían a sí mismos como víctimas de la corrupción de Zaqueo. Porque si no pagaban los impuestos, los denunciaban. Y él sentiría que era su manera de vengarse por los prejuicios hacia su discapacidad. O sea, de los dos bandos antagónicos, los dos tienen su justificativo. Zaqueo dice, yo estoy harto de que a mí me discrimine. Y los otros dicen, estamos hartos de que este enano nos venga a cobrar los impuestos. El resentimiento suele ser extrañamente gratificante. Hay un viejo predicador que dijo, de los 7 pecados capitales es posible que la ira, el resentimiento, en principio sea muy divertido. Lamerse las heridas, relamerse de gusto por los agravios pasados, repasar con la lengua amargos enfrentamientos, saborear cada bocado de todo el dolor que nos han infligido, de muchas maneras es el banquete digno de un rey. El inconveniente de ese banquete es que nos estamos comiendo a nosotros mismos. Es autocanibalismo. los esqueletos de esa espeluznante escena al final son los nuestros. Nos estamos carcomiendo. Y en esta historia, tanto Zaqueo como los habitantes del pueblo se consideran víctimas unos de los otros. A Zaqueo también lo han herido mucho. Tiene una larga lista de y muchas oportunidades de vengarse diciendo van a pagar impuestos y si no, a la cárcel. Y ahora este Zaqueo tiene curiosidad de ver a Jesús. Entonces cuando Jesús llega al árbol, lo llama por su nombre. ¡Zaqueo! No sabemos si lo conocía con anterioridad, si fue don de ciencia, si por ser el Hijo de Dios sabía su nombre, o le habrán dicho, el enano está ahí arriba. Quizá la gente del pueblo había hablado con desprecio de este hombrecito. Y habría dicho, ah, lo único que falta. Mirá, mirá, este hombrecito se atreve a venir a ver a nuestro Jesús. ¿Y qué hace Jesús? Lo llama para que baje. La gente espera que le diga, eres un traidor, corrupto. Vendes tu alma por riquezas, qué vergüenza. Cambia de actitud, mi viejo. Ponte a cuenta con Dios. No traiciones a tu gente. El pueblo hubiese aplaudido ese gran discurso. En cambio, no fue lo que le dijo Jesús. En su lugar le dice, Zaqueo, baja, baja enseguida. Tengo que quedarme hoy en tu casa. Jesús tenía eso, se autoinvitaba. Me parece que voy a tener que empezar a hacer eso. Jesús se autoinvitaba. Y que Jesús finalmente, que estaba de paso, se quedara en Jericó y para cenar con Zaqueo era profundamente ofensivo para los presentes. En la casa de Zaqueo, de verdad, habiendo tanta gente noble, se va a quedar en la casa de ese. Y una cena así, ofrecida por alguien rico como Zaqueo, tendría lugar, según la cultura, en el patio abierto de la casa y va a ser bastante público. Las fiestas se hacían siempre en los lugares abiertos. Mucha gente iba a estar ahí mirando y no iba a estar contenta con Jesús. Iban a decir, fue a hospedarse con el peor de los pecadores. Ahora sí, vamos a viralizar un video viral de odio acerca de eso. Mirá con quién está comiendo Jesús y desde afuera el videíto y todo el mundo odiando y poniendo los emojis de vómito y... ¡Qué vergüenza para el Evangelio! Este no es un hombre de Dios. Vea, todo en contra de Jesús. Al otro ya lo conocían. Pero la historia da un giro inesperado. Zaqueo está cenando con Jesús y algo le pasa en su interior. De pronto Zaqueo empieza a ver al pueblo, no solo como gente que lo ha dañado, sino como gente al que él también le hizo daño y le está haciendo daño. Él logra hacer la segunda lista. No se queja ante Jesús y le da la lista de los que lo dañaron. Ahora él hace la lista de a quien él dañó. Hay que tener mucha altura espiritual. Esa es la verdadera espiritualidad. La verdadera espiritual no es, Señor, libérame de aquel y de la gente tóxica y ayúdame a poner límite a la gente difícil. Apártame de esos carnales que fuman. Aléjame de esa mujer que se viste como bataclana. Señor, ayúdame. Eso no es espiritualidad. Eso es hacer la lista de los demás que están mal. Eso es mirar la paja del ojo ajeno y no la viga del nuestro. La verdadera espiritualidad es cuando uno hace una mirada introspectiva y se da cuenta del daño que uno hizo. Como una pareja cuando se está divorciando, que en primera instancia siempre va a atacar al otro y me hizo esto y no me hizo feliz y no me cocinó y él era un apático, etcétera, etcétera. Hasta que uno se da cuenta que no eras víctima solamente, que llevas gran parte de la culpa, pero hasta hacer la segunda lista de la culpa, hace falta verdadera espiritualidad. Culpar al otro lo hace cualquiera, ni siquiera necesita mucho razonamiento mental para culpar al otro. Aprendemos a hacer eso desde pequeños, fue mi hermano, no fui yo, siempre. Pero ahora Zaqueo ve a la viuda de cuya casa se adueñó, a los huérfanos que tienen que mendigar en las calles por su culpa, al mercader que perdió un negocio también por su culpa. Y se da cuenta que no puede tener una relación de amor con Jesús y seguir haciéndole daño a la gente que le rodea. Uno no puede cenar con Jesús o desayunar con Jesús a la mañana, un domingo, y por la tarde odiar a quienes nos rodean por las redes. No hace sentido. O no es un cristiano o no es un odiador, pero ambas cosas no puede ser. Entonces sucede el milagro, uno de los milagros de Jesús menos predicados de la historia. Porque se predica sobre la viuda de Naín, se predica sobre Lázaro. Este es uno de los sermones menos predicados, porque a lo mejor es el menos llamativo, porque no es un paralítico, no es un leproso, pero es un cambio de vida radical. Zaqueo se pone de pie en la fiesta, en un banquete así. Cuando el anfitrión se levanta para hablar, todo el mundo se calla la boca. Así que golpea una copita así, dice, señores, y nadie ve venir esto. Dice, mira, señor, ahora mismo voy a darle a los pobres la mitad de mis bienes. Y si en algo he defraudado a alguien, le voy a devolver 4 veces la cantidad que le defraudé. Zaqueo reparará el daño mucho más allá de lo que exigía la ley en estos casos. Todos se quedan con la mandíbula.
1: ¡Ah!
0: ¡Es Zaqueo! La esposa de Zaqueo lo mira y dice, viejo, ¿no teníamos que haber hablado antes de tomar esta decisión? Sin embargo, el corazón de Zaqueo está tan inundado de amor ahora y no de enojo, que su antigua lista, la de quienes desprecian su trabajo, se burlan de su cuerpo y envidian su riqueza, desapareció. Eso pasa cuando uno tiene una relación real con Jesús. La lista de los que son diferentes a nosotros, de los de la falsa doctrina, de los apóstatas, desaparece. Es un tema menor. Hay tantas cosas para arreglar acá. ¿Qué cuerno me va a importar arreglarlo al otro si no me va a llevar una vida entera arreglarme a mí? Cuando uno se acerca a Jesús, se ve tan impuro, tan injusto, que nos faltan tantas cosas. ¿Qué voy a querer cambiar? Al ex, a la suegra, al yerno, a mi hijo, al yerno que me tocó, que no lo veo tan santo. Y cuando uno se ve, el yerno pasa a ser el arcángel Gabriel. Y ahora Zaqueo tiene una nueva lista. Las personas a quienes hirió él. Tenía Jesús, podía haber venido con la queja, mirá, me dicen enano, me atacaron toda la vida, no me dejan entrar al templo, así que está bien que yo les cobre impuestos. No. Él se arrepiente de él por él. Piensa esta viuda, aquellos niños, ese anciano, esos mendigos. Por esta posibilidad de vida que he encontrado a través de Jesús, quiero enmendar el daño. Jesús podría haberle dicho, baja del árbol, Zaqueo, y si enmiendas el daño, voy a ir a tu casa. No lo puso como condición. El Señor siempre los aceptaba antes de que ellos cambien. Quizá él quería que esta fuera la idea de Zaqueo. No se lo pide Jesús. No se lo está pidiendo. No está obedeciendo a Dios. Sí lo obedece intrínsecamente, porque creo que el Espíritu Santo le trae esa contrición, pero él no está siguiendo una orden. Ok, ¿y cuánto tengo que reparar? Él simplemente lo dice en medio de la cena. Jesús nunca quiere un cumplimiento bajo presión. Ahora que soy cristiano, ¿qué hay que dejar? ¿Y a quién tengo que amar? ¿De verdad tengo que aceptar eso? No es así, eso es religión, secta. Lo que sale de acá es el verdadero cambio del Espíritu Santo. ¿Sí? Y que Jesús quería un espíritu generoso en Zaqueo. En algunos casos quizá lastimamos a gente inocente en la que nosotros tenemos el 100% de la culpa, ¿no? No suele ser muy frecuente. Siempre hay mitad y mitad, o son porcentajes divididos. Uno no anda por la vida lastimando gente, al menos conscientemente. Por lo general, las personas a las que hemos hecho daño también nos hirieron a nosotros. Entonces la relación ya se empezó a desgastar, se empezó como a cincelar de a poquito y un día explotamos y respondemos. Entonces nunca es, me levanté en la mañana e insulté a alguien que no conozco. Generalmente nos hicieron daño y uno también hace daño, uno se rebaja al mismo nivel y debido a nuestra capacidad de racionalizar, es decir, de contarnos a nosotros mismos mentiras relacionales, solemos siempre creer que somos las víctimas principales. Me divorcié porque no me amaron. Me fui de ese trabajo porque me esclavizaban. Mi hijo es un mal enseñado o mal educado. Me fui de aquella iglesia porque ahí no hay amor y no tienen sana doctrina. Siempre es un mundo malo Y nosotros somos Spider-Man, nosotros somos el superhéroe. Así es como vamos endureciendo el corazón, siempre haciendo lista que los problemas son los demás. ¿De verdad toda la iglesia de la cual te fuiste estaba contaminada? ¿De verdad? Y Dios te dijo, por cuanto eres el único santo, escapa de aquí. ¿Really? ¿De verdad? Cuando Zaqueo tuvo su momento de lucidez, ninguna de las personas que lo rodeaban había cambiado. Lo seguían odiando. Iban a seguir quejándose de él. Iban a seguir diciendo que Jesús no merecía meterse en su casa. Por eso, estar dispuesto a enmendar las cosas requiere siempre un cambio de perspectiva. Nos toca limpiar nuestro lado de la calle. Mi lado de la calle no se va a limpiar porque yo critique la basura que está enfrente. Claro, por comparación sí. Sí, sí, yo acá tengo un par de ratas, pero mira aquel, tiene 800 ratas. Que es lo que producen las redes. Buscar a alguien que sea peor que yo, para que mis ratas no se vean. Mi mugrero no se vea. Otra cosa muy diferente es, ¿me importa un cuerno si hay lauchas, ratas, cucarachas? Yo voy a limpiar mi lado de la calle. ¿Qué es lo que me importa? Acá yo vivo. ¿De qué me sirve decir, vivo en la mugre, pero aquel tiene más mugre? Sí, sí, sí, sí, yo odio, pero aquel odia más. Es una vida miserable. Entonces ya dejamos de preocuparnos por las casas de los demás. Limpiar nuestra casa es algo entre nosotros y Dios. Ese fue un tema entre Zaqueo y Jesús. Señor, quiero devolver a los pobres, quiero indemnizar a quien dañé. Nuestro trabajo es nuestra casa, nuestro corazón, nuestras actitudes, nuestra falta, nuestras palabras hirientes. La Biblia no es para señalar el error de los demás. Lámparas a mis pies, tu palabra, a mis pies. Si no diría a tus pies esta palabra, a mis pies. Lo más fácil es agarrar la Biblia y decirte todo lo que tú no estás haciendo que está acá. Lo más difícil es que allá tú con Dios, yo voy a agarrar la Biblia y voy a ver todo lo que yo no estoy haciendo que está acá. Esa es la tarea de verse a uno mismo. Es fácil orar por los demás, para que el otro cambie, para que el demonio se le vaya, ungirlo con aceite. Lo difícil es, Señor, ¿cómo hago para que mi demonio se me vaya? Porque unos tienen dominio propio y otros tienen demonio propio. Entonces, hay que mirar nuestra vida con sinceridad, descarnada, y hacer la obra de reparación que haga falta. Porque también decir, sí, sí, yo soy malo, yo soy de enojarme. Y reconocerlo, ¿de qué sirve? Si no hay, Señor, ayúdame a reparar. Para Zaqueo, las personas que lo rodeaban, que el día anterior eran simple fuente de ingresos, ahora las veía como seres humanos que merecían justicia y generosidad. Eso siempre pasa cuando uno se acerca al Señor. Nadie me venga a decir que es espiritual, que está más cerca de Dios que nunca, y no soporta al otro, o hace jeta cuando el otro se le cruza. No me venga a decir. No le creo. Por más estudio teológico que quede, a mí, yo veo un predicador que destila odio contra otro, a mí no me diga que está cerca de Jesús, porque cuando uno se pega a alguien, se le va pegando su carácter. Pasa hasta en una pareja. Y uno no puede decir, estoy pegado a Jesús, y como estuve orando mucho, me levanté con odio. ¿Ah, sí? ¿A quién le estuvo orando entonces? ¿Al Buda? ¿A quién le estuvo orando? Recibir perdón es diferente a salir de un problema. Él no Zaqueo no decía, bueno, yo quiero sacarme este lío de encima. No, no, no. Realmente quería restaurar, no salir del lío. Por ejemplo, yo te robo un celular y ves que te lo estoy robando. No, sí, te lo saco. Y te das cuenta y digo, oh, perdón. Quizás me perdone. Digo, ah, está bien. ¿Qué es lo lógico después del perdón? ¿Qué es lo lógico? ¿Que te devuelva el celular o no? ¿De qué sirve? Digo, perdón. Es perdón sin restauración. Está bien, yo te perdono, pero ¿me podés devolver el celular? Eso se llama enmendar. Restaurar un viejo don casi olvidado. Lo que hacemos es, yo ya le pedí perdón a Dios. ¿Y la restauración? Hay gente que se va de las iglesias hablando peste del pastor, del otro, tratando de dividir, llamando por teléfono, haciendo call center, llamando al otro, sal de ahí, sal. Y después, no, es que Dios me mostró de verdad que tengo que honrar. Bueno, restaurá, empezá a juntar las plumas que repartiste, mijo. Llama a uno y le decís, mirá, fui un torpe, cuando te hablé de esto fui un imbécil, no estaba pensando, el sistema límbico me estaba manejando. Pero dice, no, yo ya arreglé con Dios. ¿Y la restauración? Enmendar es una parte intrínseca de recibir el perdón. Y si no estamos dispuestos a enmendar, en realidad no queremos que nos perdone, solo queremos salir del conflicto. Ya está, estoy bien con Dios y ya. Imaginemos una historia diferente para Zaqueo. Supongamos que cuando la gente murmura que Jesús cenó con un pecador, Zaqueo dice, bueno, digan lo que digan, chusma, digan lo que digan, viejas doña Florinda, digan lo que digan. ¡Qué maravilloso que yo soy salvo por gracia y no por obras! Las cosas también entre dos... No es para aplaudir eso, no es para aplaudir. Sería terrible que Zaqueo diga. ¿Me está escuchando vos? ¿Me está escuchando? Estás con Marco Witt escuchándolo, no me está escuchando bien. No, sería terrible que diga, a ver, vieja chusma. Eso no se aplaude. ¿Viste? Aunque tengas ganas. A ver, vieja chusma, yo fui salvo por gracia y no por obras. Así que entre mí y Dios estamos perfectos. Eso es lo importante, fui perdonado. Nada más que hablar. Mañana salgo a cobrar los impuestos. Yo ya me arreglé con Dios. No. Él dice, ¿cómo voy a estar bien con Dios? Y voy a seguir estafando y timando. Y acá la historia se pone más interesante. Porque Zaqueo no solo quiere enmendar, quiere indemnizar. Una cosa es, te devuelvo el celular. Otra cosa es, porque te robé el celular, te voy a comprar otro más. La ley del Antiguo Testamento exigía devolver el 120% de lo defraudado. La cantidad original más un 20%. 120. De forma voluntaria, Zaqueo aumenta esa cantidad al 400%. Además, promete regalar el 50% de todos sus bienes. No lo tiene que hacer. ¿Por qué? Porque ahora a Zaqueo le cambió la cabeza, actúa con la abundancia del cuidado de Dios. Se rinde al Dios que alimenta a los gorriones y viste las flores. Ya no va a vivir de sus propios recursos necesariamente, o no va a depender de ellos como su fuente de seguridad. Porque cuando uno depende solamente de lo suyo, enfrenta una mentalidad de escasez. Yo conozco gente súper pobre que tiene millones en el banco. Y son tan pobres que lo único que tienen es dinero. Y viven con miedo a que algo les vaya a pasar. Pero menos mal que tengo mis ahorritos. Son miserables, son pobres. No se diferencian al homeless que dormirá tapado con un periódico y en cartones esta noche. Vive en una mansión, pero atado a los ahorros. Obviamente, el día que pierda los ahorros, por una cuenta médica o lo que sea, considera quitarse la vida, porque toda su vida está basada en eso. Ahora Zaqueo cambia. Siempre que uno tenga la mentalidad de escasez, nos impedirá ser generosos y perdonadores. Entonces nuestra confianza para reparar el daño nunca se basa, es que yo no tengo para reparar, nunca se basa en nuestras provisiones. Tenemos a Dios ahora, nuestro socio, Él es el que tiene las provisiones. ¿Sí? Él nos ayuda a reparar. Entonces, a veces cuando decimos, bueno, ¿tú quieres enmendar? Decimos, no quiero, no tengo ganas, ya está, vieja vida. Pero lo que queramos en realidad no importa. Es como cuando de pequeño yo le decía a mi mamá, mamá, hoy no tengo ganas de ir a la iglesia. Y mamá siempre me decía, muy, muy amable, no te preocupes, hijo, es normal, va sin ganas. Se trata de estar dispuesto, no de querer. Entonces, cuando maltratamos a nuestro prójimo, también nos cae la moneda que maltratamos al Dios que lo creó y que lo ama. No podemos tener un corazón blando hacia Dios y un corazón duro hacia mis semejantes. Cada uno de nosotros tiene un solo corazón, o es blando o es duro. Un tipo, yo hablo de tipo, no hablo de género, un hombre, una mujer, que odia a alguien, que detesta a los de la otra doctrina, que no soporta al otro, por más que lo disfrace de celo santo, de pasión por la santidad, si tiene un corazón duro para hablar así, no tiene un corazón blando para hablar con Dios. Porque es un solo corazón, o es blando o es duro. No hay grises, no hay vacíos en el reino espiritual. O está lleno de una cosa o está lleno de la otra. Por eso el Señor dice que cuando alguien es liberado y luego el demonio ve que su casa está ordenada y vacía, vuelve con siete peores. A mí eso me preocupaba, significaba que Satanás iba a vengarse. Pero el secreto es que está vacío. La casa está ordenada, pero está vacía, no habita el Espíritu Santo ahí. Y los vacíos siempre son una invitación intrínseca a Satanás. No hay vacíos. No hay posición neutra en el Espíritu. No hay grises. Entonces, cuando uno se vacía, se llena o de Dios o de los demonios. Y cuando yo veo a alguien que odia, que detesta, no necesito ni discernimiento para saber que está lleno de demonios, aunque se diga cristiano. Y muchas veces razonamos, pero si me lastimaron más a mí que yo a ellos, para empezar no podemos ser objetivos. Tenemos que reconocer que el enojo distorsiona nuestra memoria. A veces nos hicieron daño y después de tanto recordarlo ya es el recuerdo, de la historia que nos quisimos contar. Y además, gente, estamos limpiando nuestra casa, no la de gente, la de la otra. Nuestra casa. Y además, en el proceso de enmendar, tenemos que afrontar nuestros propios resentimientos. Ella me insultó, él me fue infiel. Mis padres me abandonaron, él me abusó. El jefe me ignoró, un amigo me traicionó, un hijo me hirió. ¿Cómo logramos la libertad del perdón verdadero? Bueno, en primera instancia, hay dos tipos de perdón. Lo dije una vez, lo voy a repetir. Uno es el perdón decisorio o decisional, que es el compromiso consciente de no buscar venganza, tratarlo con respeto a pesar del daño causado, ¿no? Está bien, no quiero ni pensar, ya está, yo ya me olvidé. Viste que a veces parece que eso nos hace espirituales. Y de lo que te hizo, yo ya me olvidé, lo pasé a la lista de indiferencia. Para mí, murió. Y no vas a decirle nada, no vale la pena. Parece altruista, espiritual, pero en realidad no estamos perdonando, lo estamos matando. Puede funcionar con los agravios menores, ¿no? Siento haberme comido tu pupusa favorita, aparte no tenía interés en comerla. Sin embargo, la forma más poderosa del perdón es lo que transforma el corazón, que se llama perdón emocional. Resulta que la falta de perdón es un cóctel emocional tóxico, que incluye ira, temor, amargura, estrés, dolor, resentimiento, que se registra de manera neuroquímica en todo nuestro cuerpo. Se llama somatizar. Hay muchas personas enfermas que somatizaron y devino en un cáncer, en un tumor, por falta de perdón, pero corroborado médicamente. El cuerpo pasa la cuenta. El cuerpo pasa la cuenta de los traumas, el cuerpo pasa la cuenta de todo lo que nosotros tragamos, lo que no sale, lo que no se resuelve. Y en un momento eso somatiza, el cuerpo dice hasta acá. Entonces lo que tenemos que lograr es recordar de manera empática y ponernos en el lugar de la persona que nos hirió. Como decían nuestras madres, ponernos en los zapatos del otro. Es difícil. Porque el enojo siempre evita ese paso. Porque insiste, no, ¿qué zapato del otro? Acá la víctima soy yo. Encima tengo que entenderlo. Pero no es entenderlo para justificarlo, para declararlo impune. Es entenderlo para poder nosotros perdonar y limpiar nuestro lado de la calle. El resentimiento divide a la gente en amigos o enemigos, la famosa grieta, que provoca distanciamientos entre amigos, compañeros de trabajo y hasta en familias, y promueve que cada bando considere al opuesto como un rival político o deportivo, y si no, como una amenaza. Yo estaba leyendo que la toxicidad de las redes sociales durante el más reciente Copa Mundial de Fútbol alcanzó niveles sin precedentes debido a una tormenta perfecta de algoritmos que premian el conflicto y el odio. Se detectaron más de 7 millones de mensajes abusivos o dañinos a lo largo del torneo, un incremento del 1.400%, 14 veces más que el Mundial de Qatar 2022. Todo un negocio del odio. Como que nos olvidamos que era fútbol. ¿Y qué importa un cuerno? En todo caso, si este había arreglado con Infantino, si el otro... En todo caso, llevar eso a un conflicto entre países es una locura. Porque no nos estamos robando el petróleo, no estamos matando inocentes. Estamos jugando al fútbol. Ahora, esto no significa que hay gente que se levanta por la mañana y dice... tengo ganas de hacer comentarios odiosos. Eso no existe. El doctor malito de Austin Power es ficción. La gente no se da cuenta que está odiando. Ese es el problema. No se da cuenta que está odiando. Lo normalizamos, nos anestesiamos al improperio, al insulto. Yo hice una última visita, la más reciente visita a Argentina, y di algunas entrevistas y dije... que en el caso de ser candidato a la presidencia de mi país, no estaría ni a favor ni en contra del aborto, ni tampoco en contra ni a favor del matrimonio igualitario. Y lo sigo sosteniendo, que ese no sería mi eje de campaña, que no voy a discriminar a nadie y sería el presidente, en todo caso, de todos, del heterosexual, del homosexual, mientras que sea argentino, que en el caso que ocurriera no me metería con dos leyes que ya fueron aprobadas y que tardaron años. ¿Me gustó que se aprobó esas leyes? No. ¿Cómo me va a gustar el aborto? Mis convicciones cristianas lo rechazan. Pero yo no iría a estar 4 años en una presidencia a ver si quito esa ley del aborto. Porque si fuera mi próxima asignación divina, no estaría para imponer mis convicciones cristianas a todos. A mí no me gustaría que suba un budista y quiera hacer todo el país budista. O que suba un judío y quiera circuncidar a todos los argentinos. A mí no me gustaría. No iría a evangelizar, si no me quedo donde estoy. Iría para gobernar con integridad y sabiduría cristiana, que es diferente. También dije, lo que vengo diciendo desde hace una década, que los que están acá me conocen, no soy pastor, soy un simple comunicador, no llego a la talla de un pastor. Y ahí empezó un ataque feroz de una parte del pueblo evangélico, pero feroz, ¿eh? Que por cierto me tienen acostumbrados, teniendo algunos hermanos evangélicos, ¿quién necesita a Satanás? De verdad, están haciendo un bien porque le ahorran trabajo al pobre diablo que no da abasto. Y hasta federaciones de pastores sacaron comunicados en mi contra. Fui tendencia de odio durante 1 mes y medio, trending topic de odio en todas las redes. Hasta una emisora de Puerto Rico que pasaba mis mensajes sin permiso, se dio en el lujo de decir, lo quitamos del aire. Y luego... alegaron que me hacían un favor en piratear mis mensajes. Era un favor que me estaban haciendo. Yo le dije, pero si no me habían pedido permiso para pasarme. Bueno, pero te hicimos conocido. Mirá vos. Entonces confieso que no me molesta que piensen distinto o que estén en las antípodas de lo que yo pienso. Es más, Dios me trajo hasta aquí justamente por pensar distinto a la mayoría de los pastores religiosos y estoy muy agradecido por eso. Muy agradecido. Lo que sí me sorprendió, y mira que tengo edad para no sorprenderme, son las palabras de odio visceral de quienes supuestamente tienen un corazón blando para amar a Dios y aman y defienden la sana doctrina. Ninguno me dijo, Dante, ¿sabes qué? El Espíritu Santo me trajo contrición respecto a lo que dijiste. Piensa bien si esas palabras fueron adecuadas, porque... No, lobo rapaz, tibio, apóstata, farsante, hijo del diablo, basura, vergüenza para el evangelio, falso, hasta amenazas, una serie de amenazas, y vamos por tu familia y por tus hijos, y cuídate por donde caminas. Y no eran bots, no eran simplemente gente contratada. Yo podía ver los perfiles de supuestamente gente que tendría que tener un corazón blando. Y cuando luego comenté que no entendía el odio, me decían, no, Dante, no te odiamos, solo defendemos el Evangelio. Oh. Entonces, el resentimiento nos hace recordar de forma distorsionada y convierte a quienes piensan diferente en villanos. Por eso en el recuerdo empático tratamos de entender a quien nos hirió. ¿Cuáles habrán sido sus motivaciones? A ver, por ahí Dante se equivocó. Un tipo que está predicando de los 19 años, que es medianamente inteligente, ¿de verdad se habrá equivocado? ¿Habrá sido arbitrario? ¿Por qué lo dijo? Lo más fácil es el insulto, cuando no hay altura intelectual para debatir, el insulto. Entonces, muy a menudo las personas que hacen daño es porque están heridas. Aquel que salpica sangre es porque está herido. Entonces uno tiene que tratar de identificarse con ella Y pensar que nosotros también hemos hecho cosas similares, también herimos. El resentimiento evita eso. No, no, no, no, no, tú no eres así, no. La víctima eres tú. Estamos limpiando nuestro lado de la calle. Zaqueo dijo, ¿a quién herí? No dijo, me hirieron. La clave es tratar de imaginar la situación desde la perspectiva de la persona que nos hirió. Yo pienso en José, que cuando fue segundo del faraón, en algún momento para poder perdonar a los hermanos que lo habían vendido y arrojado en un pozo como esclavo, tuvo que haberse puesto en la sandalia de los hermanos y pensar, bueno, ellos nunca tuvieron la atención de papá como la tuve yo. Nunca fueron los favoritos. Siempre se sintieron rechazados. Papá nunca se le iluminó el rostro cuando alguno de mis hermanos entraba. Está bien, lo que hicieron estuvo mal, no lo justificó. Pero él tuvo que entender que todo eso había nacido del dolor, de quitarse de encima al que lucía la túnica de colores para ellos no sentirse rechazados. La máxima expresión de esto es Jesús en la cruz, cuando dice, perdónalos, no saben lo que hacen. Tal vez quienes lo odiaban estaban decepcionados debido a que no derrocó a Roma. Era gente que esperó toda la vida a un Mesías para que le quitaran el César. Y viene uno y no hace eso. O los líderes religiosos estaban preocupados por su propia posición religiosa que tanto les había costado estudiar y aprenderse la Torá. Y ahora vino Jesús y dijo, yo vengo a decir que toda la ley se resume a amarás a Dios y a tu prójimo. O los burócratas que tenían miedo de meterse en problemas con el César, para decir perdónalos, tuvo que ponerse en los zapatos de ellos. ¿Por qué no los insultó? ¿Por qué no les dijo, basura, me están crucificando, ya voy a resucitar y me van a venir a pedir misericordia? Y, oh, grandmother, tu abuela les va a dar misericordia. Oye, mi cosa. ¿Qué decían los que estaban debajo de la cruz? No te estamos odiando, Jesús, estamos defendiendo el Evangelio. Dicho esto, si bien la empatía es necesaria, no es suficiente. Porque podemos comprender a alguien que nos hizo daño y aún así no perdonarlo. Hace falta otro ingrediente más. Porque esta basura del patio no se saca solo con agua, a veces hay que poner lavandina y alcohol. A veces argumentamos que la razón para perdonar a alguien es por nuestro propio bien. Se nos predica, por tu salud emocional perdona, para estar más saludable, más feliz. Es cierto. Pero sería un perdón basado en los beneficios. Es cierto que perdonar nos beneficia mucho, nos libera. Pero también necesitamos humildad, porque nosotros también necesitamos que nos perdonen. No somos la Madre Teresa reencarnada diciendo, o el Papa Juan Pablo II, te perdono, te perdono. Y a nosotros, no, porque hay gente que por la vida está bien, te perdono. El término enmendar está relacionado con la palabra remendar. Tratamos de reparar algo que se rompió, ¿sí? En la parábola del hijo pródigo se nos dice que el hijo menor vuelve a casa ofreciéndose para trabajar como jornalero. Le recuerda al padre que malgastó la mitad del patrimonio familiar. Le ofrece trabajo y dice, contrátame, quiero reparar el daño. Trata de restaurar lo que egoístamente desperdició. Intenta compensar parte del daño. Su padre es generoso. No quiere escuchar eso. Pero no puedo evitar pensar que el padre le agrada el gesto. No vino ahí pechito de paloma, papá. Volví, ¿eh? Me tenés que aceptar porque soy tu hijo. ¡Oh, no! Dijo, contrátame para limpiar los cerdos. Enmendar es tratar de deshacer lo que hicimos cuando perjudicamos a alguien. Ahora bien, amerita una aclaración pertinente. Hay algunas enmiendas que no hacen sentido. Y es cuando la otra persona no sabe o no tiene idea que nos hirió. Cuidado con eso. Porque a veces nuestros sentimientos internos no causaron daños externos. A mí me puede caer gordo fulanito, pero si fulanito no sabe que existo, ¿para qué voy a enmendar? Hay personas que en la vida se me acercaron y me dijeron, Dante, necesito pedirte perdón. Ok. ¿Por qué nunca me caíste bien, viste? La verdad que odio a los argentinos. No me gusta como predicaba, me parece más un payaso. Prefiero mil veces a los pastores de antes, a Gigi Ávila. Aparte te burlas de la suegra, de las pupusas. Tendrías que cortarte ese cabello, pareces más un rockstar que un pastor y... Pero bueno, te quería pedir perdón. ¿De qué cuerno me sirve ese pedido de perdón? Primera vez que lo veo al tipo, le terminó el pecado a él y me agarró el pecado a mí. Si yo no estaba enterado de tu odio, ¿para qué me lo contás? ¡Arreglalo con Dios! Otra enmienda que tampoco hace sentido es cuando vives con un cónyuge violento o abusivo y hay líderes que aconsejan a las mujeres, no, sométase a su esposo, gánelo con amor. Eso no es sabio ni espiritual. Si es abusivo, si es violento, vete de ahí, ponte a salvo, aléjate. No importa lo que te diga quien te diga, aléjate. No es que me cae mal, eructa, ronca, no, es abusivo. ¿Sí? Sin entrar en detalles, es violento. El violento no va a cambiar. Te va a pedir perdón y te va a decir, mira lo que me haces hacer. Saca lo peor de mí y encima llevas la culpa. Entonces esa enmienda no sirve. Hay que enmendar con tu esposo violento. No, ahí no hay que enmendar nada. Eso es escapar por tu vida. Amar al Espíritu Santo que vive en ti, ¿no es cierto? Y no es un tema menor que siempre no vamos a poder enmendar directamente a las personas que herimos y lastimamos. Porque a veces la persona se murió, ya no la vemos, pero Dios nos ofrece otras formas de reparación. Zaqueo hizo enmiendas indirectas, además de las directas, cuando decidió darle la mitad de los bienes a los pobres. Él no tenía que enmendar a los pobres, él tenía que reparar a quien dañó, pero dijo la mitad también a los pobres. Entonces, con las enmiendas indirectas, quizás no podamos ayudar directamente a la persona que lastimamos, pero tomamos medidas para ayudar a otras personas que están en situaciones similares. Yo ya no tengo a mis padres de este lado del sol, ya no los puedo honrar. Entonces, ¿qué hago? Adopto, honro a los abuelos de Cuba, como mis padres, como mis abuelos. Quizá no pude bendecir a mis hijos mucho, porque mi economía era muy endeble hace años, pero ahora que estoy un poquito más cómodo, puedo bendecir a cientos de niños en Uganda, poniendo mi ofrenda en River y aportando. No estoy diciendo que con la plata del otro, sino con mi ofrenda puedo ayudar a los chiquitos y honrar a quienes no pude honrar, ¿sí? Enmendar no es algo que se hace una sola vez y ya. Podemos enmendar toda la vida. Y para ir cerrando, el perdón se representa en dos maneras. El primero, que podríamos llamarlo disculpa ligera, es cuando nos disculpamos por algo que hicimos, reconocemos que no tuvimos la intención de hacerlo. Chocamos con alguien en la tienda, perdón, disculpa. Le pisamos los pies a alguien en el autobús, derramamos café en la mesa, ay, perdón, esa es una disculpa que no quisimos. Esas disculpas mantienen engrasadas las bisagras de una sociedad educada. Perdón, no lo quise llevar por delante. Son válidas para daños involuntarios. Pero en una situación en la que hemos herido profundamente a alguien, esas disculpas no sirven. Disculpa, ¿eh? Si te ofendí, perdón. Peor te pones. Y peor es cuando piden perdón anticipado. ¿Te puedo decir algo sin que te ofenda? No. Primero, porque me vas a decir algo que me va a ofender. Y segundo, que ya me querés controlar las emociones. Me voy a ofender. No soporto la idea. ¿Te puedo decir algo sin que te enoje? ¿Y por qué no me puedo enojar? Encima que me va a decir algo grosero, no me puedo enojar. Ay, sí, es que te veo mal. Te veo mal, te veo fuera de Dios. Ay, sí. Gracias. ¿Por qué no me puedo enojar? Entonces, si queremos enmendar de manera genuina el daño, no... O sea, si realmente queremos enmendar, es necesario hacer algo más que perdón. Bueno, si te ofendió, si estabas tan sensible, capaz que estás en esos días, no sirve ese perdón. Si hemos perjudicado económicamente a otra persona, preguntamos qué tenemos que hacer para devolvérselo. La honra de devolvérselo, aunque sea de a $10, de a uno. Si hemos murmurado de alguien, nos dirigimos a la persona con la que hablamos y le decimos la verdad. Si hemos traicionado a nuestra pareja, debemos invertir tiempo reconstruyendo la confianza. En la oración más famosa de todos los tiempos se nos dice, perdónanos nuestras ofensas, porque también, así como nosotros perdonamos a nuestros ofensores. Ninguna palabra implica una mayor responsabilidad que esa palabra, ¿cómo?, en esa cláusula. Leí la historia de misioneros que visitaron a los cristianos polacos después de la Segunda Guerra Mundial para preguntarles si estaban dispuestos a reunirse con algunos cristianos de Alemania que querían pedirle perdón por la guerra. Lo que piden es imposible, dijo uno de los polacos. Cada piedra de Varsovia está empapada con sangre polaca. No podemos perdonarlos. Entonces los misioneros y los cristianos polacos concluyeron la conversación y decidieron orar el Padre Nuestro. Y cuando llegaron a la frase, perdónanos nuestras ofensas, como también nosotros perdonamos a nuestros ofensores, la habitación quedó en silencio, no pudieron continuar. Y los cristianos polacos, muy

los padres los obligan a darse la mano, pídase perdón. Y ellos dicen, perdón, pero con los dientes apretados. Sin embargo, por dentro están diciendo otra cosa. La contrición no es algo popular en estos días de odio. El Salmo 51:16 dice, no te deleitas en sacrificio, de lo contrario yo te lo ofrecería, dijo David. No te agrada el holocausto. Los sacrificios que quieres son el espíritu contrito, el corazón contrito y humillado, a ese nunca vas a despreciar. ¿Qué es un corazón contrito? ¿Cómo lo buscamos? Bueno, a veces nos arrepentimos de nuestros actos, nos arrepentimos de una decisión cuando las cosas pudieron haber salido de otra manera. Pero la contrición no se trata de cómo resultaron las cosas. Se trata de cómo estamos resultando nosotros, en quiénes nos estamos convirtiendo. ¿En odiosos o en gente perdonadora? Y te quiero contar la última historia y nos vamos. Se trata de un hombre que cantaba, siempre cantaba, un joven Tutsi, miembro del grupo étnico originario de Burundi, África. Se llamaba Benjoni, la historia real, Benjoni, que significa pajarito. Le llamaban así, a pesar de que de la pobreza y el hambre, él nunca paraba de cantar, silbar y hacer música. Benjoni siempre cantaba. Y su familia no podía permitirse comprar una guitarra, así que él se fabricó una. Tenía una fe gozosa y siempre infundía alegría a los demás. Cuando la evangelista holandesa Currie Ten Boom llegó a su región, insistió que Pajarito cantara las canciones en sus reuniones, porque cuando él cantaba, todos se unían. Tenía ese carisma, ese aura que tienen solo algunos, un ángel. Con el tiempo, Pajarito comenzó a enseñar en una escuela y lo nombraron director. Y esto ocurrió durante el genocidio de Ruanda, cuando los Hutus intentaron exterminar a los Tutsis de su nación. Un día, cinco jóvenes soldados Hutus armados llegaron a la escuela de Bellonzi, o Belloni o Pajarito, con órdenes de ejecutar a todos los maestros. Obviamente Belloni intentó disuadirlos, pero no lo consiguió. Los sacaron de la escuela junto a otros 11 maestros que estaban bajo su dirección para ejecutarlos fuera de la vista de los alumnos. Uno de los maestros se derrumbó y dijo, por favor, mátenme a mí primero, le suplicó a los soldados. No soportaría ver morir a mis amigos. ¡Ah, no!, dijo Benjoni o Pajarito. Yo soy el líder. Me matarán a mí primero y verán qué glorioso es volver a casa con Dios. Entonces Benjoni se volvió hacia los soldados y dijo, ¿puedo orar con ustedes antes que me maten? Y los soldados no se lo esperaban y lo discutieron un poco. ¡Ok! Y los maestros de Benjoni tenían gran confianza que sus oraciones iban a ser contestadas y esperaban que la oración iba a poder ayudarlos a salir de ahí. Sin embargo, cuando oró, no oró por su liberación. Le pidió a Dios que les diera valor y que cuidara a sus familias, y sobre todo oró por los soldados. Dijo, Señor, están a punto de hacer algo terrible y pronto se van a enfrentar a una culpa insoportable. Envía a alguien que les hable de Jesús para que conozcan el perdón. Cuando cruzaron la colina hacia el lugar de la ejecución, Belloni tuvo una última petición. Antes que nos maten, me gustaría cantar una última canción. Y esto también era algo inaudito. Por lo general, no le piden una canción, una última canción a sus verdugos. Pero los soldados comenzaron a preocuparse. ¿Cómo vamos a matar a un hombre así? En cambio, un joven teniente insistió, dijo, si no ejecutamos a los maestros, nos asesinarán a nosotros cuando lleguemos a la base. Sí, le dijo a Benjoni, puedes cantar, pero una sola canción, terminemos con esto. Y Benjoni comenzó a cantar un antiguo himno que decía, con

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Los soldados así. ¡Wow! Lo sé, lo sé. 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Y luego ejecutaron a los 12 jóvenes. Fue la última canción de Pajarito. Y la historia de la vida y la muerte de Ben Johnny la cuenta una amiga suya, una mujer llamada Martina. Y ustedes dirán, y si asesinaron a todos los maestros, ¿cómo es que Martina conoce la historia? Bueno, sucede que los soldados regresaron a su base y fueron a un bar a emborracharse lo más rápido posible. El teniente no pudo beber una gota. En su sentimiento de culpa y desesperación tocó fondo porque no se le podía ir de la cabeza. Lo sé, lo sé, con Cristo al cielo yo voy. Y esa noche encontró una vieja maestra que vivía ahí y le dijo, dígame, ¿qué hace que un hombre muera cantando? Y ella le habló de Jesús. Y como, al igual que Pajarito, Jesús murió por él para darle perdón y que todavía Jesús ofrece eso, aunque ellos se hubiesen matado. El teniente se convirtió en seguidor de Jesús, empezó a estudiar la Biblia y a contar la historia de Pajarito. Y al cabo de unos meses, al teniente también lo ejecutaron, pero para entonces ya era demasiado tarde para detener la historia. Había circulado por todo África. Pajarito se fue a la tumba con su canción resonando de manera indeleble en los oídos de sus asesinos. Y décadas más tarde suena en todo el mundo. Saqueo no solo pudo enmendar, sino también pudo indemnizar, retribuir, resarcir, reparar el daño directa e indirectamente. Y en una era donde el odio se ha naturalizado y nos anestesiamos a ser egoístas, necesitamos aprender a perdonar. Nunca, nunca, nunca es demasiado tarde para comenzar a hacerlo. Ergo, nos toca limpiar nuestro lado de la calle. Entonces dejemos de preocuparnos por las casas de los demás. Y si como a Ben Johnny, a Pajarito, llega el final de nuestra vida, ni siquiera ese es un momento demasiado tarde para perdonar. Lo peor que nos puede pasar es lo contrario a Pajarito, es irnos a la tumba en silencio con una canción que nunca salió de nosotros. La canción del perdón debe salir de nuestros labios, aun cuando sea lo último que hagamos, y aunque eso último sea ante el último público, que son nuestros asesinos. Aunque estemos cantando frente a quienes nos critican y nos quieren liquidar, que nuestra canción sea siempre la de Pajarito. Yo sé que con Cristo al cielo yo voy. Con Cristo al cielo yo voy. Dan un aplauso al Señor de señores, al Rey de Reyes. ¡Vamos arriba! Alguien tiene que celebrar si Dios habló esta mañana. ¡Bendito eres! Vamos, vamos, vamos, vamos, celebra, celebra, celebra, celebra. Dios ha hablado hoy, ¡qué impresionante! ¡Wow! Cantar entre hermanos es maravilloso. Cantar ante los asesinos es más maravilloso aún, porque demanda la seguridad de que Dios está con nosotros. Y así uno se transforma en gente que perdona, en gente que canta por la vida, en gente que no tiene basura para dar. Uno da de lo que tiene. Si alguien tiene basura, es lo que tirará por encima de la cerca. Si uno tiene flores, es lo que tirará por encima de la cerca. No permitamos que los demás cambien nuestra manera de ser. Le he dicho a muchos asesores, nunca me voy a poner de un lado de la grieta. No, aunque me digan tibio, sí, seré un tibio, pero yo no me voy a poner de ningún lado de la grieta porque imitaré a Jesús. El Señor dijo que condenemos el pecado, pero nunca el pecador. Y mi país, como tantos otros, están esperando que estés de un lado o del otro de la grieta. Y cuando dices, no, no, no, no voy a estar de ningún lado, te preguntan, ¿qué prefieres comer, carne o pollo? Carne. ¡Ah! ¡Odias el pollo! ¡Odias el pollo! Siempre hay gente esperando que uno se ponga de un lado para que el otro bando te ataque. Si podemos quitar eso, que fue implantado por el enemigo, al menos de nuestras vidas, de nuestras casas. El fútbol es solo fútbol, la política es simplemente política, los políticos pasan, 4 o 5 años se mandan a mudar, nosotros quedamos, la gente común queda, los pastores pasan, se mueren, los curas se van, los rabinos se van,
El único que permanece para siempre es el Señor, y a Él tenemos que estar aferrados, ¿sí? Agarrados de Él, ¿sí o no? ¡Aleluya! Vamos a orar. Inclinamos nuestro rostro y oramos al Señor. Padre, gracias por esta mañana. He transmitido lo que creo me has dicho en tu corazón, y sé que de lo profundo del alma tú nos has hablado y has llegado donde yo sé que no he podido llegar más allá del intelecto, pero tú has llegado a los corazones. Te pido ahora, Dios, que podamos indemnizar, y si no es directa, indirectamente. Danos vida para bendecir, danos vida para multiplicar, danos vida para poder llevar este evangelio a todas las naciones, para tener un corazón solo blando, tierra fértil donde entre la semilla del amor. Perdónanos, Señor, por las críticas, por las murmuraciones. Perdónanos por querer limpiar con nuestra escoba la vereda ajena cuando teníamos tanto para limpiar de este lado. Perdónanos, Dios, por no haber visto dentro nuestro. Perdónanos si nos sumamos alguna vez, aún por diversión, a las cadenas de odio, por haber retuiteado, por haber reenviado, por haber participado, o siquiera haber puesto un like a un comentario odioso. Perdónanos, Señor, porque tú amas a cada ciudadano. Para ti no hay color de piel ni fronteras. Para ti no existen africanos, ni chinos, ni japoneses, ni mexicanos, argentinos, salvadoreños, chapines. Tú tienes hijos. Perdona, Señor, si hemos estigmatizado, globalizado, metidos en la misma bolsa a tus hijos. Perdónanos, Señor. Mira nuestro corazón arrepentido y ayúdanos esta mañana para irnos libres, para como Zaqueo tener una enmienda constante hasta que tú nos vengas a llevar, para arreglar, para cubrir, para amar, para subsanar. Como decíamos, que en nuestro funeral, si tú no vienes antes, nos recuerden como personas amables, amables que amamos, que unificamos, que abrazamos y que siempre estuvimos del lado del bien, siempre del lado de la misericordia, de la gracia, no de la condenación. Gracias, Señor. Gracias, Señor. Gracias, Señor. Un minuto más. Levanta, si puedes, levantar tus manos y dile: gracias, Señor. Gracias por esta mañana. Gracias, Señor. Mira estas manos ahora. Bendícelas. Bendice los niños, jóvenes, ancianos, adultos. Padre, gracias. Una doble porción de tu espíritu derrama ahora sobre niños, jóvenes, ancianos, adultos, sobre todos los que hoy están aquí. Yo te pido que la mayor bendición que tengas para un ser humano aquí en la tierra lo derrames ahora. Ahora, Dios, sobre esta tu gente, sobre los que miran a través del streaming, sobre cada uno, tu gracia, tu bendición esté creciendo momento a momento. Padre, declaro que los cielos sean abiertos, que la bendición no se detiene, que tu Espíritu Santo sigue redarguyendo. Ayúdanos a ser mejores. Ayúdanos a cantar la canción de Benjoni. Ayúdanos a decir: Señor, yo sé que tus hijos somos y al cielo nos vamos. Lo creo, Padre. Lo declaro en el cuerpo, en el alma y en el espíritu. Amén y amén. Gloria a Jesús. Que Dios te bendiga, que Dios te guarde, que haga resplandecer su rostro sobre ti. A enmendar, gente. Nos vemos el domingo que viene, Dios mediante.

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3: El libro de Salmos, Salmo 93.
4: El Señor es Rey, se viste de majestad. Ciertamente el Señor se viste de majestad y está armado con fuerza. El mundo permanece firme y no puede ser sacudido. Tu trono, oh Señor, permanece desde tiempos inmemoriales. Tú mismo existes desde el pasado eterno. Las aguas crecieron, oh Señor. Los diluvios han rugido como truenos. Las inundaciones elevaron sus impetuosas olas. Pero más poderoso que el estruendo de los mares enfurecidos, más potente que las rompientes olas en la orilla, el Señor, quien está en lo alto, es más poderoso que estos. Tus leyes soberanas no pueden ser modificadas. Tu reino, oh Señor, es santo por siempre y para siempre.
3: El libro de Job, capítulo 31.
5: Hice un pacto con mis ojos de no mirar con codicia sexual a ninguna joven. Pues, ¿qué ha escogido para nosotros el Dios del cielo? ¿Cuál es nuestra herencia del Todopoderoso en las alturas? ¿No es calamidad para los malvados y desgracia para quienes hacen el mal? ¿No ve Dios todo lo que hago y cada paso que doy? ¿Acaso he mentido o he engañado a alguien? Que Dios me pese en la balanza de justicia, porque sabe que soy íntegro. Si me he desviado de su camino, o si mi corazón ha codiciado lo que vieron mis ojos, o si soy culpable de cualquier otro pecado, entonces, que otro coma las cosechas que he sembrado. Que todo lo que planté sea desarraigado. Si mi corazón ha sido seducido por una mujer, o si he codiciado a la mujer de mi prójimo, entonces, que mi esposa sirva a otro hombre, y que otros hombres se acuesten con ella. Pues la codicia sexual es un pecado vergonzoso, un delito que debería ser castigado. Es un fuego que arde todo el camino hasta el infierno. Arrasaría con todo lo que poseo. Si he sido injusto con mis siervos o con mis siervas cuando me han presentado sus quejas, ¿cómo podría enfrentarme con Dios? ¿Qué podría decir cuando Él me interrogara? Pues Dios me creó tanto a mí como a mis siervos. Nos formó a ambos en el vientre. ¿He rehusado ayudar al pobre o he acabado con las esperanzas de las viudas? ¿He sido tacaño con mi comida o me he negado a compartirla con los huérfanos? No. Desde la niñez, he cuidado a los huérfanos como un padre y toda mi vida me he ocupado de las viudas. Cuando veía sin vestido a los que no tienen hogar y a los necesitados sin nada que ponerse, ¿acaso no me alababan por darles ropas de lana para combatir el frío? Si he levantado la mano contra un huérfano sabiendo que los jueces se pondrían de mi parte, entonces, que se disloque mi hombro, que mi brazo se descoyunte. Eso sería mejor que enfrentarme al juicio de Dios. Si la majestad de Dios está en mi contra, ¿qué esperanza queda? ¿He puesto mi confianza en el dinero o me he sentido seguro a causa de mi oro? ¿Me he regodeado de mi riqueza y de todo lo que poseo? ¿He mirado alguna vez al sol que brilla en los cielos o a la luna que recorre su sendero de plata y he sido seducido en lo secreto de mi corazón a lanzarles besos de adoración? Si así fuera, los jueces deberían castigarme, porque significaría que he negado al Dios del cielo. ¿Me he alegrado alguna vez cuando una calamidad ha herido a mis enemigos o me entusiasmé cuando les ha tocado sufrir? No. Nunca he pecado por maldecir a nadie ni por pedir venganza. Mis siervos nunca han dicho: él dejó que otros pasaran hambre. Nunca he negado la entrada a un desconocido. Más bien, he abierto mis puertas a todos. ¿He intentado ocultar mis pecados como hacen otros, escondiendo mi culpa en el corazón? ¿Acaso me he quedado callado y encerrado por miedo a la multitud o al desprecio de las masas? Si tan solo alguien me escuchara. Miren, voy a respaldar mi defensa con mi firma. Que el Todopoderoso me responda. Que escriba los cargos que tiene contra mí. Me enfrentaría a la acusación con orgullo y la llevaría como una corona. Pues le diría exactamente lo que he hecho. Vendría ante él como un príncipe. Si mi tierra me acusa y todos sus surcos claman juntos contra mí, o si he robado sus cosechas o he matado a sus propietarios, entonces que en esa tierra crezcan cardos en lugar de trigo y malezas en lugar de cebada.
6: Aquí terminan las palabras de Job.
3: El libro de Job, capítulo 32.
6: Los tres amigos de Job no quisieron responderle más porque él insistía en su inocencia. Entonces Eliú, hijo de Barakel el Busita, del clan de Ram, se enojó porque Job no quería admitir que había pecado y que Dios tenía razón cuando lo castigó. También se enojó con los tres amigos de Job porque, al no lograr refutar los argumentos de Job, hacían parecer que Dios estaba equivocado. Eliú había esperado que los demás hablaran con Job, porque eran mayores que él. Pero cuando vio que ellos ya no tenían respuesta, habló con enojo. Eliú, hijo de Barakel el Busita, dijo:
7: yo soy joven y ustedes ancianos. Por eso me contuve de decirles lo que pienso. Me dije: los que tienen más edad deben hablar porque la sabiduría viene con los años. Sin embargo, hay un espíritu dentro de las personas, el aliento del Todopoderoso en ellas, que las hace inteligentes. No siempre los ancianos son sabios. A veces las personas de edad no comprenden la justicia. Así que escúchenme y déjenme decirles lo que pienso. He esperado todo este tiempo, prestando mucha atención a sus argumentos, observando cómo buscaban a tientas las palabras. He escuchado, pero ninguno de ustedes ha logrado refutar a Job ni responder a sus argumentos. Y no me digan: él es demasiado sabio para nosotros, solo Dios podrá convencerlo. Si Job hubiera estado discutiendo conmigo, yo no le respondería con la misma lógica que ustedes. Ustedes se sientan ahí desconcertados sin nada más que decir. ¿Seguiré esperando ahora que se han quedado callados? ¿Permaneceré en silencio yo también? No, sino que daré mi opinión, y expresaré lo que pienso. Pues estoy lleno de palabras contenidas. Y el espíritu que hay en mí me obliga a hablar. Soy como un barril de vino sin respiradero. Como un cuero de vino a punto de estallar. Tengo que hablar para encontrar alivio. Así que déjenme dar mis respuestas. No haré favoritismos. Ni intentaré adular a nadie. Pues si intentara usar la adulación, pronto mi creador me destruiría.
3: El libro de Job, capítulo 33.
7: Job, escucha mis palabras. Presta atención a lo que tengo que decir. Ahora que he comenzado a hablar, déjame continuar. Hablo con toda sinceridad. Digo la verdad. El Espíritu de Dios me ha creado y el aliento del Todopoderoso me da vida. Respóndeme si puedes. Presenta tu argumento y define tu posición. Mira, tú y yo, ambos, pertenecemos a Dios. Yo también fui formado del barro. Así que no tienes que tenerme miedo. No seré duro contigo. Tú has hablado en mi presencia y he escuchado tus palabras. Dijiste, yo soy puro, no tengo pecado, soy inocente, no tengo culpa. Dios busca pleito conmigo y me considera su enemigo. Él puso mis pies en el cepo y vigila todos mis movimientos. Pero estás equivocado y te mostraré el porqué. Pues Dios es más grande que todo ser humano. Así que, ¿por qué presentas cargos contra Él? ¿Por qué dices que no responde a las quejas de la gente? Pues Dios habla una y otra vez, aunque la gente no lo reconozca. Habla en sueños, en visiones nocturnas, cuando el sueño profundo cae sobre las personas mientras están acostadas. Susurra a sus oídos y las aterroriza con advertencias. Él hace que se aparten de sus malas acciones. No las deja caer en el orgullo. Él las protege de la tumba, de cruzar el río de la muerte. Otras veces, Dios emplea el dolor para disciplinar a la gente en su lecho de enfermo, con dolores incesantes en sus huesos. Ellos pierden el apetito. No desean ni la comida más deliciosa. Su carne se consume y son puro hueso. Están a las puertas de la muerte. Los ángeles de la muerte los esperan. Pero si aparece un ángel del cielo, un mensajero especial para interceder por una persona y para declarar que es recta, él le tendrá compasión y dirá, «Sálvalo de la tumba, porque he encontrado un rescate por su vida». Entonces su cuerpo se volverá tan sano como el de un niño, fuerte y juvenil otra vez. Cuando él ore a Dios, será aceptado. Y Dios lo recibirá con alegría y lo restaurará a una relación correcta. Declarará a sus amigos, «Pequé y torcí la verdad, pero no valió la pena. Dios me rescató de la tumba y ahora mi vida está llena de luz». Así es, Dios actúa de esa forma, una y otra vez por las personas. Él las rescata de la tumba, para que disfruten de la luz de la vida. Toma nota, Job. Escúchame, porque tengo más para decir. Sin embargo, si tienes algo que decir, adelante, habla, porque deseo verte justificado. Pero si no, entonces escúchame. Guarda silencio y te enseñaré sabiduría.
3: La primera carta de Pablo a los Corintios, capítulo 11, versículos 1 al 16.
8: Y ustedes deberían imitarme a mí, así como yo imito a Cristo. ¿Cuánto me alegro de que ustedes siempre me tienen en sus pensamientos y de que siguen las enseñanzas que les transmití? Pero hay algo que quiero que sepan. La cabeza de todo hombre es Cristo. La cabeza de la mujer es el hombre y la cabeza de Cristo es Dios. El hombre deshonra su cabeza si se cubre la cabeza mientras ora o profetiza. En cambio, la mujer deshonra su cabeza si ora o profetiza sin cubrirse la cabeza, porque es como si se la rapara. Efectivamente, si ella se niega a ponerse algo para cubrirse la cabeza, debería cortarse todo el cabello, ya que es vergonzoso que la mujer se corte el cabello o se rape la cabeza. Debería cubrírsela con algo. El hombre no debería ponerse nada sobre la cabeza cuando adora a Dios, porque el hombre fue hecho a la imagen de Dios y refleja la gloria de Dios. Y la mujer refleja la gloria del hombre, pues el primer hombre no provino de ninguna mujer, sino que la primera mujer provino de un hombre. Y el hombre no fue hecho para la mujer, sino que la mujer fue hecha para el hombre. Por esta razón, y debido a que los ángeles observan, la mujer debería cubrirse la cabeza para mostrar que está bajo autoridad. Sin embargo, entre el pueblo del Señor, las mujeres no son independientes de los hombres, y los hombres no son independientes de las mujeres. Pues aunque la primera mujer provino de un hombre, todos los demás hombres nacieron de una mujer y todo proviene de Dios. Juzguen por sí mismos. ¿Es correcto que una mujer ore a Dios en público sin cubrirse la cabeza? ¿No es obvio que es vergonzoso que un hombre tenga el cabello largo? ¿Acaso el cabello largo no es el orgullo y la alegría de la mujer? Pues se le dio para que se cubra. Pero si alguien quiere discutir este tema, simplemente digo que no tenemos otra costumbre más que esa, y tampoco la tienen las demás iglesias de Dios.
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10: En Sendas, esta es la hora.
11: 8 de la noche con 38 minutos.
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1: 8 de la noche con 45 minutos.

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1: En Sendas, esta es la hora.
2: 9 de la noche con un minuto.

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1: 9 de la noche con 16 minutos.

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1: En Sendas, esta es la hora.
2: 9:30 p.m.
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1: De la noche con 47 minutos.

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5: 10 de la noche con 2 minutos.
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0: con Colton Dixon y The Love I Have For You. Comenzamos la edición 777 del show de la música número 1 y como cada fin de semana estoy listo para llevarte lo mejor de la música anglo durante la última semana en América, y eso lo vamos a hacer en 120 minutos con el mejor ánimo del mundo. Mi nombre es Carlos Javier Sivira, estoy muy bien, espero que todos lo estén, y recuerda, estas son las 2 horas de la radio hispana que te conectan con lo mejor de la música anglo.
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0: Hoy en el show de la música número 1, Taryn Wells estará junto a Naomi Raine en What a Miracle Feels Like. Del inglés al español, uno de los éxitos más recientes de We Are Messengers. Además, Jeremy Camp estará en el festival de música más grande del mundo y Matthew West anuncia nueva producción. Del inglés al español, también un excelente tema de Matthew West. En Vivo Impacto te hablaremos de un grupo, un supergrupo realmente, que combina algunas de las voces y compositores más conocidos de la música cristiana contemporánea por estos días. Conoceremos mejor la música y la historia de Sons of Sunday. Escucharemos lo nuevo de Lena Crawford, For Kine Country, Jamie McDonald y mucho más, y por supuesto, también le daremos un vistazo a Billboard y los temas de mayor rotación en las 2 horas de la radio hispana que te conectan con lo mejor del mundo de la música anglo. Le llamamos el show de la música número 1. Como cada semana, al final presentamos la escalera de éxitos, es decir, los 5 temas más escuchados del género en la radio americana esta semana, y terminaremos con la lista de 10 switches mentales. La semana pasada fueron 10 switches mentales que debes apagar. En este caso es todo lo contrario, 10 switches mentales que debes encender ahora mismo. Esto es el show de la música número 1. Gracias por escuchar y por conectarte a través de las redes sociales, también a través del podcast en, bueno, Facebook, Instagram, YouTube. Me encuentras como Carlos Javier Sivira. Y para escuchar el podcast lo puedes hacer en tu plataforma preferida, Spotify, Apple Podcast, la que tú prefieras. Allí puedes buscar 10 para ser mejor. Ese es el podcast que nació a partir de este programa, por el segmento con el que cerramos cada edición. En YouTube puedes buscar Comunicando Ando Podcast.

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1: Revisamos la cartelera Billboard Christian Streaming Songs. Esta es una cartelera de las más recientes de la revista y tiene que ver con las canciones que están no solamente en la radio, que es lo que tradicionalmente se medía a nivel de música, sino que esta tiene que ver con las canciones que han sido descargadas o escuchadas online, escuchadas de manera como streaming. Y en este caso tenemos en la posición número 13, subiendo un peldaño en su semana número 60, el sencillo de Elevation Rhythm que se llama Goodbye Yesterday.

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1: El artista multiplatino y nominado en 11 ocasiones a los premios Grammy, les estoy hablando de Taron Walls, ha lanzado una nueva y electrizante canción titulada What a Miracle Feels Like. Es una canción en vivo y aunque esto debería ser parte del segmento de música nueva en la semana, pero bueno, se trata de una colaboración que también es noticia, en una colaboración con Naomi Rain. Esta poderosa interpretación se grabó ante un público que agotó las entradas en el Austin City Limits Moody Theater en Austin, Texas, y sirve como testimonio de que los pequeños momentos de la vida son un milagro y una prueba de la presencia de Dios. What a Miracle Feels Like, o Cómo se siente un milagro, es el lanzamiento más reciente del próximo álbum en vivo de Taron Walls, Here Comes the Church, que estará disponible el día 2 de octubre, y la muy esperada canción ya ha acumulado más de 4 millones de visualizaciones en diferentes clips en redes sociales, y la versión de estudio ha tenido un impacto enorme que ya lleva más de 25 millones de reproducciones. Se convierte así en el tema que Taron, o el tema de Taron Walls, que más rápido ha crecido en las redes sociales hasta la fecha. Bueno, sobre What a Miracle Feels Like, Naomi Rain comenta que disfrutó mucho, que esa canción nos recuerda que servimos a un Dios que sigue haciendo lo imposible. Dice textualmente: sin importar cómo se vean las cosas hoy, Dios es fiel y siempre tiene la última palabra. Mi oración es que esta canción le dé a la gente el valor para volver a creer, para aferrarse a sus promesas y para adorarle desde la fe, no solo porque hayan visto el milagro, sino porque saben quién es él. Taron Walls es un artista multiplatino, no necesita presentaciones, además un autor de gran éxito, es un líder de fe que ha inspirado a millones de personas a través de su música, su mensaje, sus libros, su ministerio. Tiene 11 nominaciones a los premios Grammy, 8 premios Dove, 7 éxitos número 1 en la radio y más de 2.500 millones de reproducciones a nivel mundial. Definitivamente se ha convertido en una de las voces más influyentes de la música cristiana por estos días. Esto es lo nuevo de Taron Walls. Se llama What a Miracle Feels Like. Acompañado de Naomi Rain, lo disfrutas en el show de la música número

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1: Sons of Sunday es un supergrupo colectivo de adoración de música cristiana contemporánea que surgió de manera poco convencional. Más que una estrategia de la industria, nació como un experimento entre amigos y compositores. Según relatan en diferentes medios, su nombre Sons of Sunday empezó sin intención de ser real, de ser serio. Era casi como una broma interna y terminó quedándose. Bueno, Sons of Sunday significa hijos del domingo y el proyecto tomó forma a partir

algunos matices gospel, soul, que de alguna manera se asocian un poco a Maverick City Music, y el enfoque de composición que prioriza letras claras y memorables para la iglesia, y también se percibe la experiencia de banda y digamos ese craft musical de Leland, junto con la sensibilidad de Pat Barrett como escritor de canciones de adoración que han cruzado fronteras de muchos tipos. Bueno, más que sonar a un solo estilo, su identidad está precisamente en esa mezcla y esa química, podríamos decir, que se genera entre las voces. El primer sencillo de Sons of Sunday en llegar a la radio y con el cual se dieron a conocer fue God Did, primer sencillo oficial del grupo, y alcanzó la posición número 13 en Billboard Hot Christian Songs. Eso escuchamos ahora mismo en vivo impacto del show de la música número 1.

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1: En Sendas, esta es la hora.
2: 10 de la noche con 32 minutos.
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6: Otro de los temas de Sounds of Sunday que ha alcanzado una excelente audiencia en streaming y en

Su carrera profesional arrancó oficialmente con lanzamientos bajo Elevation Worship Records y Provident Label Group, y el primer gran impulso llegó con el doble sencillo de enero del 2025 encabezado por God Did. Esa canción logró impacto en listas y radio cristiana, apareció en Billboard Christian Airplay y se convirtió en la puerta de entrada para mucha gente que descubrió el proyecto por primera vez. Después llegaron más sencillos, el EP y finalmente el álbum debut Sons of Sunday en mayo del 2025, con una lista de temas que incluye piezas como Running with Angels, One More Day, Exchange, You Look Up y Pray Mama, Pray On. En premios y reconocimientos, al ser un colectivo muy nuevo, lo más sólido no es tanto un historial propio como Sons of Sunday, sino el peso acumulado de sus integrantes. En comunicados y perfiles se les presenta repetidamente como artistas y compositores ganadores y nominados al Grammy y al Dove Awards, y eso influye definitivamente en la recepción inmediata del proyecto. La industria, la radio, la audiencia ya les conocía por separado. Así que, por lo menos en mi caso, cuando vi la nota de la formación o la aparición de este grupo, me pareció una cosa impresionante, realmente no usual. Normalmente personas con tanta trayectoria no se reúnen en un grupo, y menos con una intención tan orgánica, por decirlo de alguna manera, de sencillamente crear música, adorar y compartir. Su credencial entonces inicial fue la trayectoria de cada miembro, más que los galardones que pudieran tener. El impacto de su música se ha movido mucho en la misma línea de oración congregacional. Son canciones pensadas para cantarse en comunidad, con mensajes directos sobre la intervención de Dios, la gratitud y la redención. Y bueno, hay canciones y temas alrededor de canciones, como por ejemplo Exchange, que se conectó muy rápidamente con el mensaje de la cruz y la idea del intercambio del evangelio. Culpa por gracia, vergüenza por honra. Y esto la hizo especialmente útil para temporadas como por ejemplo Semana Santa. Fue una canción muy utilizada durante esa semana. En su comunicación pública también el énfasis se repite, y es básicamente que el oyente no solo oiga buenas canciones, sino que experimente cercanía real con Jesús. El día de hoy, Sons of Sunday sigue activo, impulsando su catálogo debut y nuevos contenidos. Su web oficial, por ejemplo, destaca el álbum homónimo y también promociona música reciente, Holy Ghost, además de video y presencia constante en las redes. A nivel de impacto reciente, God Did todavía figura en el ecosistema de la radio cristiana. Billboard lo sigue reseñando, lo que sugiere continuidad más allá del lanzamiento inicial. Por supuesto, una de las cosas interesantes sobre este grupo es el tema, el hecho de que su nombre haya nacido casi como un chiste. Definitivamente se quedó así. ¿Quién pensaría que se iban a unir a hacer música? ¿Quién pensaría que de esas bromas normales, comunes, corrientes, nacería, bueno, el nombre de una banda, un grupo realmente excelente, con un elenco maravilloso y definitivamente con un sonido extraordinario? Hoy hemos conocido mejor la música y la historia de Sons of Sunday, y despedimos este segmento del programa con el éxito One More Day. Allí está Sons of Sunday en el show de la música número 1.

0: mejor de la música que no maltrata la mente ni el oído en el show de la música número uno, y avanzamos con un tema que llevamos del inglés al español para que no te pierdas nada de su letra. Se trata de una canción de We Are Messengers. El nombre del sencillo es God Be the Glory. Lo disfrutas en la lengua de Cervantes al estilo del show de la música número uno, solo éxitos de radio.
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0: Más música nueva esta semana. Otro sencillo que comienza a escucharse ahora mismo en las estaciones americanas es el de la cantante Lena Crawford. El sencillo se llama Her y es uno de los temas más personales de su nuevo álbum. Thank God, ese es el nombre de la producción, eso fue lanzado esta semana. Según la disquera, la canción invita a mirar con compasión a la persona que fuimos en el pasado, recordando que la gracia de Dios también alcanzó nuestras etapas de inseguridad, dolor y crecimiento. Bueno, los medios especializados destacan que Her refleja el estilo que ha caracterizado a Crawford: letras honestas, una interpretación emotiva y un mensaje de esperanza centrado en la fidelidad de Dios. La canción forma parte de un álbum que explora el perdón, la gratitud, la confianza en medio de los giros inesperados de la vida, y consolida de esta manera al artista como una de las voces emergentes más influyentes de la música cristiana contemporánea. Hay que decir que con el lanzamiento de Thank God, su más reciente producción, la artista también celebra una nueva etapa en su carrera, respaldada por el reconocimiento en los premios Dove, en los últimos años. Ella espera que Her, esta canción, anime a los oyentes a dejar atrás la culpa, abrazar la transformación que Dios produce en sus vidas y agradecer el camino recorrido, incluso cuando no ha sido fácil. Lo nuevo Linda Crawford se llama Her y lo disfrutas en el show de la música número uno.
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1: Más información del mundo de la música. El festival 40 Days of Christian Music, considerado el evento de música cristiana más grande del mundo, celebrará su sexta edición consecutiva este 28 de julio del 28 de julio al 5 de septiembre en el Art Encounter y el Creation Music en Kentucky. Entre las novedades de este año destaca la incorporación de Jeremy Camp, que reunirá a más de 100 artistas cristianos este festival durante 40 días de concierto. Además de Jeremy Camp, el festival contará con la participación de intérpretes como Crowder, Kane, Patio, Matthew West, Tasha Layton, Cochran Company, John Reddick, Jason Crabb, entre muchos otros. Los conciertos se realizarán diariamente, a excepción de los domingos, y van a estar incluidos con la entrada a las atracciones, que también ofrecen a los visitantes la oportunidad de recorrer el Arca de Noé a tamaño real y el Creation Museum. Los organizadores destacaron que el objetivo del festival es combinar música, enseñanza bíblica y actividades familiares para fortalecer la fe de los asistentes. Es un evento producido por Abraham Productions en colaboración con Answers en Genesis y espera recibir a decenas de miles de visitantes de todo el mundo. Bueno, Jeremy Camp será parte entonces del festival de música cristiana más grande del mundo. Lo más reciente del artista se llama Revival. Eso escuchamos ahora mismo.

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1: Despedimos la segunda media hora del programa de la mano de Forrest Frank.
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1: Comienza la tercera media hora del programa de la mano
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2: 11 de la noche con 2 minutos.
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5: Comienza la tercera media hora del programa de la mano de Josiah Quinn. Esto se llama Make Heaven Crowded.

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1: Matthew West anunció el lanzamiento de su nuevo álbum de estudio, Jesus is King, previsto para el 25 de septiembre, y presentó como primer adelanto el sencillo Back to Jesus, ya disponible en plataformas digitales. El proyecto, compuesto por 12 canciones, gira en torno a temas como la entrega a Dios, la redención y la esperanza, reafirmando el mensaje de que Jesucristo tiene la última palabra sobre cualquier circunstancia. Al presentar el álbum, West explicó que estas canciones nacieron como un recordatorio personal de que por encima del miedo, el fracaso y la incertidumbre, Jesús es el Rey. Ese mensaje también se refleja en Back to Jesus, una canción escrita junto a AJ Prewse o Prewse, que destaca la gracia de Dios y anima a quienes se han alejado de la fe a regresar al Salvador. De esta manera también enfatiza que nunca es demasiado tarde para volver. Y el anuncio llega en un momento destacado para la carrera del artista, porque recientemente alcanzó su sencillo número uno, su 39º sencillo número uno en la radio cristiana. Eso fue gracias a Good. Además, tras el éxito de su álbum Don't Stop Praying, Matthew West iniciará en septiembre la gira Jesus is King Tour con 17 presentaciones en los Estados Unidos, y esto para acompañar el lanzamiento de su 14º álbum de estudio. Bueno, el nombre de la producción es Jesus is King, y lo más reciente del artista, parte de este álbum, se llama Back to Jesus. Eso escuchamos ahora mismo.

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2: Más música que no maltrata la mente ni el oído. Avanzamos con otro tema que nos acompañaba desde el inicio del programa en el año 2002. Y por supuesto me refiero a Del Inglés al Español, una canción que escuchas, que conoces, que probablemente estás familiarizado con los sonidos y que no necesariamente has prestado tanta atención a la letra. La llevamos del inglés al español para que precisamente no te pierdas absolutamente nada de su letra. En este caso el sencillo es de Matthew Was, se llama Unashamed. 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
0: Más música nueva esta semana y For King and Country ha presentado What If I Told You, un nuevo sencillo que sirve como adelanto de su próximo álbum, The Most Beautiful Colors, cuyo lanzamiento está previsto para el 18 de septiembre. Según la disquera Core Records, la canción ofrece un poderoso mensaje de esperanza e invita a considerar que la gracia, el perdón y un nuevo comienzo están más cerca de lo que muchos imaginan. Los hermanos Joel y Luke Smallbone describen el tema como una invitación a cambiar la perspectiva y abrir el corazón a la posibilidad de que Dios pueda transformar cualquier historia. Musicalmente, What If I Told You mantiene el sonido cinematográfico y las armonías que han convertido a For King and Country en una de las agrupaciones más influyentes de la música cristiana contemporánea y además prepara el camino para una nueva etapa creativa con este nuevo álbum. Los medios especializados han recibido el lanzamiento como un nuevo himno de fe y esperanza y han destacado su producción cuidada y su mensaje accesible tanto para creyentes como para quienes buscan respuestas en medio de la incertidumbre. Con este sencillo, For King and Country continúa generando expectativa por The Most Beautiful Colors, uno de los lanzamientos más esperados de la temporada dentro de la música cristiana. ¿Qué es lo nuevo esta semana? For King and Country, What If I Told You?
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2: Revisamos nuevamente la cartelera de streaming de Billboard y encontramos allí en la posición número uno el sencillo Elevation Worship y Chandler Moore. El sencillo de Elevation Worship y Chandler Moore que se llama God I'm Just Grateful. Eso escuchamos ahora mismo.

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2: Despedimos la tercera media hora del programa de la mano de Kane y esto se llama Living Water.

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1: En Sendas, esta es la hora.
2: 11 de la noche con 34 minutos.
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4: 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Peldaño número 5.
5: Posición número 5, baja un peldaño, el tema es de Peter Burton y se llama Where Were.

0: Posición 4.
1: En la posición número 4, entrando en la escalera de éxitos, Jamie McDonald y el sencillo Ain't No Way.

0: puesto número 3.
1: En la posición número 3, sin cambios desde la semana pasada, se llama Wait For Me. Allí está Zach Williams.
2: Hey.

0: en el tope. Tope.
1: En el tope de la cartelera encontramos a Elevation Reading y esto es Washed.

0: La semana pasada compartí 10 switches mentales que debemos apagar. Y hoy haremos todo lo contrario. Y por si no escuchaste la edición pasada, dijimos que un switch eléctrico cumple la función de conectar o desconectar dos cables, uno que trae la electricidad de la calle y el otro que va al bombillo, por ejemplo. Entonces, un switch mental es algo similar, es una instrucción que damos en nuestra mente que conecta una cosa con otra. Por ejemplo, decíamos que uno de los switches mentales que había que apagar era el de agradar a todo el mundo. Este switch hace que al momento de actuar, de inmediato te enfoques en agradar a todos y es sumamente contraproducente porque nos lleva a vivir vidas falsas y nos desvía de lo que realmente deberíamos hacer, que es agradar a Dios, quien nos hizo y planificó con propósitos eternos. Entonces, el switch básicamente viene un cable de la calle con energía eléctrica y el switch lo conecta, hace la conexión física con el otro cable, que es el que va al bombillo. De esa manera, la energía que viene de la calle enciende el bombillo. En el caso de nuestra mente, un estímulo, un pensamiento, algo que vimos, algo que escuchamos, un estímulo llega por nuestros sentidos a nuestra mente. Y allí nosotros debemos conectarlo o no conectarlo con las acciones, con lo que vamos a hacer, con nuestro pensamiento. Si nosotros lo conectamos, hay una respuesta, y si no lo conectamos, pues también hay otra. Por eso algunos deben ser apagados, pero otros switches deben ser encendidos. Esta es la lista de 10 switches mentales que debemos encender. El primero es la paciencia. El switch mental de la paciencia nos lleva a tener buena actitud cuando estamos bajo presión. Bueno, la paciencia es una virtud maravillosa, es difícil de alcanzar y de un altísimo valor moral. La paciencia es un don de Dios, es un don del Espíritu Santo, dice la Biblia. Ser paciente es útil, nos ayuda a pensar mejor, nos libra de acciones torpes, imprudentes y poco productivas. Cuando algo parece ser demasiado para nosotros, cuando sentimos que estamos al borde y cuando estamos a punto de estallar, el switch de la paciencia nos lleva a calmarnos y a tomar decisiones sabias en lugar de reaccionar. En segundo lugar, el switch del contentamiento. El contentamiento es una actitud, es una virtud admirable y consiste en ver lo bueno de lo que tenemos o la condición en la que estamos. No quiere decir ser conformistas, sino que en medio de la situación que sea, tenemos la vista y el sentido orientado a ver lo bueno y ser agradecidos. Cuando tenemos contentamiento es como si tuviéramos energía extra, porque no nos desesperamos cuando no terminan de llegar los resultados deseados, sino que podemos seguir esforzándonos por conseguirlos, pero con buena actitud, lo cual definitivamente ayuda. Un tercer switch mental que debemos encender es el agradecimiento. Algunos aparentemente tienen mucho por lo cual agradecer, otros aparentemente tienen menos. Sin embargo, todos, si buscamos, podemos dar gracias por un montón de cosas. Veámoslo de esta manera. Ser agradecidos es una actitud que nos enriquece y genera bienestar. Se puede dar un caso, y frecuentemente se da, en el que una persona que tiene mucho por lo cual agradecer decide amargarse por lo que no tiene, y otra que tiene aparentemente menos por lo cual dar gracias vive agradecido a Dios y a su entorno. Las personas que Dios le puso cerca, su familia, sus recursos, muchos o pocos. Lo interesante es que cuando encendemos el switch del agradecimiento, no está mejor quien tiene más, sino quien agradece por lo que tiene. A menudo hay más bienestar en el agradecimiento que en la posesión de cosas. Un cuarto switch que debemos encender ahora mismo es la respuesta amable. Para mí este es un tema apasionante. De hecho, escribí un libro entero sobre eso. Un libro corto pero conciso y se llama Habla lo bueno. La blanda respuesta, dice la Biblia, aplaca la ira, pero la palabra áspera hace subir el furor. Hay personas que por defecto responden mal. Incluso si saben usar palabras amables, políticamente correctas o las que se espera que digan, saben qué decir para guardar las formas, pero su corazón está tan intoxicado que incluso diciendo lo que deben, no pueden convencer a quien ve un poco más allá de las palabras. Parecen tener un contestador desagradable preinstalado. Sus palabras, actitud y pensamientos de continuo son ásperos y parecen diseñados para causar daño. Por supuesto no es así, pero parecen ser así. Debemos subir el switch de la respuesta amable para interactuar con otros, tocar su vida de manera positiva, inspirarlos y mejorar el mundo que nos rodea. En otras palabras, hablar lo bueno. Y el switch de la respuesta amable funciona así, viene de un estímulo, y en mi mente mi primera respuesta es amable, así de simple. Un quinto switch que debemos encender en nuestra mente el día de hoy es el de resolver. Un quinto switch que debemos encender y mantener encendido es el de resolver problemas. Lo contrario nos convierte en personas perezosas que no mueven un dedo por el bienestar de nadie. Cuando por defecto resolvemos problemas, somos personas valiosas, útiles y necesarias el día de hoy. Sexto switch que debemos encender en nuestra mente, considerar a los demás. Jesucristo es nuestro ejemplo. Fue a la cruz aún sin merecerlo por amor a nosotros. Su ejemplo nos invita a considerar a los demás. Además, nos invita a negarnos a nosotros mismos y a amar a los demás como a nosotros mismos. Cuando consideramos a los demás, estamos imitando a Jesús y al hacerlo, nos convertimos en personas que tienden puentes en lugar de cerrar puertas. Considerar a los demás debe ser hecho, tal como enseña la Biblia, tomándonos en cuenta a nosotros mismos, porque de lo contrario terminamos actuando equivocadamente. Jesucristo nos invitó a negarnos a nosotros mismos y seguirlo a Él, no a negarnos a nosotros mismos para seguir a otros. Si nos amamos a nosotros mismos y vivimos de manera sana, podemos amar a otros y, por supuesto, considerarlos. Séptimo switch que debes encender, el de buscar a Dios. ¿Qué es lo primero que pasa por tu mente cuando estás en una crisis? El switch de buscar a Dios te lleva a buscarlo a Él ante la dificultad, pero también en las buenas, en la crisis y en la celebración. Jesús prometió que si buscamos primeramente su reino, Él nos añadirá todo lo demás. Lamentablemente, a veces andamos por la vida con este switch apagado y no tenemos una relación con Dios real. Entonces, el séptimo switch es el de buscar a Dios de manera automática, ante cualquier estímulo, todo el tiempo. Un octavo switch mental que vemos encender es el arrepentimiento. Somos pecadores, los religiosos y los que no, los inteligentes y los que no lo son, los buenos y los que no lo parecen. Absolutamente todos somos pecadores y una vez que venimos a Jesucristo, la tentación sigue presente. Una actitud de arrepentimiento nos dice: eres pecador y necesitas a Dios. Eres perdonado y necesitas a Dios. Eres una persona normal o extraordinaria y por eso, y porque tienes la tendencia a hacer lo que desagrada a Dios, necesitas vivir con arrepentimiento. La clase de arrepentimiento que te recuerda constantemente que necesitas a Dios y que el pecado es terriblemente dañino. Noveno switch que debes encender, la fe. En nuestra mente decidimos si confiamos en Dios para superar la adversidad o si dudaremos, si confiamos en Él para mantener nuestro matrimonio o si nos dejaremos caer sin esperanza alguna, si podemos confiar en Dios para vivir cada día de nuestra vida o si pasaremos la vida como si Dios no existiera, de fracaso en fracaso y de golpe en golpe. El switch de la fe encendido nos recuerda cada minuto que Dios es real, está allí, nos ama y tiene un plan maravilloso para nuestra vida, nuestra semana, nuestro día. Y para este minuto específico, las 24 horas de cada día de nuestra vida. Debemos mantener encendido el switch de la fe, porque la Biblia dice que sin fe es imposible agradar a Dios. Un décimo switch que debemos encender inmediatamente es obediencia a Dios. La obediencia a Dios. ¿Cuántos problemas nos evitamos cuando mantenemos este switch encendido? Nuestros problemas comienzan cuando decidimos desobedecer a Dios. El switch de la obediencia a Dios nos mantiene cada minuto de la vida preparados para aceptar lo que Él espera de nosotros y actuar en consecuencia. Habrá tentaciones, oportunidades de fallar y millares de invitaciones a desobedecerle, errando y fallando, dar en el blanco, pero el switch de la obediencia a Dios es esa disposición de obedecerle, incluso cuando es difícil, cuando no es popular o cuando el precio social que pagamos es alto. Enciende tu switch de vivir para agradar a Dios cada día y con seguridad tendrás una vida plena y satisfactoria que resonará no solo en nuestros días, sino también en la eternidad. Mi nombre es Carlos Javier Sivira y te invito a convertirte en un seguidor de Jesús. Me gustaría prolongar esta conversación a través de las redes sociales y me puedes encontrar en Facebook, YouTube e Instagram como Carlos Javier Sivira. También puedes visitar www.carlosjaviersivira.com. Sivira se escribe con S de Samuel y con B de Victoria. Y este programa se llama El Show de la Música Número 1. Lo puedes buscar por sus siglas en Facebook, ESM, símbolo de número 1. Espero sinceramente que esta lista de 10 switches mentales que debemos encender sea útil para renovar tu mente, transformar tu vida y ponerla en el centro de la voluntad de Dios. Espero que podamos seguir conectados. Mi nombre es Carlos Javier Sivira y podemos conectarnos a través de las redes sociales. Pásala súper bien y será hasta la próxima semana, Dios mediante. Bye bye.
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5: En Sendas, esta es la hora.
6: 12 de la noche, con un minuto.

Buenos días. Estamos iniciando, gracias a la misericordia de Dios, una nueva jornada de trabajo, con el propósito de bendecirle en los 107.3 MHz desde Matagalpa, en el corazón de Nicaragua. Esta es Sendas FM, con sonido estéreo celestial, deseando que el Dios Todopoderoso, inmortal, invisible, el Rey de los siglos, esté con usted este día, desde el principio hasta el fin.

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1: Escúchelo hoy en la voz de Carlos Rey.
2: En este mensaje tratamos el caso de un hombre que descargó su conciencia de manera anónima en nuestro sitio conciencia.net y nos autorizó a que lo citáramos como sigue. Hace unos años golpeé a mi hijo, castigándolo duramente. Mi hijo tenía 6 años y la mamá, al ver esos golpes, me demandó por violencia intrafamiliar. Me condenaron por 6 años. Este mes, como no sabía nada de mi hijo, fui al trabajo de la mamá para saber de él y la mamá me volvió a demandar, supuestamente porque yo le hice escándalo en la calle y en el trabajo. Pero eso fue una mentira, una calumnia. Me siento muy triste y muy solo y no sé qué debo hacer. Le pido a Dios respuestas. No quisiera estar en una cárcel detrás de las rejas. Yo cambié. Dios lo sabe. Este es el consejo que le dio mi esposa. Estimado amigo, usted tiene toda la razón. Dios sí lo sabe todo. Él no solo sabe todo lo que ha sucedido, sino que también conoce la condición de nuestro corazón. Los que piensan que pueden ocultarle sus secretos no lo están engañando a él, sino solo se engañan a sí mismos. Dios también sabe lo concerniente al hijo suyo y el daño físico y emocional que ha sufrido. Usted no dijo nada que indicara preocupación por él ni por su bienestar emocional. Nosotros no tenemos ninguna manera de saber cuáles son los efectos a largo plazo que él pudiera seguir afrontando como resultado de ese abuso, y usted al parecer no lo sabe tampoco. Si de veras ama a su hijo, su preocupación primordial debe ser lo que más le conviene a él. Él es la víctima en este caso y no usted. Dios no le va a ayudar a usted a hacer nada en perjuicio de un inocente niño. En lugar de pedirle a Dios que le dé lo que usted desea, le recomendamos que le pida que sane a su hijo del trauma que sufrió y que haga que disfrute de salud emocional y física. Le recomendamos también que consulte a un abogado acerca de los derechos que aún le quedan para ver a su hijo. No trate de tener ningún contacto con la madre de su hijo, excepto el que el abogado aconseje. ¿Estamos aconsejándole que abandone la esperanza de volver a tener una relación con su hijo? No, de ninguna manera. Algún día él será un adulto y usted pudiera tener la oportunidad de tener contacto con él. ¿Qué clase de hombre quiere ser usted cuando llegue ese momento en que él lo conozca? Le aconsejamos que se esfuerce mucho por convertirse en la clase de padre que su hijo desee llegar a conocer. Dios puede ayudarlo a lograr eso. Él no solo nos perdona nuestros pecados y forma parte de nuestra vida cuando se lo pedimos, sino que también quiere caminar a nuestro lado cada día, aliviando nuestra soledad y dándonos propósito. Así que pídale que le indique su voluntad para la vida de usted y que lo guíe en todo lo que haga. Y pídale que lo ayude a estar preparado cuando llegue el momento para ser el padre que necesita su hijo. Con eso termina lo que recomienda Linda, mi esposa. El consejo completo puede leerse con solo ingresar en el sitio conciencia.net y pulsar la pestaña que dice casos y luego buscar el caso 788.
3: Si desea comunicarse con nosotros, puede enviarnos su mensaje por correo electrónico. Esta es nuestra dirección. Muy fácil de recordar. mensaje@conciencia.net.
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De la noche con 17 minutos.

En toda Latinoamérica se está levantando un nuevo tipo de personas que están pensando diferente, que están viendo diferente, que están escuchando diferente y están creyéndole a Dios. Y son las personas que van a empezar una revolución ahí donde están. Los cambios que necesitamos en nuestra comunidad, en nuestra cultura. Y yo creo que parte de esa nueva

suceder a menos que tú y yo nos convirtamos en verdaderos adoradores de Jesús. 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

Algo más que nuestra generación está haciendo es de que está perdonando. Sabes, hay muchas personas que han estado cargando con unos bultos grandísimos de falta de perdón. A lo mejor alguien te hizo algo hace unos días, hace unas semanas, hace unos años. O quizá tú creciste en una casa donde de repente te cambiaban de nombre, te decían: hazte pa' allá, burro. Ándale, menso. Muévete, animal. Ándale, bestia peluda, o algo así, no sé. Amén, dijo un hermano. A lo mejor tú más de una vez has dicho: hey, quizá mi papá tenía razón cuando él decía que yo iba a ser un inútil, que iba a ser un bueno para nada, cuando él decía que no me iba a salir nada bien en la vida. Y tú a lo mejor has sido de las personas que han estado luchando con eso y cargando eso. Pero yo tengo una noticia para ti esta noche, y espero que nunca se te olvide: tenemos un papá que es mucho más excelente, y es nuestro Dios. Y Él te dice: tú puedes hacer todo conmigo, mijo, porque yo soy tu fuerza.

que perdones. Todo mundo cierra sus ojos, por favor. Todos con los ojos cerrados. No hay nada mágico, no hay nada místico, no hay nada espiritual en cerrar los ojos. Te pido que cierres los ojos porque quiero que te concentres en algo. Hoy mismo tú vas a perdonar a alguien. Quizá tienes que perdonar a tu papá que se fue de la casa. A lo mejor sí está en la casa, pero es como si ni estuviera. O quizá tienes que perdonar a un tío que abusó de ti sexualmente. O alguien en quien tú confiabas, alguien cercano abusó de ti sexualmente o verbalmente, o no sé. Quizás alguien que antes era tu amigo, ahora dice mentiras de ti y te ha dado la espalda. Tú confiaste en él o en ella y te dio la espalda. No sé qué sea, lo que sea, no vale la pena que tú estés cargando con eso. Deja eso hoy aquí. Y es una oración similar a la que yo voy a hacer. Señor Jesús, esta noche yo decido perdonar. Y di el nombre de la persona que estás perdonando. Señor, decido perdonar porque no quiero estar viviendo en el pasado. Yo quiero estar viviendo en el presente donde tú me tienes y viendo hacia el futuro brillante que tengo contigo. Señor, tú me perdonas todos los días, me das oportunidades nuevas cada mañana. Yo quiero ser como tú y perdonar también. Y a partir de esta noche, Señor, yo voy a creer lo que tú dices de mí, no lo que otros han dicho de mí. Yo voy a creerte a ti, Señor. Voy a creerte a ti, Señor. Vamos a cantar otra vez, juntos.

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1: En Sendas, esta es la hora.
2: 12 de la noche, con 34 minutos.
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1: De la noche, con 46 minutos.

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3: En Sendas, esta es la hora.
4: 1:01 a.m.
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7: En el día de ayer leí en uno de los periódicos un análisis de el amor y los celos. Y preguntaba, entre otras cosas, el estudioso que escribió este artículo, si los celos serían señal de amor, de envidia o de inferioridad o de qué otro sentimiento. Según el análisis de este psicólogo, los celos, según él, son señal del amor. Y es una pregunta muy profunda. Me la han hecho muchos, tanto en los centros de consulta familiares como por carta. ¿Por qué soy celoso? ¿Es un pecado ser celoso? ¿Tendré razón en mis celos? ¿Por qué me siento avergonzado después de haberme sentido celoso o haber dicho algunas palabras impropias como fruto de los celos? ¿Qué le parece a usted, mi amable oyente? ¿Será bueno o malo el sentimiento de los celos? Pues le voy a decir la verdad, yo creo que es ambos, según el caso. Por un lado, los celos pueden ser una buena señal. Cuando un individuo ama a su mujer, por ejemplo, siente un gran deseo de cierta exclusividad en ciertos aspectos del amor y las atenciones de esa mujer o de ese marido, ¿no es verdad? Si otro hombre viene a coquetear a su mujer, comienza a decirle palabritas y frasecitas y poesías. Los celos en ese caso son señal de un amor que se haya herido y enojado, y con razón. Por otro lado, si un individuo ve a su esposo que está coqueteando a la mujer de otro hombre o a una muchacha soltera, esa mujer tiene razón de estar celosa. Y los celos en ese caso son celos producto del amor. Pero está el otro lado de la moneda, lo que yo llamo celos infundados. Y esto es lo que más abunda, demasiado. Aunque no siempre, por cierto. Pero si una persona es meramente sospechosa y luego inventa, idealiza, crea en sus pensamientos y en sus fantasías emociones y relaciones que su esposo, su esposa, su padre, sus hijos o lo que sea, la relación personal, están provocando, eso ya es un fruto de la carne y es francamente un fruto del egocentrismo. Es lo que la Biblia llama el fruto de la carne son, dice, adulterio, fornicación, inmundicia, idolatría, hechicerías, enemistades, pleitos, celos, iras, contiendas, disensiones, herejías, envidias y homicidios, borracheras, orgías y cosas semejantes a estas. En una palabra, ¿está mal ser celoso? Sí y no. ¿Está mal ser celoso? Sí, como resultado de pura imaginación e ilusiones, una persona crea problemas en el hogar, hace acusaciones falsas y tiene sentimientos de sospecha que son injustos, que no tienen fundamento. Por otro lado, los celos son producto del amor cuando la persona ve que su ser querido está siendo atraído para mal o está siendo coqueteado por alguien que no le corresponde. ¿Me explico o no? Sin embargo, esencialmente tenemos que tener cuidado, porque para la mayoría de nosotros, los celos son producto de nuestro egocentrismo. Y el egocentrismo tiene que ser desgarrado del alma humana o nos destruye. Nos destruye en la tierra, nos destruye el hogar y nos puede destruir para toda la eternidad, porque el egocentrismo es hacer de nosotros mismos un Dios. ¿Quién es Dios de su vida? ¿Usted o el Dios, su Creador, nuestro Padre Celestial?
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0: Encendas, esta es la hora.
1: 1:34 a.m.
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1: Aquí está del inglés al español en el show de la música número uno, lo más reciente de Newsboys, Your Love Never Fails, tu amor nunca falla.

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2: Una de la mañana con 47 minutos.

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1: 2:04
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3: Mis amigos, hay violencia en el mundo. Y este es otro de los grandes problemas sociales que la humanidad enfrenta cada día. La violencia está en el cine y en la televisión. La violencia está en las tiras cómicas y en los cuentos infantiles. La violencia está en el teatro y la literatura. La violencia está en la mente del niño y en los juegos de los escolares. La violencia está en las relaciones entre marido y mujer y entre los adolescentes impacientes y frustrados. La violencia está en la frontera de los países y está en las cancillerías y diplomacia. La violencia está en el aire que respiramos y en el agua que bebemos. La violencia se encierra en la botella de licor que el ciudadano compra y en el cigarrillo de marihuana que el adicto enciende. Hay violencia en nuestro sueño y hay violencia condensada en nuestras células hepáticas. La violencia se huele, se respira, se fuma, se come, se bebe, se piensa, se imagina, se desea. Es natural entonces, amable oyente, que estalle a cada momento por todas partes del mundo. Hace poco hubo una bataola en un avión repleto de pasajeros porque unos deseaban fumar y otros, lógicamente, se oponían a ello. El piloto tuvo que hacer descender la máquina en un aterrizaje de emergencia porque aquello amenazaba hacer explotar el avión. En un asilo de ancianos, donde los septuagenarios y octogenarios celebraban una fiesta de cumpleaños, hubo otra batalla descomunal a causa de que un nonagenario quería ver cierto programa de televisión favorito y los otros se oponían. Tuvo que intervenir la policía y tuvieron que venir los bomberos porque ya comenzaba un incendio. He mencionado estos dos casos entre miles que tengo archivados porque estos estallidos de violencia ocurrieron entre personas que se supone ya deben haber adquirido la paz y la serenidad de la vida. ¿A dónde, mi amiga, mi amigo, nos conducirá el creciente clima de violencia que hay en el mundo? ¿A una revolución mundial? ¿A un motín cósmico? ¿A una guerra mundial? ¿Dónde saltará la chispa que incendia al mundo? ¿En Afganistán? ¿En Israel? ¿En el Golfo Pérsico? ¿En la frontera entre Rusia y China? ¿Aquí en nuestra amada Hispanoamérica? No lo sé. Solo sé una cosa, que la violencia comienza en cualquier parte, pero la paz comienza únicamente en Jesucristo. Mi paz os dejo, mi paz os doy, dijo Jesús. No como el mundo la da, yo os la doy. Jesucristo es la fuente de paz para el mundo, para las naciones, para las familias, para los matrimonios, para ti. Sí, para ti, mi amiga, mi amigo, y para mí, Jesucristo, calma el corazón, reconcilia nuestra alma con Dios. ¿Quieres aceptarlo? Él te inundará con su Espíritu Santo, que es Espíritu de paz, sanará las heridas dejadas por la violencia en el pasado y te saturará de serenidad, mansedumbre y confianza.
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1: En Sendas, esta es la hora.
2: 2:34 PM.
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0: Aleluya. Gloria a Jesús. Esa es mi necesidad. Y esa también tiene que ser tu necesidad. Anunciar.
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1: Dos de la mañana con 48 minutos.
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amando lo que veo cuando me miro al espejo, porque me imagino en un lugar sin inseguridades. Y estoy finalmente feliz porque me imagino dejando a un lado todos los que me han herido, porque nunca me merecieron. ¿Puedes imaginarme diciendo no a los pensamientos que tratan de controlarme? Recordando todo lo que me has dicho, Señor, ¿puedes imaginarme? Superé lo que mi madre decía y estoy sano de lo que mi papá hizo. Hoy quiero vivir y pasar esa página. Imagíname siendo libre.

verte enamorado de alguien como yo. Pero finalmente puedo. Imagíname. Imagíname siendo fuerte y no dejando que la gente me destruya. No tendrán esa satisfacción otra vez. ¿Puedes imaginarme?

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1: Esta canción está dedicada a gente como yo.
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1: 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Imagina a Dios susurrando a tu oído. Todas las cosas pasan.

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1: En Sendas, esta es la hora.
2: 3 de la mañana con 3 minutos.
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1: 3 de la mañana con 17 minutos.

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2: 3:31 PM.
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1: 3 de la mañana con 48 minutos.
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4: 4 de la mañana con 3 minutos.
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7: En este mensaje tratamos el caso de un hombre que descargó su conciencia de manera anónima en nuestro sitio conciencia.net y nos autorizó a que lo citáramos como sigue. Hace unos años golpeé a mi hijo, castigándolo duramente. Mi hijo tenía 6 años y la mamá, al ver esos golpes, me demandó por violencia intrafamiliar. Me condenaron por 6 años. Este mes, como no sabía nada de mi hijo, fui al trabajo de la mamá para saber de él y la mamá me volvió a demandar, supuestamente porque yo le hice escándalo en la calle y en el trabajo. Pero eso fue una mentira, una calumnia. Me siento muy triste y muy solo, y no sé qué debo hacer. Le pido a Dios respuestas. No quisiera estar en una cárcel detrás de las rejas. Yo cambié. Dios lo sabe. Este es el consejo que le dio mi esposa. Estimado amigo, usted tiene toda la razón. Dios sí lo sabe todo. Él no solo sabe todo lo que ha sucedido, sino que también conoce la condición de nuestro corazón. Los que piensan que pueden ocultarle sus secretos no lo están engañando a él, sino solo se engañan a sí mismos. Dios también sabe lo concerniente al hijo suyo y el daño físico y emocional que ha sufrido. Usted no dijo nada que indicara preocupación por él ni por su bienestar emocional. Nosotros no tenemos ninguna manera de saber cuáles son los efectos a largo plazo que él pudiera seguir afrontando como resultado de ese abuso, y usted al parecer no lo sabe tampoco. Si de veras ama a su hijo, su preocupación primordial debe ser lo que más le conviene a él. Él es la víctima en este caso y no usted. Dios no le va a ayudar a usted a hacer nada en perjuicio de un inocente niño. En lugar de pedirle a Dios que le dé lo que usted desea, le recomendamos que le pida que sane a su hijo del trauma que sufrió y que haga que disfrute de salud emocional y física. Le recomendamos también que consulte a un abogado acerca de los derechos que aún le quedan para ver a su hijo. No trate de tener ningún contacto con la madre de su hijo, excepto el que el abogado aconseje. ¿Estamos aconsejándole que abandone la esperanza de volver a tener una relación con su hijo? No, de ninguna manera. Algún día él será un adulto y usted pudiera tener la oportunidad de tener contacto con él. ¿Qué clase de hombre quiere ser usted cuando llegue ese momento en que él lo conozca? Le aconsejamos que se esfuerce mucho por convertirse en la clase de padre que su hijo desee llegar a conocer. Dios puede ayudarlo a lograr eso. Él no solo nos perdona nuestros pecados y forma parte de nuestra vida cuando se lo pedimos, sino que también quiere caminar a nuestro lado cada día, aliviando nuestra soledad y dándonos propósito. Así que pídale que le indique su voluntad para la vida de usted y que lo guíe en todo lo que haga. Y pídale que lo ayude a estar preparado cuando llegue el momento para ser el padre que necesita a su hijo. Con eso termina lo que recomienda Linda, mi esposa. El consejo completo puede leerse con solo ingresar en el sitio conciencia.net y pulsar la pestaña que dice casos y luego buscar el caso 788.
8: Si desea comunicarse con nosotros, puede enviarnos su mensaje por correo electrónico. Esta es nuestra dirección. Muy fácil de recordar. mensaje@conciencia.net.

dile la verdad. No le pases la cosa. Aborrece el pecado. Antes de comprar este templo, la persona que tenía de bienes y raíces de real estate me dijo: tengo un templo para usted. Nosotros teníamos, ¿qué? 3,000 personas en ese tiempo. Teníamos 5 servicios en la 40. Y en ese tiempo yo fui a Cuba a predicar. Me dijo: yo te voy a hacer el financiamiento, yo te lo busco. Y cuando regreso me dice: ¿tengo el financiamiento, apóstol? Digo: sí. Dice: sí. Y digo: muéstrame. Y antes de verlo, el Señor me dice: él exageró números. Me dice: él está mintiendo. Puso números equivocados. Y me dijo: yo no bendigo eso. Y dije: Señor, perdón. Dice la Biblia que el temor de Dios nos libra del lazo de la muerte. Hay lazos que si hubieses temido a Dios no hubieras caído. Pero como no tenías temor de Dios, caíste en el lazo. Y cuando veo los papeles, le pegué un regaño y le dije: ya no me hagas nada, yo no quiero más. Yo no te voy a usar a ti, yo busco por otro lado. Al siguiente día me llamó el dueño de la sinagoga, un judío, me dijo: yo te financio. Como tú quieras, me lo pagas como quieras, yo te financio. Dios abrió la puerta. Hay muchas puertas que están cerradas porque nosotros mismos hemos tolerado. Y voy a entrar en esta área. Muchos padres están tolerando el pecado y la sinvergüenzada de sus hijos. Ay, es que ustedes son jóvenes. Se está acostando con su novia, pero son jóvenes. Usted no entiende, usted es un viejo. Sí, la Biblia le llama pecado. La Biblia le llama fornicación. Ahí en mi casa no se tolera el alcohol, en mi casa no se tolera el vino, en mi casa hay regla, aquí se vive con ley. Cuando venga el Rey Jesús, aquí hay regla, aquí hay ley. Y aquí nadie puede subir al púlpito porque le da la gana, aquí hay orden. Una sociedad sin freno. Segunda Timoteo 3:3, la traducción normal. Yo quiero que vea la Reina Valera y ve una palabra que es la que describe todo lo que le estoy hablando. Estos son los hombres, yo se lo acabo de decir, pero en el idioma griego, que es lo mismo, nada más que lo amplifican para poder entenderlo mejor porque es el idioma original. Pero no es que la Biblia está mal escrita, está escrita perfecta desde Génesis a Apocalipsis. Sin afecto natural, implacable, calumniadores, intemperantes. El propósito de ese susto, de ese asombro.

y digo, Señor, porque me acaban de traicionar 30 viejas. Fue en la primera iglesia. Se pusieron a protestar afuera de la iglesia. Solo porque yo creía en liberación. Y empezaron a atacarme. Y dije, Señor, estas viejas las ayudé, las liberé, las sané, dejo todo. Y el Señor, escuché en el carro, me dijo, nunca más me digas que vas a dejarlo todo, porque te mato. Escuche esto. Dios ha invertido mucho en ti. Dios ha invertido mucho en mí. Dios ha invertido recursos, tiempo. Yo he invertido mucho en ti. Yo he invertido en todos ustedes. Y Dios dice, ahora, para que quiera volver atrás, voy a decir,

este tiempo. Oh, aleluya. ¿Y qué es lo que Dios tiene? El temor. Y me dijo Dios, nunca más me vuelvas a decir porque te llevo a casa. Se me quitó. Una vez la madre de mi padre espiritual, la esposa, y le hizo un reclamo a Dios. Ay, le dijo, yo me casé con este hombre para disfrutarlo y no lo he disfrutado. Y le dijo, ya, yo lo quiero para mí. ¿Y para qué habló eso? Dios le dijo, ese hombre no es tuyo, ese hombre es mío. Y le dijo, yo invertí todo en él. Cuando Dios empieza a hacer algo lindo con nosotros, y ahí el diablo te está esperando con la trampa, porque quiere destruir todo lo que Dios hizo en tu vida. Y ella dice que le dio un espanto al año, saludable, sin estar enferma, cayó muerta. Y Dios le dijo a mi papá, nadie me desafía a mí. Lo que es mío yo lo peleo. Hay muchos de ustedes que piensan que pueden irse como ustedes quieran, vivir sin ley. Y Dios dice, ya invertí mucho, es muy tarde para regresar. Yo no te suelto. Yo prefiero llevarte a casa. Mira lo que le voy a decir. Esa palabra intemperancia es la palabra incontinente. Y dice, esta sociedad, cuando el susto, el espanto santo se va de nosotros, ¿qué es lo que me frena a no pecar? ¿Qué es lo que me frena a vivir santamente? Yo temo a Dios. Yo no cambio a Dios por dinero. Yo no cambio a Dios por nada. Yo amo a Dios con todo mi corazón, pero también lo temo. Y cuando ese susto se va, cuando ese asombro, ese espanto se va, dice, estos hombres van a ser intemperantes. Esa palabra significa aquellas personas que han perdido el autocontrol. Escuche esto, incontinente, intemperante, sin restricciones, sin control, sin límites, sin fuerza de voluntad. La capacidad de decir no. El que te da la valentía para decir no al pecado y al mal es el temor de Dios. Cuando se va, tú no puedes decir que no. Peca fácilmente. Esos hombres intemperantes no tienen fuerza ni la capacidad de decir no. Personas que han perdido el poder sobre sí mismas. Sin autocontrol, sin restricciones. Al final, esta clase de vida te lleva a la destrucción. Qué importante el temor de Dios. Ahora, mire esto. Como pierden el control de la boca. Escuche, quiero que vean las áreas las cuales, una vez que una persona pierde el temor de Dios, pierde toda restricción moral.

0: ya peca, que lo vean. Es normal que me vean con la querida, con el otro que no es mi marido. Es normal que lo vean robando, lo más que lo vean mintiendo. Yo he estado con pastores, he terminado un programa de televisión y al final dice, "You wanna hang out with us? ¿Quieres irte a pasear con nosotros?" Digo, claro, vamos, porque me gusta compartir. Y cuando llega ya sacan las botellas. Qué falta de respeto a Dios y a mí. Y en ese momento le digo, oye, qué falta de respeto es esa que me vas a ofrecer a mí el alcohol. Yo soy un hombre de Dios. Pero hoy en día, qué fácil que la gente cree. Ahora te dicen que el pastor es un borracho y tú lo crees porque perdiste el temor de Dios. Esto está poderoso, ¿no, hija? Este tipo de indulgencia describe una persona incapaz de parar de comer. Ya les toqué una vaca sagrada. No pueden parar de comer. Para de comer. Azúcar te está matando. El azúcar. Para de comer pan, arroz, carbohidratos, papa, plátano frito. Para, eso te está matando. Pero no puedes decirle no a los patacones, a los... Es que el Señor me entiende que yo necesito algo para llenar este cuerpito. Cuando el temor de Dios no tiene ni control sobre lo que comes. Dos, incapaz de parar de gastar dinero. Hermanas queridas, ¿cuánto tienen la unción de shopping? Escuche, el gastar dinero, ese es un espíritu. Cuando la gente no tiene temor de Dios, compras todo lo que te ponen adelante. Perdiste el temor de Dios. Te gastas $300 en esos tenis, pero a la hora de la iglesia das siempre el peso arrugado. ¿Dónde está el temor de Dios? Incapaz de controlar sus emociones. ¿Cuántos de ustedes conocen hombres que explotan en ira? No pueden controlar las emociones. Porque el temor es el que te pone el fin. Dice, yo no puedo explotar así.
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2: 4 de la mañana con 20 minutos.

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2: 4 de la mañana, con 31 minutos.
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1: 4 de la mañana con 47 minutos.

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1: 5 de la mañana, con 4 minutos.
2: Hoy renuevo mi esperanza mientras repito esa promesa de Jesús. En el mundo tendréis dificultades, pero ánimo, yo he vencido al mundo. Juan 16:33.
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4: Hola, hola, hola, ¿qué tal amigos? Un saludo cariñosísimo. Norma Pinzón les da la más cordial bienvenida a este programa que se llama Pildoritas y Reflexiones. Para tu corazón, para tu alma, para tu espíritu. Como siempre, dándoles las gracias primero a Papá Dios que nos renovó el contrato de vida, a ustedes que llegan y cumplen esta cita. Y escuchan a través de la internet, a través de los diferentes afiliados, a través de las diferentes aplicaciones, de la manera como lo escuchen. O también, si escuchan programas que han salido al aire allí en nuestra página del programa. Así que todo listo para comenzar esta nueva edición. Y música lista, reflexiones listas, ustedes allí, está su servidora. Y el más importante de todos, la dulce presencia de nuestro Señor Jesús, director y productor de este programa. Así que musicalmente, la apertura la da Linda y Emanuel con este tema que dice, Mi Dios. Bienvenidos.

Mi Dios, Linda y Emanuel Espinosa compartiendo con nosotros y dando la apertura musical a nuestro programa de hoy. Sígueme. Marcos 2:17 dice: los sanos no tienen necesidad de médico, sino los enfermos. Los gimnasios ofrecen diferentes programas para quienes desean adelgazar o mantenerse saludables. Hay uno que solo se ocupa de personas que quieren perder como mínimo unos 20 kilos y desarrollar una vida sana. Una mujer que asistía a uno de esos gimnasios dijo que no iba más porque sentía que algunos la miraban y criticaban su cuerpo fuera de forma. Ahora hace ejercicio 5 días por semana y está logrando sus objetivos en un entorno positivo y acogedor. Hace 2000 años, Jesús vino a invitar a que lo siguieran aquellos que estaban espiritualmente fuera de forma. Leví fue uno de ellos. Jesús lo vio en el lugar donde cobraba impuestos y le dijo: sígueme. Sus palabras lo cautivaron y Leví lo siguió. Los cobradores de impuestos solían ser codiciosos y deshonestos,

Jesús vino a salvar a los pecadores, incluidos tú y yo. Nos ama, nos recibe con agrado y nos llama a seguirlo. Y a medida que caminamos con Él, nuestra condición espiritual mejora cada vez más. Los brazos de Jesús están siempre abiertos para recibir a todo aquel que quiere caminar con Él. Y a medida que pasamos tiempo con Él, nos vamos pareciendo más a Él. Pildoritas y reflexiones. Vamos con Marcela Gándara y este tema que dice: Pensaba en ti.

ti, Marcela Gándara, compartiendo con nosotros aquí en Pildoritas y Reflexiones. El versículo más corto de la Biblia. Jesús lloró. Primera de Corintios 15:57 dice: Dios da la victoria por medio de nuestro Señor Jesucristo. Estaba ensimismada en un libro, cuenta esa reflexión, cuando una amiga se inclinó para ver qué leía. Casi al instante retrocedió y mirándome dijo: ¡Qué título más tenebroso! Estaba leyendo El féretro de cristal, un cuento de

Grimm y la palabra féretro la perturbó. A casi nadie le gusta que le recuerden que es mortal. Pero lo cierto es que de 1000 personas, 1000 morirán. La muerte es algo que será seguro y siempre genera una respuesta emocional intensa. Jesús mostró emociones profundas en el funeral de un querido amigo. Cuando vio a María, cuyo hermano acababa de morir, se estremeció en espíritu y se conmovió. ¿Qué fue lo que conmovió a Jesús? Hay tantas hipótesis de estas lágrimas de Jesús, probablemente el pecado y sus consecuencias, dice esta reflexión. Dios no creó un mundo lleno de enfermedad, sufrimiento y muerte, pero el pecado entró en el mundo y arruinó el hermoso plan divino. El Señor Jesucristo nos acompaña en nuestro dolor. Llora con nosotros cuando estamos tristes. Pero además, Él derrotó el pecado y la muerte al morir en nuestro lugar y resucitar de los muertos. Jesús promete, el que cree en mí, aunque esté muerto, vivirá. Los que creemos en Cristo disfrutamos de comunión con Él ahora y aguardamos con ansias la eternidad a su lado, donde no habrá lágrimas, dolor, enfermedad ni muerte. La tumba vacía de Cristo garantiza nuestra victoria sobre la muerte. Esa es una promesa. Una eternidad junto a Él, sin todo lo que conlleva a este cuerpo mortal que se enferma, que en la tierra tenemos momentos difíciles, fuertes que nos estremecen, preocupaciones que nos roban esa paz. Pero esa hermosa promesa, que cuando Él nos llame a su presencia, todo esto acabará y tendremos plenitud de gozo junto a Él. Pildoritas y reflexiones. Vamos con este tema, el Salmo 84, en la voz de Danilo Montero.

0: voz de Danilo Montero, Salmo 84. Bueno, llega el momento de saludar a ti, que amablemente me has escrito. Ya sabes que puedes escribirme correos electrónicos a pildoritas@cbclavoz.com, pildoritas@cbclavoz.com. Hola Normita, soy Julio César desde Santo Domingo, República Dominicana. Te escucho hace aproximadamente 3 años por Radio Ven, Voz Evangélica Nacional. Me encanta escuchar Pildoritas y Reflexiones. Lo escucho casi todas las noches a las 12 de la mañana cuando me voy a acostar. De verdad que siento una paz interior cuando escucho el programa antes de ir a dormir. Es que me ha escrito a través del Facebook de Pildoritas y Reflexiones. También el pastor Leonardo dice desde Uruguay, un abrazo muy grande y saludos, pastor Leonardo Mederos desde Uruguay. Gracias, pastor, por reportar sintonía. Muchísimas gracias. Dalín Barreiro dice, hola, buenas noches. Norma, empecé a escuchar tu programa hace pocos días, me fortalece, muchas gracias, que Dios te bendiga. Desde Augusto Saldívar, y nos cuenta aquí, dice, yo nací en el camino de Dios y ahora tengo 21 años y me encanta su programa. Le agradezco a Dios por su amor y misericordia. Gracias a ustedes que nos transmiten esa paz. Hola Norma, bendiciones. No hay mejor despertar con el mensaje que Dios coloca en tus labios. Eres una bendición. Nelly Flores de Cúcuta, Colombia. Abrazos. Te oigo muy a menudo. Dice, muchas bendiciones. Es un gran aliento oír de ti las promesas de Dios, porque las diferentes situaciones de la vida nos hace querer desfallecer. Nelly Flores, muchísimas gracias. Un abrazo a todos mis compatriotas de Cúcuta y de todo el país. Shirley López dice, me encanta tu programa, soy Shirley Maguiña y junto a toda mi familia te escuchamos por Celestial Radio en Chincha, Perú. Muchísimas gracias Shirley, para ti y para todos los que se han tomado el tiempo de reportar sintonía y escribirme. Así que ya saben que espero su correspondencia, si es correo electrónico pildoritas@cbclavoz.com, pildoritas@cbclavoz.com, y quiero saber de ustedes, reporten sintonía. Saben que pueden escuchar programas también que han salido al aire en la página de Pildoritas y Reflexiones, los de hace una semana, hace un mes, antiguos, así que puedes acceder a ellos y también puedes visitar el Facebook de Pildoritas y Reflexiones y saludarme por allí. Pero a veces hay más espacio y tienes más la posibilidad de expresarte a través de un correo electrónico. Así que no dejen de hacerlo. Su correspondencia es muy importante. Es la única manera que tenemos en CBC de saber si este programa y toda nuestra programación es efectiva. Es si tú reportas sintonía, si nos dejas saber dónde estás, a través de quién nos escuchas y lo más importante, qué ha hecho Papito Dios en tu vida y en tu corazón. Identifico, ya regreso 2 minutos y tendremos más pildoritas y reflexiones y linda música.
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3: 5:30 a.m.
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Era la voz de Ingrid Rosario, Cante al Señor. Recordando este lindo tema musical, si acabas de llegar a nuestra sintonía, nos sentimos, déjame te explico, tan felices, tan agradecidos con Papá Dios de contar con una audiencia tan especial como todos ustedes, que nos escuchan a través de la internet www.cbclavoz.com, que nos escuchan a través de los diferentes afiliados a MFM en toda América Latina, llegando hasta España, y por supuesto a través de las diferentes aplicaciones que puedes descargar en tu celular o en tu tableta. Así que gracias, gracias también a los que se han tomado el tiempo de escribirme, de saludarme, de visitar el Facebook de nuestro programa Pildoritas y Reflexiones, el oficial, para que por allí también me puedas saludar y reportar sintonía. Esta reflexión se llama Una Oportunidad. Segunda de Corintios 5:17 dice, de modo que si alguno está en Cristo, nueva criatura es. Las cosas viejas pasaron, he aquí, todas son hechas nuevas. Considere a la mujer samaritana. Para el momento en que Jesús se encontró con ella, era la versión del primer siglo de una vida en picada. 5 exmaridos y media docena de niños, cada uno con el aspecto de un papá diferente. Décadas de una vida libertina la habían dejado tatuada y marginada y viviendo con un novio que pensaba que la boda era una pérdida de tiempo. Los chismosos meneaban sus lenguas hablando de ella. ¿De qué otra manera podemos explicar su aparición a mediodía en el pozo? Las demás mujeres llenaban sus cubos al amanecer, pero esta mujer lo hacía a mediodía, prefiriendo, supongo, el calor del sol al calor de las burlas. Si no fuera por la aparición de un forastero, su historia se podría haber perdido en las arenas samaritanas. Pero él entró en su vida con la promesa de agua interminable y sed apagada. Él no se sintió ofendido por su pasado, justo lo opuesto. Le ofreció una oportunidad, un comienzo fresco, una cuenta nueva. Ella aceptó su oferta. Lo sabemos por lo que sucedió después. Muchos samaritanos de esta aldea creyeron en Jesús porque la mujer había dicho, «Él me dijo todo lo que hice en mi vida». Esta mujer marginada se convirtió en la primera evangelista, en la mujer con el mensaje. Su propia vida testificaría de lo que Jesús había hecho en ella cuando nadie daba un peso por esta mujer, sino al contrario, era señalada, era burlada. Nadie más le dio una oportunidad. Jesús le dio una nueva vida. Toda una nueva vida cambiada y transformada, porque alguien la miró de una manera diferente. Tuvo misericordia y compasión de ella. Jesús vino por personas como ella. Vino por personas como tú y como yo. Que de pronto también nadie daba un peso por nosotros, pero Jesús dijo, yo entrego mi vida por Norma Pinzón. Yo entrego mi vida por ti que me estás escuchando. Tengo una vida diferente para ti, un plan y un propósito que ni siquiera tú imaginas.

Que como tú, la voz de Marco Barrientos compartiendo con nosotros. El derrumbe de un muro. Hechos 8:5 dice, entonces Felipe, descendiendo a la ciudad de Samaria, les predicaba a Cristo. ¿Hay alguna muralla que divida su mundo? ¿Usted se encuentra en un lado y en el otro? El adolescente tatuado, el jefe adinerado, el inmigrante con el acento difícil de entender, o los samaritanos fuera de Jerusalén. Hablando de una muralla antigua y alta, los judíos, como Juan escribió en su evangelio, rechazan todo trato con los samaritanos. No obstante, Jesús jugó con un conjunto de reglas distinto. Pasó la mejor parte del día en el terreno de una mujer samaritana. Pasó de largo el tabú cultural como si fuera un perro dormido en la entrada. A Jesús le encantaba derribar las murallas. Por eso es que envió a Felipe a Samaria, y cuando la ciudad irrumpió en avivamiento, tanto los hombres como las mujeres fueron bautizados. Pedro y Juan escucharon acerca de la respuesta y viajaron a Samaria para confirmarlo. Entonces le imponían las manos y recibían el Espíritu Santo. Pero ¿por qué los samaritanos no recibieron el Espíritu Santo cuando fueron bautizados por primera vez? ¿Para qué retrasar el don sencillo? Para celebrar la caída de un muro, el Evangelio por primera vez estaba quebrando un prejuicio antiguo. Dios marcó el momento con algo parecido a un desfile con nubes de confeti. Tendió el tapete de bienvenida y envió a sus apóstoles a verificar el avivamiento e imponerle manos a los samaritanos. Que toda duda sea removida. Dios acepta a todas las personas. Él no hace acepción de personas. No importa tu nacionalidad, no importa el color de tu piel, no importa si tu familia tiene dinero o si eres una persona humilde. A Él le importa tu corazón. Pildoritas y reflexiones para tu corazón, para tu alma, para tu espíritu.

¿Qué sería de mí? La voz de Jesús Adrián Romero recordando este hermoso tema. ¿Dónde estaríamos si el Señor no nos hubiera alcanzado con su amor, con su ternura, con su misericordia? Me encantan los evangelios cuando Él decía, tuvo compasión y misericordia. Eso es lo que le falta a la humanidad, compasión y misericordia. El mundo vive de una manera tan egoísta. Primero yo, segundo yo, tercero yo. Y si sobra algo, para mí también, por favor. Yo. Y resulta que en el plan de Dios, en el camino del Señor, el amor se demuestra entregando y dando. De tal manera amó Dios al mundo que ha enviado a su único Hijo a morir por nosotros. El amor es entrega, el amor es negación, el amor es perdón, el amor es misericordia, el amor es compasión. Y bueno, llega el momento de decirles gracias por haberme acompañado en otra edición de Pildoritas y Reflexiones. Regala una sonrisa que no te cuesta nada y haces felices a los que te rodean. Por favor, escríbeme pildoritas@cbclavoz.com, pildoritas@cbclavoz.com. Aquí los espero en la próxima edición. No me fallen. Chao, chao.

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1: 5 de la mañana con 56 minutos.

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2: 6:03 a.m.
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4: Mis amigos, hay violencia en el mundo. Y este es otro de los grandes problemas sociales que la humanidad enfrenta cada día. La violencia está en el cine y en la televisión. La violencia está en las tiras cómicas y en los cuentos infantiles. La violencia está en el teatro y la literatura. La violencia está en la mente del niño y en los juegos de los escolares. La violencia está en las relaciones entre marido y mujer y entre los adolescentes impacientes y frustrados. La violencia está en la frontera de los países y está en las cancillerías y diplomacia. La violencia está en el aire que respiramos y en el agua que bebemos. La violencia se encierra en la botella de licor que el ciudadano compra y en el cigarrillo de marihuana que el adicto enciende. Hay violencia en nuestro sueño y hay violencia condensada en nuestras células hepáticas. La violencia se huele, se respira, se fuma, se come, se bebe, se piensa, se imagina, se desea. Es natural entonces, amable oyente, que estalle a cada momento por todas partes del mundo. Hace poco hubo una bataola en un avión repleto de pasajeros porque unos deseaban fumar y otros, lógicamente, se oponían a ello. El piloto tuvo que hacer descender la máquina en un aterrizaje de emergencia porque aquello amenazaba hacer explotar el avión. En un asilo de ancianos, donde los septuagenarios y octogenarios celebraban una fiesta de cumpleaños, hubo otra batalla descomunal a causa de que un nonagenario quería ver cierto programa de televisión favorito y los otros se oponían. Tuvo que intervenir la policía y tuvieron que venir los bomberos porque ya comenzaba un incendio. He mencionado estos dos casos entre miles que tengo archivados porque estos estallidos de violencia ocurrieron entre personas que se supone ya deben haber adquirido la paz y la serenidad de la vida. ¿A dónde, mi amiga, mi amigo, nos conducirá el creciente clima de violencia que hay en el mundo? ¿A una revolución mundial? ¿A un motín cósmico? ¿A una guerra mundial? ¿Dónde saltará la chispa que incendia al mundo? ¿En Afganistán, en Israel, en el Golfo Pérsico, en la frontera entre Rusia y China? ¿Aquí en nuestra amada Hispanoamérica? No lo sé. Solo sé una cosa, que la violencia comienza en cualquier parte, pero la paz comienza únicamente en Jesucristo. Mi paz os dejo, mi paz os doy, dijo Jesús. No como el mundo la da, yo os la doy. Jesucristo es la fuente de paz para el mundo, para las naciones, para las familias, para los matrimonios, para ti. Sí, para ti, mi amiga, mi amigo, y para mí, Jesucristo, calma el corazón, reconcilia nuestra alma con Dios. ¿Quieres aceptarlo? Él te inundará con su Espíritu Santo, que es Espíritu de paz. Sanará las heridas dejadas por la violencia en el pasado y te saturará de serenidad, mansedumbre y confianza.
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Sea bendecido en el nombre poderoso de Jesús, nombre que es sobre todo nombre. Espíritu Santo, en el nombre poderoso de Jesús, te pido que vengas en este instante más. Fluye sobre la vida de cada uno de tus hijos y de tus hijas en esta hora. Padre, tu palabra dice que el que cree en ti, como dice la Escritura, de su interior fluyen ríos de agua viva. Declaro la revelación del entendimiento, Señor, para que tus hijos puedan consentir con la realidad en su espíritu. Espíritu Santo, muévete en el interior de cada uno de tus hijos en esta hora. Más que tus ondas, que tus olas sean más fuertes que cualquier tropiezo que represente alguna lucha, alguna dificultad, algún problema, alguna crisis que puedan estar manejando tus hijos en este instante. En el nombre poderoso de Jesús, fluye más fuerte, Espíritu de Dios, en esta hora, en el corazón de cada uno de tus hijos y de tus hijas. En el nombre poderoso de Jesús, más de tu Espíritu Santo. Tu palabra dice, cuánto más dará vuestro Padre de su Espíritu Santo a todo aquel que se lo pida. Libera más de tu presencia santa, de tu presencia manifiesta sobre la vida de tus hijos en esta hora. Se alumbran los ojos del entendimiento. Hay una conexión con el Espíritu Santo en esta hora. Hay una revelación del entendimiento para consentir con tu realidad en este instante, Cordero de Gloria. En el nombre poderoso de declaro, Señor, los cielos abiertos, que toda nube de acero de opresión, que toda nube de acero de perturbación de mente, en el nombre de Jesús, que toda nube de acero de incredulidad se quebrante en esta hora, que los cielos están abiertos por tu palabra, Señor. Tu palabra dice que luego que saliste del agua orando, los cielos fueron abiertos y que el Espíritu Santo descendió en forma de paloma y que se oyó una voz del cielo que decía: este es mi Hijo amado en quien tengo complacencia. Vierte tu complacencia, Señor, sobre la vida de cada uno de tus hijos. En el nombre poderoso de Jesús, tu palabra dice que tú hallas deleite, que tú decidiste deleitarte en la vida de cada uno de tus hijos y de tus hijas. Confirma esa realidad en este instante. En el nombre poderoso de Jesús, vengo contra todo dardo de fuego del maligno en tu mente y en tu pensamiento. Hay momentos cuando a veces estamos manejando alguna circunstancia adversa, alguna lucha de enfermedad en nuestros seres queridos, alguna lucha de enfermedad propia en nuestro cuerpo, alguna situación emocional, algo que no salió bien. De alguna otra manera viene el dardo de fuego del maligno para querernos hacer creer que el Señor nos dejó de amar, que porque estamos viviendo esa circunstancia adversa es que el Señor nos ama menos. Pero la palabra del Señor dice que el amor de Dios nunca deja de ser. Pablo dijo en el libro de Romanos: ¿quién nos separará del amor de Cristo? ¿Quién acusará a los escogidos de Dios si Cristo es el que justifica? ¿Quién con

presencia del Señor fluye sobre ti. Quizás en tus emociones sea muy difícil en este momento confirmarlo, en tus pensamientos, tus sentidos te están diciendo lo contrario, pero la verdad es que el Espíritu Santo habita en ti, que el amor de Dios se derrama de continuamente en ti, en tu vida, en tu espíritu, en todo tu ser, espíritu, alma y carne. En el nombre de Jesús te digo estas palabras para que puedas asociarte con la verdad, y yo cancelo todo dardo de fuego del enemigo en tu mente, en tu cabeza, que te desconecta con la verdad de Dios, de que su presencia manifiesta habita contigo, de que su amor se derrama continuamente en ti. En el nombre por Sharabakura Bashanda, Urrababashaya, ahí donde está, siente su presencia, ahí donde está, recibe su toque en este instante. Urrabashaya, más, más, más. En el nombre poderoso de Jesús de Nazaret, declaro que se renueva en ti ese corazón de niño, de niña. Su palabra dice que el que no sea como niño no puede ver el reino de Dios. Aleluya, ese corazón sensible, ese corazón que decide creer, es el que accesa al fluir del Espíritu Santo. En el nombre poderoso de Jesús, gracias Señor por la vida de cada uno de tus hijos y de tus hijas en esta hora. Quiero que te prepares, porque el Espíritu Santo hoy te toca poderosamente. Hoy es tu día. Este momento es tu tiempo del cielo para ti. En el nombre de Jesús, su voluntad viene sobre ti. El Padre obra poderosamente en tu vida en este día, en el nombre poderoso de Cristo. Recíbelo en el nombre poderoso de Jesús. Si estás en sintonía con esta programación, no es una casualidad, es un propósito. El Señor tiene algo preparado para ti que yo desconozco, pero hoy me usa como instrumento. Y hoy yo voy a declarar sobre tu vida y el Espíritu Santo va a orar. Su palabra dice, y envió su palabra y los sanó y los libró de todas sus ruinas. Prepárate para un milagro, prepárate para una sanidad, prepárate para una liberación en tu alma, en tus emociones, en el nombre poderoso de Jesús. Bendigo a todos estos que nos están escuchando en este día. Sé que son gente de Dios, gente de propósito, gente linda que quiere algo más de Dios, que no se conforma con lo que han visto, que están creyendo por la grandeza de Dios, que están establecidas en la palabra y por las promesas del Señor, que cosas mayores acontecerían en este tiempo, porque Jesús está en la presencia del Padre. Que el apóstol Pablo dijo, antes bien, cosa que ojo no vio, que oído no oyó, que no han subido al corazón del hombre, son las que Dios tiene preparadas para los que le aman. Quiero preguntarte en esta hora, ¿le amas? Pues Dios tiene preparadas cosas que no han llegado ni a tu mente. Y la Biblia dice que Dios nos las revela por el Espíritu Santo. El Espíritu Santo que está en esta conversación tuya conmigo, yo contigo, Él revela y va a revelar en esta hora las cosas maravillosas. Que si tú y yo nos ponemos de acuerdo y creemos, si tú y yo confirmamos y enviamos la palabra, no hay por qué no recibir lo que ya Dios determinó hacer. Aleluya. Alguien que crea lo que estoy diciendo, alguien que esté viendo en el Espíritu lo que estoy diciendo, alguien que se prepare para recibir un toque poderoso, alguien que se prepare para decirle adiós a esa enfermedad, para decirle adiós a ese dolor, para decirle adiós a esa lucha del alma, para decirle adiós a esos conflictos de la mente, alguien que se prepare para decirle adiós a esos conflictos relacionales y para creer por una restauración gloriosa y poderosa en el nombre de Jesús. Gracias, Señor. Quiero que nos fortalezcamos en la fe en este instante. Y quiero citar una porción bíblica en el Evangelio según San Marcos, en el capítulo número 6, del verso 53 en adelante. Dice, terminada la travesía, vinieron a tierra de Genezaret y arribaron a la orilla. Y yo quiero declarar que el Señor se está acercando a tu ribera, se está acercando a la orilla de tu vida. Hay una cercanía del Señor contigo en esta hora. Y dice, y saliendo ellos de la barca, enseguida la gente le conoció. Y recorriendo toda la tierra de alrededor, comenzaron a traer de todas partes enfermos en lechos, a donde oían que estaba. Y donde quiera que entraba en aldeas

0: ciudades, campos, ponían en las calles a los que estaban enfermos y le rogaban que les dejase tocar siquiera el borde de su manto, y todos los que le tocaban quedaban sanos. ¿Sabe una cosa? Era una experiencia del Señor Jesucristo cuando llegaba a un lugar, no quedarse en un solo sitio, sino que recorrer todos los alrededores, y toda la gente tenía la oportunidad de acercarse a Él, toda la gente tenía la oportunidad de recibir su milagro, toda la gente tenía la oportunidad de tocarle, toda la gente tenía la oportunidad de oír ese evangelio del reino, de esperanza. Todos, porque Él recorría, ¿sabes? Y la Biblia dice que el Señor es el mismo ayer, hoy, por todos los siglos, y Él se está moviendo y ahora se mueve por medio de su Espíritu Santo. Y si hay algo bien importante para recibir un milagro, para recibir una sanidad, es confirmar su realidad, que tú confirmes su realidad, que tú creas firmemente en su presencia manifiesta, que está delante de ti ahora, que llena con su gloria esa habitación, ese vehículo, ese lugar donde tú te encuentras ahí. Su presencia manifiesta está ahí, que no está lejos de ti, que no está distante de ti, que Él es fiel y verdadero, que Él prometió estar contigo todos los días y hasta el fin del mundo. Y yo declaro que los ojos de tu entendimiento se están abriendo en este instante, y yo declaro que tu corazón se hace sensible, y aún todo tu ser, para consentir con esa presencia manifiesta del Rey de Gloria delante de ti. Padre, yo oro en esta hora que los ojos del entendimiento de tus hijos sean abiertos. Espíritu Santo, te pido que fluya más en este instante, que llenes con tu presencia gloriosa ese lugar, que sobrecojas con tu presencia gloriosa la vida de tu hijo, la vida de tu hija en esta hora, en el nombre poderoso de Jesús. Y ahí está el Espíritu Santo delante de ti, su presencia manifiesta está delante de ti, porque todavía Él se mueve, se va moviendo. Dice la palabra que dice que comenzaron a traer de todas partes enfermos en lechos y a donde oían que estaba. O sea, el acercarse al Señor es bien importante, el que tú tengas toda la confianza en fe para acercarte al Señor en esta hora con tu dolencia, con tu enfermedad, que tú le puedas decir: Señor, me acerco a tu presencia que está delante de mí con esta enfermedad, me acerco delante de tu presencia que está delante de mí con este dolor. Y su palabra dice: acerquémonos pues confiadamente al trono de la gracia para alcanzar misericordia y hallar gracia para el oportuno socorro. Así es que cuando te acercas al Señor, tienes que estar convencido que vas a hallar gracia, y gracia es favor, favor inmerecido. Y gracia tiene que ver con que Dios te va a dar algo que no necesariamente es para lo que tú habías trabajado, tú te merecías, pero su gracia trasciende, amén, y su misericordia también. Así que, aleluya, siento la presencia del Señor, siento que hay gente que está en el modo de creer, aleluya, que están sintiendo que la realidad de Dios, su presencia manifiesta, está delante de ellos, y que ellos tienen la gracia para acercarse con toda confianza, que están acercándose a la presencia del Señor con toda confianza, no para regresarse frustrado, no, sino para alcanzar gracia y para hallar misericordia, para recibir su milagro. La voluntad del Señor es que cada vez que tú te acerques a su presencia, tú puedas recibir tu milagro. Esa es su voluntad. Esa es la voluntad perfecta de Dios para tu vida. Amén. Así que es importante que tú lo vayas creyendo. Dice que: y donde quiera que entraba en aldeas, ciudades o campos, ponían en las calles a los que estaban enfermos y le rogaban que le dejase tocar siquiera el borde de su manto, y todos los que le tocaban quedaban sanos. Y yo estaba meditando acerca de esta escritura, porque ellos estaban buscando el que le permitieran tocar, y era que una mujer de fe había abierto esa brecha. La primera persona que registra la palabra que fue para tocar a Jesús, para recibir una sanidad, fue la mujer del flujo de sangre que llevaba 12 años, que tenía ese flujo de sangre y estaba diciendo en su corazón, porque yo sé que si tocar el borde del vestido del maestro seré sana. Y sabes que ese testimonio se corrió por todo lugar, y entonces esa fue una de las estrategias, esa fue una de las señales. Eso fue como un camino, una brecha en el espíritu que esta mujer tomó, y gente de fe fue capaz de entrar por esa brecha, decir, no, yo si yo toco el borde del vestido del maestro. Y sabes que la Biblia dice que el testimonio de Jesús es el espíritu de la profecía. La Biblia dice que eres el mismo de ayer, hoy, por todos los siglos. Y sabes que cuando tú ves un milagro que Dios hace en una persona, tú lo puedes tomar como tu herencia. ¿Y sabes por qué lo puedes tomar como tu herencia? Porque ese es tu padre. Y él no tiene hijo favorito. Y cada vez que hace un milagro, una sanidad, una obra poderosa con alguien, es evidencia de que tiene lo mismo para ti, no algo diferente, sino que tiene lo mismo para ti. Y es importante que, aleluya, siento la presencia del Señor, es importante. Y hoy lo vas a tocar por fe. Hoy lo vas a tocar por fe. Hoy hay una gracia de Dios para que toques por fe el borde del vestido, algún área del Señor. Vas a tocar por la fe en esta hora. Y lo que va a pasar es lo que pasó aquí. Dice que todos los que le tocaban quedaban sanos. Y esto depende de la fe para tocarle. Porque todos los que le tocaban quedaban sanos. Y Dios es el mismo de ayer y por todos los siglos. Y yo te voy a llevar en esta hora, si tú lo crees, a tocar el vestido del Señor Jesucristo. Y quiero que ahí donde estés, estés en comunión. Y si estás buscando una sanidad, un milagro, aleluya, y estás ahí, puedes estar en comunión. Y si estás ahí, puedes también cerrar tus ojos. Quiero que ahí donde tú estás, o cierre tus ojos, te mantengas en comunión. Amén. Y creas que la presencia del Señor Jesús está delante de ti. ¿Sabe qué dice la Biblia? Que cuando Él estaba en la cruz, el velo que nos separaba fue roto de arriba abajo. Había una cortina muy gruesa que impedía que en aquel momento el pueblo pudiera entrar en la presencia de Dios, donde estaba el arca del pacto, pero ese velo se rascó. Por la fe tú y yo podemos estar delante de la presencia del Señor. La Biblia dice que Él nos hizo sentar en los lugares celestiales juntamente con Cristo a la diestra del Padre. Y esa es tu verdad espiritual. Cierra tus ojos y consiente con esa verdad espiritual. No te estoy llevando a hacer una fantasía, te estoy llevando a entrar en tu verdad espiritual, que tú estás sentado a la diestra del Padre juntamente con Cristo, que estás ahí muy cerca del Señor Jesucristo. Aleluya. Amén. Y cree ahí por fe en este momento que tienes el permiso de parte de Él para que le toques. Estás cerca de Él, estás en la presencia, muy cerca de Él. Estás a un estirón de brazo de Él, que estás ahí. Y que en este momento, cuando yo cuente tres por la fe, es como que tú extiendes tu brazo y tocas el vestido de Jesús. Una, dos, tres, como que extiende tu brazo en la fe y como que lo tocas. Y hay gente que en fe lo está haciendo y está sintiendo unas corrientes en su espíritu ahora, porque la gente que le agrada a Dios son la gente de fe. Esto es una locura para el que no cree, pero para el que cree es toda la verdad. Y hay gente que está tocando ahí el vestido del Señor Jesucristo. Y yo voy a enviar ahora la palabra sobre ti, Padre, en el nombre de Jesús. Tu palabra dice, y envió su palabra y lo sanó. Yo envío la palabra ahora sobre ese hijo, sobre esa hija que está creyendo en fe, que te ha acabado de tocar. Y en el nombre de Jesús declaro que el poder está fluyendo de ti, como fluyó sobre aquella mujer y quedó sana en el instante. El poder de tu Espíritu Santo está fluyendo, Señor, sobre ese hijo, sobre esa hija ahora. Cadenas de enfermedad se están rompiendo en ese hijo, en esa hija ahora. En el nombre de Jesús, dolencias están desapareciendo en el cuerpo ahora, en el nombre poderoso de Cristo. Sé libre de esa enfermedad, sé libre de ese dolor en tu cuerpo. Rómpase toda ligadura de opresión, de depresión, de ansiedad, de perturbación de mente. El poder del Espíritu Santo te sobrecoge ahora por ese toque de fe que tú estás creyendo, la presencia del Rey de Gloria te está cubriendo, aleluya. Sobre esa cobertura está el poder del Espíritu Santo manifestándose sobre tu vida ahora, tocando tu cuerpo, echando fuera esa enfermedad, libertándote de ese dolor. Tócale en el nombre de Jesús, Espíritu de Dios, toca. Toca en el nombre poderoso de Cristo. Percibo gente que ha tenido un problema en su cabello, como que está teniendo pérdida del cabello que no es normal. Alguna condición, puede ser alguna condición normal, emocional. Puede ser quizás alguna condición en su cuero cabelludo. Estoy enviando la palabra ahora. Sé sano de esa condición ahora. Sé sana. Si es hembra, sé sana de esa condición ahora. Se restaura. No cae más cabello de tu cabeza ahora, en el nombre poderoso de Jesús. Eres sano, eres sana de esa enfermedad, eres libre de esa opresión que está provocando que tu pelo se caiga. Ahí está el poder del Espíritu Santo tocándote. Percibo que tiene que ver con gente que está manejando problemas de ansiedad, problemas depresivos, está perdiendo el cabello. Rabashaya, tócale en el nombre poderoso de Jesús de Nazaret. Y percibo quizás gente que es tan fuerte lo que está teniendo de la pérdida de cabello, que está teniendo como unas llaguitas, pero unas llaguitas, pero no son tan pequeñitas, son como que más grandecitas en esos espacios. Y ahora la mano del Espíritu Santo te está tocando ahí, está sanando esa parte ahí en tu cuero cabelludo. En el nombre de Jesús, recibe ese toque poderoso del Espíritu Santo en este instante. Tócale ahora, Espíritu de Dios. Rabashita, Rabakaya, más. Toda enfermedad se va fuera. Es ilegal esa enfermedad en tu cuerpo. Si Cristo la llevó, no tienes por qué tú llevarla. Yo estoy hablando ese espíritu de enfermedad ahora. Estoy rompiendo esas ligaduras ahora. Estoy atando todo espíritu de enfermedad. Lo estoy ligando. Le estoy ordenando que vaya Cristo ahora en el nombre de Jesús. Y tú eres libre en el Sharabakura Bashaya. Toca, Espíritu de Dios. Más. Sobre esa vida ahora, Urra Bashanda, en el nombre poderoso de Cristo Jesús. Gracias, Señor. Amén y amén.
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0: Dice entonces Pablo, puesto en pie en medio del Areópago, digo, varones atenienses, en todo observo que soy muy religiosos, porque pasando y mirando vuestros santuarios, hallé también un altar, el cual estaba esta inscripción. ¿Cómo era la inscripción? No sé si la Biblia suya lo tiene en letra mayúscula, esa expresión, pero en la mía lo tiene en letra mayúscula. Y yo creo que es aún hasta profético el que escribió la Biblia. Específicamente, o sea, la puso en papel para que pusiera eso. O yo pienso que del texto original se desprende que esa escritura estuvo ahí en los registros originales en letra mayúscula. Y yo pienso que eso debe resaltar a nuestro entendimiento en este momento. Y no lo había visto mientras estaba estudiando, pero ahora acabo de verlo. Verso 23. Al Dios no conocido, al que vosotros adoráis pues sin conocerle. Eso lo dice la Biblia, no lo digo yo. Al que vosotros adoráis pues sin conocerle, es a quien yo os anuncio, pues el Dios que hizo el mundo y todas las cosas que en él hay, siendo Señor del cielo y de la tierra, no habita en templos hechos por manos humanas, ni es honrado por manos de hombre, como si necesitase de algo, pues él es quien da a todos vida y aliento y todas las cosas. Le vuelvo a repetir, en el verso 23 dice al Dios no conocido, y es el tema que yo voy a compartir, y quizás no tenga que ver con muchos. Yo espero que no tenga que ver con nadie, pero pues posiblemente tenga que ver con alguien. Y quizás usted dice, pues eso quizás le pudieras hablar a alguien que no es cristiano. No, pero yo le voy a hablar hoy algo a alguien, a gente cristiana, y voy a hablar acerca del verso 23. Y el verso 23 dice al Dios no conocido, y el tema que yo puse es adorando al Dios no conocido. Y la pregunta que nos haríamos: ¿puede ser posible que alguien esté adorando a un Dios que no conoce? ¿O puede ser posible que alguien esté adorando a Dios pero todavía no le conoce?
2: bueno, el Espíritu Santo quizás pudiera hablar en los próximos minutos a eso. Ahora, siempre que yo voy por esta porción bíblica, me llega una imagen. Yo no sé si usted tiene esa experiencia, que cuando está leyendo alguna porción de la palabra, en su mente se dibuja una imagen. Cuando yo leo esta porción de la palabra, me acontece eso. Y la imagen que yo veo cuando yo leo esa porción acerca de lo que Pablo estaba experimentando en la ciudad de Atenas, es como un lugar donde hay muchos nichos. ¿Sabe lo que son nichos? Esas cosas que ponían así, que ponían ahí una imagen, ¿verdad? Y le ponían flores y todas esas cosas. Pues la imagen que me llega es como un lugar donde hay muchos nichos, y entre todos esos nichos hay uno que tiene ese escrito que dice al Dios no conocido, pero dentro del nicho no hay nada. Es como si fuera, yo lo puse así, el Dios que no tiene rostro. Que lo que esa expresión decía tenía que ver con algo que estaba vacío dentro, y que lo que me llega al pensamiento es escribir el Dios que no tiene rostro. Inmediatamente me transporto en la palabra, porque la palabra rostro en la Biblia está escrita por primera vez en el libro de Génesis capítulo 3 en el versículo 8, y tiene que ver con la presencia de Dios. Y Génesis capítulo 3 verso 8 dice: y oyeron la voz de Jehová Dios que se paseaba en el huerto del Edén al aire del día, y el hombre y su mujer se escondieron de la presencia. La palabra que se tradujo ahí para presencia es la palabra panín, y la palabra panín en el idioma original lo que significa es cara, rostro y apariencia. Y fíjate que es algo tan tremendo, porque la experiencia que tenía Adán y Eva, y quizás uno piensa que ya la gente entiende esto, pero si el Espíritu Santo me pone para que yo siga golpeando en esto, es que necesitamos seguir siendo revelados. Porque la experiencia que tuvieron Adán y Eva en el huerto del Edén necesariamente no es la misma experiencia que aún como creyentes nosotros estamos experimentando en nuestra relación con Dios en este momento. Porque la experiencia que Dios tenía con Adán y Eva era que dice que Adán y Eva tenían comunión con la misma presencia de Dios, que la voz de Jehová, la presencia de Dios estaba en el huerto del Edén, y ellos oían la voz de Jehová a plena luz del día. Y esa palabra presencia es el rostro. Y yo me preguntaba cómo Adán y Eva estaban mirando el rostro, porque el rostro de Dios es Jesucristo. Y la Biblia dice, Jesús dijo, el que me ha visto a mí ha visto al Padre. Yo no voy a cerrarme a opciones, pero pudiera ser esa una opción. No lo dice la Biblia, solamente yo lo estoy especulando, que de alguna u otra manera Adán y Eva pudieran haber estado viendo el rostro de Jesús, que todavía faltaban miles de años para Él venir a la tierra, o de alguna u otra, no sé qué tipo de experiencia visible ellos estaban teniendo en el huerto del Edén, por causa de que la misma persona de Dios habitaba con ellos en el huerto de Edén, y no había ningún tipo de obstáculo ni ningún tipo de objeción en cuanto a Dios, y mucho menos en cuanto a ellos, de tener esa presencia real. Y yo quiero golpear aquí, porque eso parece algo tan maravilloso, porque yo pienso que en el pensamiento de alguno de ustedes, como en el pensamiento mío, solamente decirlo en lo natural, uno pudiera decir, pero eso es imposible, ver a Dios cara a cara, eso es imposible, caminar con la persona de Dios y tener ese tipo de comunicación y de comunión con Dios como lo tuvieron Adán y Eva en el huerto de Edén. No, ahí es donde el Señor está despertando el entendimiento de sus hijos en este tiempo. Yo no sé las cosas que Dios tiene preparadas para nosotros, que las estamos leyendo en la palabra, pero no nos estamos dando cuenta. Solamente la gracia y la misericordia y la dirección del Espíritu Santo que nos están revelando el entendimiento, para que cuando nuestro entendimiento sea revelado, nosotros tengamos libertad y haya un camino abierto para que nosotros comencemos a experimentar cosas que parecen una locura, que no caben en el entendimiento de un ser humano que no tiene el Espíritu Santo. Pero cuando alguien que tiene el Espíritu Santo crea esa palabra y se da la oportunidad, inmediatamente tiene un camino y un libre acceso a esa experiencia de compartir y de poder caminar y poder vivir y poder experimentar día día tras día la experiencia de la persona del Dios que creó los cielos y la tierra. ¿Alguien puede bendecir su nombre? Esa siempre ha sido la voluntad de Dios para la humanidad. Y Dios está trayendo al entendimiento de sus hijos para que vuelvan a tener esa experiencia que tuvieron Adán y Eva en el huerto del Edén. Entonces, fíjese, hay algo bien importante en el pasaje, tú lo puedes ver, que lo que Pablo percibe en Atenas, que está teniendo esa experiencia, que están adorando a un Dios que no conocen. Lo que Pablo dice que lo que llevó a esa gente a tener esa experiencia era que ellos estaban entregados a la idolatría. Hay una diferencia entre practicar la idolatría y estar entregado a la idolatría. Y la palabra que se tradujo ahí para practicar, yo quise buscar qué significaba, porque el Señor me hizo resaltar esto. Mire, ver si usted le hace sentido lo que a mí me hizo sentido. Que hay una diferencia entre practicar la idolatría a estar entregado a la idolatría. Practicar es algo que tú haces. Estar entregado es algo que te sobrecoge, que no necesariamente te estás dando cuenta. Pero mírenlo aquí en la definición de la palabra que se tradujo para practicar. La palabra que se tradujo para entregar ahí en el original significa sostener juntos. Pero esta definición para mí es importante, la que sigue. Completamente ocupado. Y si ponemos esa traducción en el texto, dice que los atenienses estaban completamente ocupados en la idolatría. Que el pueblo de Atenas estaba sostenido juntamente a la idolatría. Otra definición para esa palabra entregar es ser afligidos por una enfermedad. O sea, la idolatría se había convertido en una enfermedad de la sociedad de Atenas. No necesariamente a puro conocimiento, pero ya eran víctimas de la idolatría. Y yo quiero hablar algunos pasajes que quizás quieren despertar nuestro entendimiento, porque cuando tú dices, ¿cómo yo puedo ver esto en la palabra? Mire, este hombre Abraham, y Abraham fue llamado, es el único hombre que es llamado en la Biblia el amigo de Dios. Y la Biblia dice que Abraham es el padre de la fe. Y Abraham tuvo una experiencia bien tremenda cuando él, siendo viejo, tiene ese bebé en sus brazos, su hijo, el que Dios le había prometido. Y quiero que vayamos un momentito a Abraham para tratar de descubrir lo que el Señor nos quiere enseñar acerca de estar entregado a la idolatría. Génesis capítulo 22, verso 1 al 3, y el verso 2 y el verso 15 al 18 dice: Aconteció después de estas cosas que probó Dios a Abraham. ¿Qué fue lo que hizo Dios con Abraham? Lo probó. ¿Qué fue lo que hizo? Lo probó. Y la pregunta es: ¿será acaso que Dios no sabe lo que hay en el corazón de sus hijos, que tiene que probarlos para ver qué descubre? La respuesta me parece que para mí es no. Y pienso que el sentido de esa palabra de que Dios probó a Abraham, sino que Dios lo pasó por un filtro para que Abraham pudiera descubrir lo que había en su corazón sin él saberlo. Dice que Dios probó a Abraham y le dijo a Abraham, y él respondió, heme aquí, y dijo, toma a tu hijo, tu único Isaac, a quien amas, y vete a la tierra de Moria y ofrécelo allí en holocausto sobre uno de los montes que yo te diré. Y Abraham se levantó muy de mañana y enalbardó su asno y tomó consigo dos siervos suyos, a Isaac su hijo, y cortó la leña para el holocausto y se levantó y fue al lugar que Dios le dijo. O sea, después que Dios se lo da, siendo Abraham un viejito, o sea, era un papá abuelo, Abraham no quería cuenta con ese niño. Dios se lo dio. No se lo dio para tentarlo, se lo dio por propósito. Por propósito. Pero después que Dios se lo da, Dios le dice, la Biblia dice que Dios probó a Abraham y le pidió, no de cualquier manera, sino como un sacrificio a ese hijo que él le había dado, pero que la Biblia dice, dame a tu hijo, a quien amas. ¿Sabes lo que significa esa expresión, a quien amas? Yo sé que tú darías el todo por él, todo por él. Yo te lo pido, dámelo. Y dice el verso 12, después de todo el proceso, y Abraham fue para allá a entregar al hijo. Y después que eso está pasando, Jehová en el altar del holocausto allí, del sacrificio, ya Abraham con el cuchillo en la mano. Dice que Dios le dijo a Abraham y dijo, no extiendas tu mano sobre el muchacho ni le hagas nada, porque conozco que temes a Dios, por cuanto no me rehusaste a tu hijo, tu único hijo. Verso 15. Y llamó el ángel de Jehová a Abraham por segunda vez desde el cielo y le dijo: por mí mismo he jurado, dice Jehová, que por cuanto has hecho esto y no me has rehusado tu hijo, tu único hijo, de cierto te bendeciré y multiplicaré tu descendencia como las estrellas del cielo y como la arena que está a la orilla del mar, y tu descendencia poseerá las puertas de sus enemigos, y en tu simiente serán benditas todas las naciones de la tierra, por cuanto obedeciste mi voz. Entonces Abraham quedó sobrecogido por el amor hacia su hijo, quedó totalmente ocupado. ¿Sabes qué? Isaac se convirtió en el centro de la vida de Abraham. Y Dios vio que eso era peligroso para Abraham, para su relación con él y para el propósito que él tenía con Abraham en medio de esa relación. Abraham pensó que estaba haciendo algo malo. Amar a su hijo en el corazón de Abraham era algo malo. No en el entendimiento de Abraham, pero Dios estaba viendo que se estaba creando una mala semilla que iba a provocar un rompimiento en su relación con Abraham, o en la relación de Abraham con él. Pero peor también, iba a quebrantar el propósito de Dios en la vida de Abraham. Y eso es, me parece a mí, que es estar entregado a la idolatría. No necesariamente que hay cosas que nosotros, y cuando yo hablo de idolatría, yo sé que ya ustedes saben que no estoy hablando de imágenes, porque yo estoy casi seguro, como en el 90% que no hay ningún cristiano, y me parece que en este templo tampoco, que tenga alguna imagen en su casa todavía, ¿no? No. Pero eso no es lo único que es idolatría. Pero más que practicar la idolatría, es que en algún momento no nos hayamos dado cuenta y estemos siendo sobrecogidos por eso. Estemos siendo ligados juntamente con eso. Y solamente el Espíritu Santo nos puede revelar y nos puede sacar de ahí. Sí que es más terrible el practicar, estar sobrecogidos, estar entregados a la idolatría, que practicar un acto de idolatría. ¿Sabe por qué? De esa manera nos desconecta de lo que tiene que ver la presencia de Dios, sin darnos cuenta. Y escribí así: Abraham quedó sobrecogido por el amor hacia su hijo, quedó totalmente ocupado, pero Abraham se arrepintió y Dios miró su corazón arrepentido. O sea, cuando él se lo pidió, Abraham lo hizo, y Dios vio que Abraham se arrepintió de ese pecado y no perdió a su hijo. La intención de Dios, oye bien amado hermano, la intención de Dios no necesariamente es quitarte lo que te dio. La intención de Dios es no necesariamente es hacerte menos de lo que ya eres. Por el contrario, cuando Abraham vino a Jesús, a Dios, a Jehová, era rico, pero después que vino a Jehová, la Biblia dice que era riquísimo. En vez de Dios quitarle, le añadió. Pero Abraham necesitó ser revelado, y siendo revelado necesitó arrepentirse para volver a restaurar su relación con Dios y para asegurarse de que el propósito de Dios para su vida se habría de cumplir de la manera que Dios lo había determinado para él. Estamos hablando de servir, de adorar al Dios vivo, y yo cité hace un tiempo atrás unos discípulos que nosotros los conocemos como los caminantes de Emaús. Y estos caminantes de Emaús, llegó un momento donde desconocieron la cara de Jesús. Y déjeme citar de nuevo ese pasaje, Lucas capítulo 24, del verso 13 al 25. Dice: y aquí dos de ellos iban el mismo día a una aldea llamada Emaús, que estaba a 60 estadios de Jerusalén. Verso 15: sucedió que mientras hablaban y discutían entre sí, Jesús mismo se acercó y caminaba con ellos, mas los ojos de ellos estaban velados para que no le conociesen. Verso 25: entonces él le dijo: oh insensatos y tardos de corazón para creer todos los que los profetas han dicho. quedaron ciegos espiritualmente. Desconocieron solamente a diferencia de varios días, lo habían visto, le habían visto su cara a Jesús. 3-4 días después lo desconocieron. Ahora la Biblia nos dice por qué ellos lo desconocieron. ¿Sabe por qué ellos lo desconocieron? El problema fue, endurecieron su corazón. Pero también nos dice por qué su corazón se endureció. ¿Sabe por qué su corazón se endureció? Porque no creyeron a los que los profetas habían dicho. Y yo creo que eso tiene que ver con nosotros. Cuando en primera instancia yo leí ese verso, yo dije, no creo que yo tenga que aplicar algo de eso. Pero inmediatamente luego, mientras repasé mis notas, entendí que sí. Porque tiene que ver con lo que está pasando en esta mañana. ¿Cuánto vas a creer lo que el Espíritu Santo te está diciendo? Porque quizás hay gente que ya cerró su corazón porque dijo, yo no, eso no tiene que ver conmigo, yo no soy idólatra, yo no estoy entregado a la idolatría. Yo solamente quiero pedirte un espacio los próximos 5 minutos, los próximos 20 minutos, que yo pueda hablarte, que tú peses. Si más que ser yo el que te habla, es el Espíritu Santo que te dice algo que yo no sé necesariamente, pero que lo vas a escuchar. Cuando cierras tus oídos a los profetas, inmediatamente tu corazón comienza a endurecerse. Hay tanta gente que semanalmente escucha tanta palabra, pero la escucha con un corazón cerrado. Endurece su corazón y vive ciego delante de la presencia. No puede reconocer la presencia de Dios. Este verso yo me pregunto y todavía tengo, yo sé que la revelación total de ningún verso en la Biblia lo voy a tener, pero este es uno de los que me rompe muchas veces. Y es que está en un lugar en la Biblia que tiene que ver con cristianos, y es en el Sermón del Monte, y es el Señor Jesús el que lo está diciendo, y está en el capítulo número 7. Es un verso que ustedes conocen, y es el verso del verso 23 al verso 25. Y dice Jesús en el Sermón del Monte: muchos me dirán en aquel día, Señor, Señor, ¿no profetizamos en tu nombre, y en tu nombre echamos fuera demonio, y en tu nombre hicimos muchos milagros? Entonces yo les declararé, no os conocí. Al Dios no conocido, al Dios que no puedo hablar realmente de que yo experimento, yo tengo relación con su persona, con su presencia. Y yo hice una expresión muy atrevida en mis notas y se la voy a compartir y ustedes la van a juzgar. Y yo estoy siendo claro que esto no tiene que ver con una interpretación bíblica, solamente es una especulación mía. Cuando yo hablo acerca de la presencia de Dios, panín, el rostro, su cara, que totalmente otra experiencia con lo que tiene que ver la omnipresencia de Dios. Dios está en toda su creación, no solamente en la tierra, está en los planetas, está en la luna, está en las estrellas, la presencia de Dios. Él es más grande. La omnipresencia de Dios, Él es más grande que su creación. Pero piensen lo que yo pensé, póngalo al rescordo, como decía mi abuela, y analicen. Porque cuando hablamos de la presencia, el rostro, su cara, y lo comparamos con la omnipresencia, yo me atreví a decir que la omnipresencia era como Dios sin rostro. Era como una presencia, y yo no sé si está mal dicho esto que voy a decir, impersonal de Dios. El ateo, el que dice que Dios no existe, habita en la omnipresencia de Dios porque Dios está en todo lugar. Pero esa persona no lo conoce, no lo siente, no lo ve, porque para él esa experiencia es una experiencia impersonal. Es como un Dios que no tiene rostro, no lo reconoce, no lo experimenta, no hay ninguna transformación, no hay ningún cambio. Y esto lo digo para que podamos entender hacia dónde el Señor nos quiere llevar cuando dice al Dios no conocido, ese nicho donde hay un Dios sin rostro. Amén. Y tiene que ver con ese tipo de relación que Dios siempre quiso. Y tiene que ver con ese tipo de relación que Dios está buscando restaurar en nosotros. Restaurar en nosotros. Y cuando tú miras todo el sacrificio de Jesús, fue a esos fines. Y ahorita yo cité una expresión de la palabra que dice que el velo, cuando Jesús estaba muriendo, algo estaba pasando en el templo que era profético. Porque el velo, sabe que en el templo habían lugares diferentes. Porque la presencia de Dios estaba en el arca del pacto. Y entre el arca, que estaba en el lugar santísimo, y el lugar santo, que era donde alguna gente podía entrar, pero en el lugar santísimo solamente el sumo sacerdote una vez al año con sangre. Nadie podía entrar, mucho menos podía ver lo que representaba la presencia de Dios, donde Dios se manifestaba. Pero cuando Cristo murió, esa cortina bien gruesa, dicen los estudiosos, que esa cortina no era cualquier cortina, era una cortina bien gruesa. Era un lugar totalmente oscuro, no había forma, no había endija donde alguien pudiera acercarse curiosamente y ver ese lugar donde estaba lo que representaba la presencia de Dios y donde Dios se manifestaba. Pero cuando Cristo murió, algo pasó sobrenatural. Esa cortina bien gruesa se rompió, y dice que se rompió de arriba abajo. No la rompió ningún hombre de abajo para arriba, la rompió el mismo Dios por el dedo del Espíritu Santo, mientras su Hijo Jesucristo estaba muriendo, con el único propósito que nosotros pudiéramos quedar desnudos delante de la presencia del rostro de Dios. Toda la obra de Cristo se basa en eso. Y es la intención de Dios. Es la intención de Dios. De que nosotros podamos decir, no, yo puedo. La voluntad de Dios es esa. No ser yo solamente alguien, otro más que practique una religión. O que pueda tener algún tipo de experiencia emocional. O cierto tipo de transformación. No. Lo que Dios quiere es una relación personal conmigo. Lo que Dios busca es una relación personal contigo. Sencillo. Una relación muy parecida con la que tú tienes con tu esposa. Con la que tú tienes con tu esposo. Con la que tú tienes con tus hijos. Es una buena relación. La Biblia dice que Adán y Eva hablaban con Jehová en el huerto. Me imagino que hablaban cosas del diario vivir. Estaban en el huerto. Estaban planificando cómo extender la gloria del huerto en toda la tierra, porque esa era la asignación. Y ellos cargaban la unción. Me imagino que la presencia de Jehová se sentaba en mesa redonda con Adán y Eva. Quizás ponían un ramillete de esas uvas que había en el huerto de Edén. Y se sentaban ahí a discutir planes. Y Jehová decía, esta es mi idea. Y Adán decía, yo tengo esta idea, Jehová. Y Eva decía, oye, eso se verá bien, eso se va a ver bonito, Adán. Si tú, está bien esa idea, pero si le añadimos, sabes que las mujeres son como que detallistas, nosotros vamos en crudo. Las mujeres le decoran, ponen bonito y transforman eso. Y dicen, ah, wow, yo no pensaba. La Biblia dice que Dios se hizo hombre. La Biblia dice que Dios se hizo como tú. ¿Para qué? Para encontrarse contigo. Ese verso dice al Dios no conocido. Y el verso 24 yo lo quiero aplicar. Es la aplicación de mi enseñanza. Y ya estoy en la parte de la aplicación. Según esa porción bíblica, ¿cómo volver al conocimiento de la presencia de Dios? Verso 24, lo primero, anótalo. Reconócelo como el ordenador de tu mundo. Reconócelo como el ordenador de tu mundo. Y me refiero a esa primera expresión del verso 24 que dice, el Dios que hizo el mundo y todas las cosas. Y yo te digo, reconócelo. Tú quieres volver al conocimiento de la presencia de Dios. Reconócelo como el ordenador de tu mundo. Génesis capítulo 1, los primeros dos versos y el verso 31. Dice, en el principio creó Dios los cielos y la tierra, y la tierra estaba desordenada y vacía, y las tinieblas estaban sobre la faz del abismo, y el Espíritu de Dios se movía sobre la faz de las aguas. Y el verso 31 dice, y vio Dios todo lo que había hecho. ¿Lo que había hecho dónde? En medio del caos. Y vio Dios todo lo que había hecho, y aquí que era bueno en gran manera. Y fue la tarde de la mañana, y la mañana el sexto día, dice la palabra. Y en Hechos 17 dice, el Dios que hizo el mundo y todas las cosas que en él hay. ¿Sabes una cosa? ¿Sabes por qué a veces estamos desconociendo la presencia de Dios? Porque todo el mundo conoce el desastre de nuestra vida. porque tenemos consejeros, tenemos psiquiatras, tenemos psicólogos, tenemos pastores, tenemos a todo el mundo, pero el único que no hemos metido ahí es al Espíritu Santo. Y si hay algo que en Él es que Él es experto, es en enderezar el caos de la vida de todo ser humano. La primera vez que habla la Biblia de la presencia relacionada a la persona del Espíritu Santo tuvo que ver con el caos. Y usted dice, ¿por qué no habla la Biblia acerca de la presencia de Dios refiriéndose al Espíritu Santo en otro ambiente? Eso tiene una explicación. ¿Sabes una cosa? La Biblia dice que a los que aman a Dios todas las cosas les ayudan a bien. Mira, yo no sé cuál fue tu experiencia de venir al Señor. Yo no sé qué era lo que tú estabas viviendo cuando viniste a Cristo. Yo no sé qué era lo que tú estabas viviendo cuando tú te reconciliaste con el Señor. Eso que de alguna u otra manera, en el buen sentido de la palabra, te empujó. No me queda otra alternativa. Déjame dar una oportunidad. Pero yo creo que aquí una gran mayoría de los que estamos en este lugar, incluyéndome a mí, ustedes conocen mi lastre. Fue que me reconcilié en medio de un caos de mi vida, en medio del caos de mi matrimonio, me reconcilié con el Señor. Y he visto día a día, día a día, día a día, al Espíritu Santo moverse en medio del caos. Día a día, si tú quieres volver a conocer la presencia de Dios, date una oportunidad. Mete al Espíritu Santo en tu problema. Comienza a contar con Él. Aleluya, por nada estéis afanosos si no sean conocidas todas vuestras peticiones delante del Señor con toda oración y súplica, con acciones de gracia. No importa que hoy tengas que decirle tu problema y mañana tengas que hablarle de tu problema y pasado mañana tengas que hablarle. Mételo en el caos. Esa es la voluntad de Él. Una de las cosas que el Señor te va a permitir es conocer quién es Él, lo poderoso que es Él, lo misericordioso que es Él. En medio del caos vas a tener tu propia evidencia. No vas a tener que testificar de lo que Dios hizo con aquel. No, tendrás un testimonio de pura mano tuya de lo que Dios hizo, cómo metió la mano en medio de tu caos, en medio de tu dificultad. Él hizo el mundo y todas las cosas. Si Él hizo el mundo y todas las cosas y las ordenó y algo provocó que los desordenara, pero Él lo volvió a ordenar. Yo quiero decirte que todavía Él tiene el poder, la voluntad. Él conoce la estrategia. Sigue con el diseño para ordenar tu mundo. Él viene a tu caos. Y si hay algo que tiene que quitar, lo va a quitar. Y si hay algo que tiene que restaurar, lo va a restaurar. Y si hay algo que tiene que poner nuevo, lo va a poner nuevo para la gloria de su nombre. Puedes bendecir el nombre de Jesús. Y vio Dios, he aquí que todo lo que había hecho era bueno en gran manera. Si metes al Espíritu Santo en tu caos, no vas a tener lo mismo, vas a tener lo mejor. Lo dice la Biblia, Génesis 1:31. Lo próximo que tienes que hacer para reconocer la presencia, para volver al conocimiento de la presencia de Dios, es reconocerlo como la autoridad máxima en el cielo y en la tierra. Dice, siendo Señor del cielo y de la tierra. Reconocerlo. Si hay algo difícil, hermano, es cuando tú estás pasando por una dificultad y tú te sientes así. Yo no sé si a ti te pasa, pero cuando tú estás por un problema, tú te sientes tan chiquito y tan chiquito, y tú ves ese gigante allá y tú dices, wow, esto es un imposible. Claro, porque te estás mirando a ti. Ese es el error. Que muchas veces desconocemos al Señor porque estamos tan ensimismados. Estamos tan enfocados en nosotros que no tenemos, oye, ojos para ver que el que es más grande ya está delante de nosotros. Para que lo reconozcamos y reconozcamos su grandeza. Que nuestros gigantes son como hormigas delante de su grandeza y de su poder. Y hay algo bien importante que debes seguir viendo los jueves, porque hay momentos donde el alma, las emociones, los sentimientos, los pensamientos te dicen, no, ese gigante es bien grande, ni Dios lo puede tumbar, Esa montaña es bien alta, ni Dios la puede conquistar. Esas son las voces. Y tú tienes que concentrarte en Él y decirle: esa lucha está en mi alma, pero en mi espíritu Él habita. Él, yo a veces, en momento cuando no tengo otra cosa y yo veo la situación, yo digo: Señor, tú estás sentado en el trono, todo está bien en tu trono, Señor, que venga tu paz sobre mí. Señor, que ese poder y esa autoridad se manifieste en el nombre de Jesús de Nazaret, porque todo lo que yo estoy sintiendo, todo lo que yo estoy pensando, ¿sabe una cosa, amado hermano? Mire, es que a veces tan, cuando uno lo ve y uno se da cuenta, y a veces uno lo predica, y el que lo predica tiene mayor demanda porque tiene que vivirlo. Pero a veces yo digo: a ver, ¿dónde está mi meditación? Inmediatamente no tengo que hacer mucho análisis. Espérate, si lo que yo estoy pensando, meditando, es en el problema, lo que yo estoy meditando es en la situación adversa, con razón me estoy sintiendo como me estoy sintiendo. Entonces yo tengo que decir: no, Señor, quito mi mirada de eso para ponerla en ti y ver tu grandeza y ver tu poder y ver tus maravillas y ver el testimonio de la palabra y ir atrás, ver cuántas veces me sacaste del hoyo, obraste así, hiciste esto así, en aquel momento vi que hiciste esto así, en aquel momento vi cómo me fortaleciste, Señor.
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1: En Sendas, esta es la hora.
2: 7 de la mañana, con 4 minutos.
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5: En este mensaje tratamos el caso de un hombre que descargó su conciencia de manera anónima en nuestro sitio conciencia.net y nos autorizó a que lo citáramos como sigue. Hace unos años golpeé a mi hijo, castigándolo duramente. Mi hijo tenía 6 años y la mamá, al ver esos golpes, me demandó por violencia intrafamiliar. Me condenaron por 6 años. Este mes, como no sabía nada de mi hijo, fui al trabajo de la mamá para saber de él y la mamá me volvió a demandar, supuestamente porque yo le hice escándalo en la calle y en el trabajo. Pero eso fue una mentira, una calumnia. Me siento muy triste y muy solo y no sé qué debo hacer. Le pido a Dios respuestas. No quisiera estar en una cárcel detrás de las rejas. Yo cambié. Dios lo sabe. Este es el consejo que le dio mi esposa. Estimado amigo, usted tiene toda la razón. Dios sí lo sabe todo. Él no solo sabe todo lo que ha sucedido, sino que también conoce la condición de nuestro corazón. Los que piensan que pueden ocultarle sus secretos no lo están engañando a él, sino solo se engañan a sí mismos. Dios también sabe lo concerniente al hijo suyo y el daño físico y emocional que ha sufrido. Usted no dijo nada que indicara preocupación por él ni por su bienestar emocional. Nosotros no tenemos ninguna manera de saber cuáles son los efectos a largo plazo que él pudiera seguir afrontando como resultado de ese abuso, y usted al parecer no lo sabe tampoco. Si de veras ama a su hijo, su preocupación primordial debe ser lo que más le conviene a él. Él es la víctima en este caso y no usted. Dios no le va a ayudar a usted a hacer nada en perjuicio de un inocente niño. En lugar de pedirle a Dios que le dé lo que usted desea, le recomendamos que le pida que sane a su hijo del trauma que sufrió y que haga que disfrute de salud emocional y física. Le recomendamos también que consulte a un abogado acerca de los derechos que aún le quedan para ver a su hijo. No trate de tener ningún contacto con la madre de su hijo, excepto el que el abogado aconseje. ¿Estamos aconsejándole que abandone la esperanza de volver a tener una relación con su hijo? No, de ninguna manera. Algún día él será un adulto y usted pudiera tener la oportunidad de tener contacto con él. ¿Qué clase de hombre quiere ser usted cuando llegue ese momento en que él lo conozca? Le aconsejamos que se esfuerce mucho por convertirse en la clase de padre que su hijo desee llegar a conocer. Dios puede ayudarlo a lograr eso. Él no solo nos perdona nuestros pecados y forma parte de nuestra vida cuando se lo pedimos, sino que también quiere caminar a nuestro lado cada día, aliviando nuestra soledad y dándonos propósito. Así que pídale que le indique su voluntad para la vida de usted y que lo guíe en todo lo que haga. Y pídale que lo ayude a estar preparado cuando llegue el momento para ser el padre que necesita su hijo. Con eso termina lo que recomienda Linda, mi esposa. El consejo completo puede leerse con solo ingresar en el sitio conciencia.net y pulsar la pestaña que dice casos y luego buscar el caso 788.
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7: Carlos y Berta han cumplido 19 años de casados. Durante durante la mayor parte de esos años, ambos parecían muy felices. Tuvieron 3 hijos y junto con ellos las experiencias impagables de ser padres, de salir juntos, reír, jugar y a la vez la gran responsabilidad de proveer para todas sus necesidades. De pronto, todo lo que parecía estable, sólido, comenzó a derrumbarse. Berta comenzó a sufrir a causa del trato frío e irrazonable de Carlos. Ella no podía entender qué estaba pasando. Después de varios meses, descubrió que su esposo estaba viendo a otra mujer. En su indignación, dolor y enojo, confrontó a Carlos diciéndole que ya no tenía por qué ocultar su conducta. Ella sabía lo que estaba pasando y todo lo que deseaba saber era el por qué. Con cierta tranquilidad y de una manera irónica, le dijo a su esposa: «Yo no te amo más a ti, yo amo a Lucy. A pesar que ella muchas veces me trata mal, sin embargo hay cierto atractivo que me lleva a ella». Berta sufrió mucho y no podía entender el motivo, el por qué su esposo decía que amaba a otra mujer. Ella siempre trató de ayudarle en todo. Fue fiel, fue una madre ejemplar y Carlos admitía repetidas veces que su esposa era una mujer ejemplar. Sin embargo, poco a poco se fue envolviendo en situaciones que al principio parecían inocentes, pero que al fin lo llevaron a tomar una decisión: dejar a su esposa y a sus hijos. Qué situación tan triste, ¿verdad, mi amiga? Pensar que este es solo un caso de los miles que diariamente causan dolor y quebranto al destruir tantos hogares. Es que, para muchas personas, el amor y la pasión carnal son sinónimos. De acuerdo al diccionario Larousse, pasión significa perturbación o afecto desordenado del ánimo. Por ejemplo, cuando se dice «se dejó llevar por sus pasiones». También dice que es una inclinación muy viva de una persona a otra. Al buscar el significado de la palabra amor, dice que es una inclinación natural. Ejemplo, el amor de padre. También es un sentimiento que se demuestra con acciones. La Biblia habla de una clase de amor que no se puede comparar a pasión o sentimientos desordenados. Es un amor que traspasa las barreras humanas. Es un amor a nivel divino. Y la única manera de tener ese amor es a través de Jesucristo. Escuche, mi amiga, lo que dice la palabra de Dios. Amados, pongamos en práctica el amor mutuo, porque el amor es de Dios. Todo el que ama y es bondadoso da prueba de ser hijo de Dios y de conocerlo bien. El que no ama no conoce a Dios, porque Dios es amor. Y acerca del que tiene esta clase de amor, la Biblia dice: el que ama es fiel a ese amor, cuéstele lo que le cueste. Siempre confía en la persona amada, espera de ella lo mejor y la defiende con firmeza. Ruego a Dios que usted, mi amiga, pueda tener esa clase de amor. María Miranda aquí les dice: hasta pronto, mis amigas.
8: 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Nos despedimos con un sincero: Dios le bendiga y guarde.

0: El libro de Salmos, Salmo 94, versículos 1 al 7.
1: Oh Señor, Dios de venganza, oh Dios de venganza, haz que tu gloriosa justicia resplandezca. Levántate, oh juez de la tierra, dale su merecido a los orgullosos. ¿Hasta cuándo, Señor? ¿Hasta cuándo los perversos tendrán permiso para regodearse? ¿Hasta cuándo hablarán con arrogancia? ¿Hasta cuándo se jactarán estos malvados? Aplastan a tu pueblo, Señor. Lastiman a los que llamas tuyos. Matan a las viudas y a los extranjeros. Y asesinan a los huérfanos. El Señor no está mirando, dicen. Y además, al Dios de Israel no le importa.
0: El libro de Job, capítulo 34.
2: Entonces, Eliú dijo:
3: escúchenme, ustedes, hombres sabios, presten atención, ustedes que tienen conocimiento. Job dijo: el oído pone a prueba las palabras que oye, igual que la boca distingue los sabores. Así que, juzguemos por nosotros mismos lo que es correcto. Aprendamos juntos lo que es bueno. Pues Job también dijo: yo soy inocente, pero Dios ha quitado mis derechos. Soy inocente, pero me llaman mentiroso. Mi sufrimiento es incurable, aunque yo no haya pecado. Dígame, ¿hubo una vez un hombre como Job, con sed de conversaciones irreverentes? Él escoge como compañeros a hombres malvados. Pasa su tiempo con hombres perversos. Ha llegado a decir: ¿por qué malgastar el tiempo intentando agradar a Dios? Escúchenme, ustedes que tienen entendimiento. Todo el mundo sabe que Dios no peca. El Todopoderoso no puede hacer nada malo. Él paga a las personas según lo que hayan hecho. Las trata como se merecen. En verdad, Dios no hará el mal. El Todopoderoso no torcerá la justicia. ¿Algún otro puso la tierra al cuidado de Dios? ¿Quién colocó al mundo en su sitio? Si Dios retirara su espíritu y quitara su aliento, todos los seres vivientes dejarían de existir y la humanidad volvería al polvo. Ahora escúchame, si eres sabio. Presta atención a lo que digo. ¿Podría Dios gobernar si odiara la justicia? ¿Condenarás al juez todopoderoso? Pues él dice a los reyes: ustedes son malvados. Y a los nobles: ustedes son injustos. A él no le importa la grandeza que pueda tener una persona, y no presta más atención al rico que al pobre. Él creó a todos. En un instante mueren. Fallecen en la mitad de la noche. Los poderosos se van sin la intervención de mano humana. Pues Dios observa cómo vive la gente. Ve todo lo que ellos hacen. No hay oscuridad tan densa que pueda esconder a los malos de sus ojos. ¿No decidimos nosotros el momento de presentarnos ante Dios para ser juzgados? Él lleva a los poderosos a la ruina sin consultar a nadie y pone a otros en su lugar. Él sabe lo que hacen y por la noche los vence y los destruye. Los derriba porque son malvados. Lo hace abiertamente para que todos lo vean. Pues se apartaron y dejaron de seguirlo. No respetan ninguno de sus caminos. Hacen que los pobres clamen, y esto atrae la atención de Dios. Él oye los clamores de los necesitados. Sin embargo, si él opta por quedarse callado, ¿quién puede criticarlo? Cuando esconde su rostro, nadie puede encontrarlo, ya sea un individuo o una nación. Él no deja que los incrédulos gobiernen, para que no sean una trampa para la gente.

0: qué la gente no le dice a Dios: he pecado, pero no volveré a pecar? O bien: no sé qué mal hice, dímelo. Si he actuado mal, me detendré de inmediato. ¿Debe Dios adaptar su justicia a tus exigencias, a pesar de que lo hayas rechazado? La elección es tuya, no mía. Adelante, haznos partícipes de tu sabiduría. Después de todo, las personas inteligentes me dirán, y la gente sabia me oirá decir: Job habla por ignorancia, sus palabras carecen de percepción. Job, te mereces la pena máxima por tu manera malvada de responder, pues a tu pecado has añadido rebelión. No muestras ningún respeto y dices muchas palabras de enojo contra Dios.
1: El libro de Job, capítulo 35.
2: Entonces Eliú dijo:
0: ¿te parece correcto que afirmes: soy justo delante de Dios? También te preguntas: ¿y yo qué gano? ¿De qué sirve vivir una vida recta? Yo te contestaré, y a todos tus amigos también. Levanta tus ojos a los cielos y mira las nubes en lo alto. Si pecas, ¿en qué afecta eso a Dios? Incluso si pecas una y otra vez, ¿qué efecto tendrá sobre Él? Si eres bueno, ¿es algún gran regalo para Él? ¿Qué podrías darle tú? No, tus pecados afectan únicamente a personas como tú, y tus buenas acciones afectan solo a seres humanos. La gente clama al ser oprimida, gime bajo el peso de los poderosos. Sin embargo, no preguntan: ¿dónde está Dios, mi Creador, el que da canciones en la noche? ¿Dónde está el que nos hace más inteligentes que los animales y más sabios que las aves de los cielos? Cuando claman, Dios no les responde a causa de la soberbia de ellos. Pero es un error decir que Dios no escucha, que al Todopoderoso no le importa. Tú dices que no puedes verlo. Sin embargo, si esperas, te hará justicia. Dices que Dios no responde con enojo a los pecadores y que no le importa mucho la perversidad. Pero Job, hablas tonterías. Has hablado como un necio.
1: El libro de Job, capítulo 36.
2: Eliú siguió hablando.
0: Déjame seguir y te mostraré la verdad, porque no he terminado de defender a Dios. Presentaré argumentos profundos a favor de la justicia de mi Creador. Estoy diciendo solamente la verdad, porque soy un hombre de gran conocimiento. Dios es poderoso, pero no desprecia a nadie. Él es poderoso tanto en fuerza como en entendimiento. No deja con vida a los malvados, pero hace justicia a los afligidos. Nunca quita los ojos de los inocentes, sino que los pone en tronos en compañía de reyes y los exalta para siempre. Si están encadenados y atrapados en una red de dificultades, Él les muestra la causa, les hace ver sus pecados de soberbia. Él capta su atención y ordena que se aparten de la maldad. Si escuchan y obedecen a Dios, serán bendecidos con prosperidad por el resto de su vida. Todos sus años serán agradables, pero si se niegan a escucharlo, cruzarán el río de la muerte. Morirán por falta de entendimiento. Los incrédulos están llenos de resentimiento. Aun cuando Dios los castiga, se niegan a pedirle auxilio. Mueren en plena juventud, después de haber malgastado la vida en inmoralidad. Pero por medio del sufrimiento, Él rescata a los que sufren, pues capta su atención mediante la adversidad. Job, Dios está alejándote del peligro y te lleva a un lugar libre de angustia. Está poniendo en tu mesa la mejor comida, pero te obsesiona saber si los incrédulos serán juzgados. No te preocupes, el juicio y la justicia prevalecerán. Ten cuidado, o la riqueza podrá seducirte. No dejes que el soborno te haga pecar. Podrá toda tu riqueza, o podrán todos tus grandes esfuerzos, protegerte de la angustia. No desees el amparo de la noche, porque allí es cuando la gente será destruida. Mantente en guardia. Apártate de lo malo, porque Dios envió este sufrimiento para protegerte de una vida de maldad. Mira, Dios es todopoderoso. ¿Quién es un maestro como Él? Nadie puede indicarle lo que tiene que hacer, ni decirle, «¡Has hecho mal!». En cambio, glorifica tú sus obras poderosas, entonando canciones de alabanza. Todo el mundo ha visto estas cosas, aunque solo desde lejos. Mira, Dios es más grande de lo que podemos comprender. Sus años no se pueden contar. Él hace subir el vapor de agua y luego lo destila en lluvia. La lluvia se derrama desde las nubes y todos se benefician. ¿Quién puede comprender el despliegue de las nubes y el trueno que retumba desde los cielos? Mira cómo Dios extiende el relámpago a su alrededor e ilumina las profundidades del mar. Por medio de esos actos poderosos, Él nutre a la gente, dándole comida en abundancia. Él llena sus manos de rayos y lanza cada uno a su objetivo. El trueno declara su presencia. La tormenta anuncia su enojo indignado.
1: La primera carta de Pablo a los Corintios, capítulo 11, versículos 17 al 34.
3: En las siguientes instrucciones no puedo elogiarlos, pues parece que hacen más daño que bien cuando se juntan. Primero, oigo que hay divisiones entre ustedes cuando se reúnen como iglesia, y hasta cierto punto lo creo. Así que, por supuesto que tiene que haber divisiones entre ustedes, para que los que tienen la aprobación de Dios sean reconocidos. Cuando ustedes se reúnen, la verdad es que no les interesa la cena del Señor, pues algunos se apresuran a comer su propia comida y no la comparten con los demás. Como resultado, algunos se quedan con hambre mientras que otros se emborrachan. ¿Qué? ¿Acaso no tienen sus propias casas para comer y beber? ¿O de veras quieren deshonrar a la iglesia de Dios y avergonzar a los pobres? ¿Qué se supone que debo decir? ¿Quieren que los elogie? Pues bien, de ninguna manera los elogiaré por esto. Pues yo les transmito lo que recibí del Señor mismo. La noche en que fue traicionado, el Señor Jesús tomó pan y dio gracias a Dios por ese pan. Luego lo partió en trozos y dijo:
4: esto es mi cuerpo, el cual es entregado por ustedes. Hagan esto en memoria de mí.
3: De la misma manera, tomó en sus manos la copa de vino después de la cena y dijo:
4: esta copa es el nuevo pacto entre Dios y su pueblo, un acuerdo confirmado con mi sangre. Hagan esto en memoria de mí todas las veces que la beban, pues cada vez que coman este pan y beban de esta copa, anuncian la muerte del Señor hasta que Él vuelva.
3: Por lo tanto, cualquiera que coma este pan o beba de esta copa del Señor en forma indigna es culpable de pecar contra el cuerpo y la sangre del Señor. Por esta razón, cada uno debería examinarse a sí mismo antes de comer el pan y beber de la copa,
5: Pues si alguno come el pan y bebe de la copa sin honrar el cuerpo de Cristo, come y bebe el juicio de Dios sobre sí mismo. Esa es la razón por la que muchos de ustedes son débiles y están enfermos, y algunos incluso han muerto. Si nos examináramos a nosotros mismos, Dios no nos juzgaría de esa manera. Sin embargo, cuando el Señor nos juzga, nos está disciplinando para que no seamos condenados junto con el mundo. Así que, mis amados hermanos, cuando se reúnan para la cena del Señor, espérense unos a otros. Si de veras tienen hambre, cada uno coma en su casa, a fin de no traer juicio sobre ustedes mismos cuando se reúnan. Les daré instrucciones sobre los demás asuntos después de mi llegada.

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1: En Sendas, esta es la hora.
2: 7 de la mañana con 33 minutos.
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2: Siete de la mañana con 45 minutos.

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1: Ocho de la mañana con un minuto.
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3: Hola, amiguitos. Bienvenidos a las aventuras de Sabio y Prudente, un lugar lleno de alegría, música y sabiduría que se encuentra en el centro de tu imaginación. El tema de hoy está relacionado con la historia de Josué. En nuestro episodio anterior, vimos cuando el grupo explorador compuesto por Doña Fe, Dulce, Hormiguita Chispín, Sabio y Prudente llegaron a las ruinas de las murallas de Jericó. El montón de rocas amontonadas por todos lados dejaban ver lo inmensas que estas murallas habían sido.
4: Doña Abeja, Josué es un buen ejemplo de que los seres humanos pueden apoderarse de las bendiciones de Dios y vivir en victoria, si aplican a su vida lo que Dios ordena.
5: Doña Esperanza, ¿cómo podemos aplicar a nuestra vida lo que Dios ordena?
4: El aplicar a nuestras vidas lo que Dios ordena, lo logramos cuando aprendemos a creer en Él y ponemos en acción sus enseñanzas.
6: Doña Esperanza, ¿podría darnos un ejemplo de cómo fue que Josué se apoderó de la bendición de Dios?
4: Claro que sí. Cuando Dios le dijo a Josué, así como estuve con Moisés, también estaré contigo. No te dejaré ni te abandonaré. Él sencillamente le creyó a Dios.
6: Doña Esperanza, según lo que sé de Josué, Dios le prometió prosperidad y mucho éxito.
4: Eso es correcto, abuelo gusano.
6: Mi pregunta es, ¿alcanzó Josué la prosperidad y el éxito con solo creer en Dios?
4: Creer es importante, pero creer solamente no nos permite apoderarnos de las bendiciones que Dios tiene para nosotros. Josué se apoderó de la prosperidad y el éxito porque además de creer, añadió dos cosas muy importantes.
3: La fe es importantísima. Sin ella, es imposible agradar a Dios. La Biblia nos dice sobre la fe que es la garantía de lo que se espera, la certeza de lo que no se ve. La fe nos acerca a la bendición prometida, pero se necesitan dos cosas adicionales para que podamos apoderarnos de esa bendición. Y de eso hablaremos en nuestro próximo episodio. Ahora quiero pasar a donde se encuentra el grupo explorador, compuesto por Doña Fe, Dulce, Chispín, Sabio y Prudente. Ellos llegaron a las ruinas de las murallas de Jericó.
7: ¡Wow, Prudente! ¡Es impresionante la cantidad de rocas que hemos encontrado!
8: Sabio, hemos llegado a las ruinas de lo que antes fue la gran muralla de Jericó.
7: Por la cantidad de rocas amontonadas a nuestro alrededor, creo que las murallas de Jericó debieron ser muy altas.
8: Sabio, tú lo has dicho. Las murallas eran inmensas.
7: ¡Wow!
9: Doña Fe, ¿por qué dice las murallas eran muy altas? ¿Acaso eran más de una muralla?
8: Prudente, la ciudad tenía una muralla interna y otra externa.
10: Doña Fe, ¿cuán grande era la ciudad de Jericó?
8: Dulce, según mis cálculos, la ciudad ocupaba alrededor de 2 hectáreas. Posiblemente Jericó fue la ciudad mejor protegida en sus tiempos. Las murallas no solo eran altas, sino anchas. Ambas murallas rodeaban la ciudad y cada una medía aproximadamente unos 15 metros de altura.
7: ¡Wow! ¿15 metros? ¿Cuánto es eso en pies?
8: Unos 49 pies de alto.
9: ¿Dijo usted 49 pies? ¡Wow! Eso representa el tamaño de un edificio de 5 pisos de alto.
8: Así es, Prudente. Además, eran anchas. Las murallas tenían unos 2 metros de ancho, que más o menos son unos 6 pies y medio.
7: ¡Doña Fe! ¿Qué son esas 2 enormes estructuras de madera?
8: Esas eran las puertas de la ciudad, y según mis cálculos, estamos muy cerca de la entrada secreta a la ciudad subterránea de las hormigas locas.
3: Ahora pasemos a Desopecamal, el salón ubicado en un lugar caliente y muy apestoso en el centro del infierno. Allí se encuentran reunidos el comité evaluador presidido por Difamación y su ayudante Bochinche. La misión del comité es identificar quién fue el responsable de permitir que Josué tuviera éxito y destruyera a Jericó. El primer testigo que están interrogando es el despreciable señor Temor.
11: Según lo que usted está diciendo, señor Temor, 10 de los 12 exploradores se asustaron frente a los habitantes de esa región.
12: Solo 2 de los espías no se dejaron engañar por nuestra estrategia. Ellos, en vez de concentrarse en el tamaño del problema, pusieron sus ojos en Dios. Uno de ellos, llamado Caleb, por poco daña todo lo que habíamos logrado. Él fue el que dijo...
13: Basta de tanto lamento y de actitud negativa.
14: Caleb, ¿tú no tienes miedo?
13: No es asunto de miedo, sino de confianza en Dios y obediencia.
14: ¿Confianza y obediencia? ¿Y qué de los gigantes?
13: Escuchen bien, ¿a quién le creeremos? ¿A lo que vieron nuestros ojos o a lo que Dios nos ha dicho? Yo les digo... Subamos a conquistar esa tierra. Estoy seguro de que podemos hacerlo.
15: ¡Caleb! ¿De qué estás hablando? Tú y Josué son los únicos que no quieren ver la realidad. ¡Es imposible vencer a esa gente!
16: De los 12, ustedes 2 son unos soñadores. El resto de nosotros entendemos con claridad que no podemos combatir a esa gente. Son más fuertes que nosotros.
12: Con un poco de ayuda de varios colegas del mundo de las tinieblas, logramos que los 10 exploradores comenzaran a esparcir falsos rumores acerca de la tierra que habían explorado.
11: ¿Qué fue lo que comenzaron a decir?
12: Comenzaron a decir... La tierra que hemos explorado se traga a sus habitantes y los hombres que allí vivimos son enormes. ¡Qué tontos son los humanos!
17: Sí, sí, sí, son tontos, son muy tontos. Despreciable Temor. Tengo que felicitarle. Usted hizo un excelente trabajo.
12: Eso no fue todo. Todavía hay más. La mayoría de los espías nos ayudaron a sembrar el pánico. Ellos hablaron de formas exageradas de los gigantes que habían en la región.
18: ¡Hasta vimos anakitas! Me refiero a esos enormes cananeos descendientes de Anak. ¡Son enormes!
16: Comparados con ellos, parecíamos langostas, simples insectos. Y así nos veían ellos a nosotros.
19: ¡No puede ser! ¡Estamos en problemas! ¡La culpa es de Moisés! ¡Fui de Moisés!
12: A causa de la actitud negativa de la mayoría de los espías, el pueblo desobedeció a Dios. Gracias a mi estrategia, el pueblo de Israel no pudo entrar a la tierra prometida.
17: ¡Muy bien hecho! ¡Mis felicitaciones!
3: Aquella noche toda la comunidad de Israel se puso a gritar y a llorar. En sus murmuraciones comenzaron a hablar mal de Moisés y Aarón. Ellos no se dieron cuenta de que habían caído en la trampa del temor. De lo que pasó esa noche hablaremos en nuestro próximo episodio. pasemos a la nave en forma de bola de baloncesto, donde el abuelo, Doña Abeja y Don Oruga están hablando con Doña Esperanza sobre Josué.
5: Según lo que nos está usted diciendo, la fe nos acerca a la bendición prometida por Dios, pero necesitamos de la confianza y la obediencia para apoderarnos de ella.
20: Eso es así, Doña Abeja. La fe en Dios, la confianza en Él y la obediencia nos permite apoderarnos de las bendiciones y disfrutarlas.
5: ¿Qué es más importante, la fe, la confianza o la obediencia?
20: Las tres son importantes. La fe es dada por Dios, pero la desarrollamos cuando aprendemos a confiar y obedecer en Él.
6: Doña Esperanza, según lo que estoy entendiendo, el pueblo de Israel no se apoderó de la bendición prometida porque desconfió en Dios y no le obedeció.
20: Asimismo fue, abuelo. No podemos negar de que ellos tenían fe en Dios, pero su desconfianza les hizo desobedecer.
21: Doña Esperanza, ¿podría darme un ejemplo?
20: Claro que sí, Don Oruga. Un buen ejemplo es lo que le ocurrió al pueblo de Israel.
3: A causa del reporte negativo, el pueblo se llenó de miedo y se rebeló contra Dios. La reacción del pueblo por poco le cuesta la vida a Moisés, y de esto hablaremos en nuestro próximo episodio. 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
1: 8 de la mañana con 15 minutos.

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1: En Sendas, esta es la hora.
2: 8 de la mañana con 34 minutos.
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0: Amiguitos y amiguitas, ya llegó el momento de darles la bienvenida a mi programita programote de Pedrito el Pulpo. Soy yo, ¿cómo están hoy? ¿Y cómo estás tú, papi?
1: Hola, amiguitos de toda Latinoamérica. Y hola, Pedrito. Yo estoy muy bien hoy. Y veo que tú también estás muy contento. ¿A qué se debe, Pedrito?
0: Yo siempre estoy contento, papi, porque mis amiguitos siempre me escriben y mandan sus dibujos. Además, nos visitan en la página web. Aunque soy un pulpito, ninguno de mis amiguitos me juzga por ser diferente.
1: ¿Sabes qué es juzgar, Pedrito?
0: Sí, papi, es cuando opino de alguien bien o mal por lo que es, tiene o hace.
1: En parte tienes razón, Pedrito. La mayoría de nosotros juzgamos a los demás y luego determinamos cómo tratarlos. Puede ser que cómo se visten, cómo caminan, de qué color es su piel y muchas otras cosas más. ¿Tú crees que esto es bueno, Pedrito?
0: Claro que no, papi. La Biblia dice que Dios nos ama a todos por igual. Entonces nosotros deberíamos hacer lo mismo sin importarnos esas cosas.
1: Tienes razón, Pedrito. ¿Sabes? La historia de hoy quizás les aclare a nuestros amiguitos acerca de lo que estamos hablando. ¿Quieres escucharla?
0: Sí, papá, claro que sí. Pero primero escuchemos esta hermosa cancioncita. ¡Adelante, Pulpe DJ!

0: Ahora sí, papi, ¿cómo se titula la historia de hoy?
1: La historia de hoy se titula Justicia Divina. Esta historia transcurre en un aeropuerto, donde mucha gente camina de aquí para allá, esperando abordar su vuelo. Miles de pasajeros y miles de personas, de todas las naciones, de todos los colores, grandes, bajitos, gordos y flaquitos. En medio de todos ellos está Nico. Nico va a viajar por primera vez con su familia en avión. Está emocionado.
2: ¡Guau! ¡Qué avión tan grande, papá! Mira, estos pasillos son enormes. Hay mucha gente diferente aquí. ¿Todos van al mismo lugar que nosotros?
3: No, Nico, no todos. Seguro algunos de ellos sí, pero muchos van a lugares diferentes, unos más cerca, otros más lejos.
2: ¿Por qué hay tanta gente diferente? ¿Por qué no todos somos iguales?
3: Hay tanta diferencia como al Señor Dios se le ocurrió. ¿Te imaginas cuán aburrido fuera el mundo si todos fuésemos iguales? ¿Del mismo color y estatura, que habláramos igual y todo lo demás?
2: Creo que sí. Le faltaría mucho color al mundo. Es igual que las plantas, papá.
3: ¿A qué te refieres, Nico?
2: Bueno, Dios creó infinidad de plantas, flores, árboles, algunos muy lindos, otros más bien feos. Pero cada uno lo hizo con su propósito en especial.
3: Está muy bueno tu ejemplo. Cada diferencia creada por Dios tiene un propósito. Ojalá que los humanos pudiéramos entender esto también.
4: Pasajeros del vuelo 345, por favor aguardar por la puerta número 2.
3: Ven, Nico. Ese es nuestro vuelo. Nos toca por la puerta número 2.
1: Mientras Nico y su papá recogían todas sus cosas para ir a la puerta número 2, pasó rápidamente una señora con cara de pocos amigos. Su nariz apuntaba hacia el cielo y miraba a todos por encima del hombro. Tropezó a Nico y ni siquiera se detuvo a pedir disculpas. Pasó por medio de todos y llegó de primera a la fila. Mirando a la azafata, le dijo:
5: Mira, muchacha, toma mi pasaporte. Estoy cansada de esperar. Quiero pasar ya. No puedo esperar más.
6: ¿Viaja sola, señora?
5: ¿Ves a alguien más conmigo? Claro que viajo sola. Apúrate.
6: Pase. Su asiento es el 7B.
1: Sin dar las gracias, la señora pasó una vez más con su nariz hacia el cielo y sus pasos rápidos para no mezclarse con los demás. Poco a poco fueron abordando todos los pasajeros. Y parecía que el puesto al lado de la señora quedaría vacío mientras se dibujaba en su cara una sonrisa de satisfacción. Ya a punto de cerrar las puertas del avión, un pasajero más, al cual sentaron ya saben dónde.
6: Le toca el asiento 8B.
1: Sí, amiguitos, al lado de la señora malhumorada. La señora rápidamente dejó de sonreír mientras se sentaba este hombre al lado de ella.
6: Abrochen sus cinturones. Si tienen alguna emergencia, pulsen el botón al lado de sus asientos y la atenderemos.
1: ¿Qué creen, amiguitos? ¿Quién fue la primera persona en pulsar el botón? ¡Sí! ¡La señora malhumorada!
5: Mire, señorita, yo no me puedo sentar aquí.
6: ¿Y a qué se debe eso, señora?
5: Pues, ¿es que usted no ve la clase de persona que sentaron a mi lado? Primero, no es de mi color favorito de persona. Segundo, creo que no tiene mucho gusto con su ropa porque tiene lo peor que encontró en el armario. Además, me siento insegura a su lado. El tipo de personas como él son los que siempre hacen daño y roban a otras personas.
1: Todo lo que dijo la señora lo dijo en voz muy alta para que todos escucharan, incluyendo al pobre hombre a su lado, que se miraba de arriba abajo, con los ojos a punto de llorar. La azafata le dijo:
6: Ok, señora, espera un momento. Hablaré con el capitán a ver qué se puede hacer.
5: Vaya, vaya.
1: Todos en el avión estaban disgustados con la señora. ¿Por qué tenía que juzgar a esa persona solo por su color o posición social? Eso no se hace, amiguitos. Al poco rato, la azafata regresó. Se acercó al asiento y dijo:
6: disculpe usted por hacerle pasar este mal rato y sentarle al lado de tan despreciable persona. Esta aerolínea no debería dejar entrar a personas así. En compensación, le devolveremos el dinero que pagó por su boleto. Y además le pido que venga conmigo, pues tenemos un puesto para usted en primera clase.
1: Amigos, la señora estaba súper contenta. Al fin la estaban tratando como quería. Así que miró a su lado, vio al pobre hombre, levantó la nariz y se paró del asiento de un brinco. Pero...
6: no, señora, no es con usted que estoy hablando. Me dirijo al señor a su lado. Venga, amigo, primera clase lo espera.
1: Todos aplaudieron lo que había hecho la azafata. Y la señora no le quedó más remedio que sentarse ahí sola. Y con mucha vergüenza.
0: ¡Qué emocionante historia, papi! Pensé que la señora malhumorada se saldría con la suya por juzgar mal a su vecino.
1: Claro que no, Pedrito. El señor siempre tiene el control de todo. Y él es quien juzga, no nosotros. La Biblia dice también en Mateo 7:2: porque tal como juzgues, se les juzgará, y con la medida que midan a otros, se les medirá a ustedes.
0: Sí, amiguitos, es mejor que no juzguemos a otros, sino que digamos y pensemos cosas buenas de otros. Así agradamos a Dios y serán buenos con nosotros también.
1: Claro que sí, Pedrito. Y ahora llegamos al final de este programa. Si nos quieres escribir y mandar tus dibujos, lo puedes hacer a través de nuestro correo: Pedrito el Pulpo, apartado 47, Maracay, Aragua, Venezuela. O a través del correo electrónico pedrito@transmundial.org. pedrito@transmundial.org.
0: Ahí te espero, amigo. Chao. Hasta el próximo programa.

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1: Ocho de la mañana con 48 minutos.
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1: Cantaré al Señor porque me ha hecho bien.
2: Porque tú, Señor, eres bueno y perdonador, y grande en misericordia para con todos los que te invocan.
3: Porque grande es hasta los cielos tu misericordia, y hasta las nubes tu verdad. Porque tú eres grande y hacedor de maravillas.
1: Porque para siempre es su misericordia.
2: Alabad al Señor, porque Él ha sido bueno.
3: Bueno eres tú, enséñame tus estatutos.
1: Dios es bueno.
2: Porque para siempre es su misericordia.
1: Dios es bueno.
3: Porque para siempre es tu misericordia.
1: Dios es bueno.
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3: Porque para siempre es
1: bueno.
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2: Porque para siempre es su
3: misericordia.
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1: En Sendas, esta es la hora.
2: 9 de la mañana con 2 minutos.

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1: Este es nuestro amigo Habacuc. Habacuc es un profeta famoso. Su trabajo es muy importante. Él da mensajes de parte de Dios al pueblo. El problema es que el pueblo no quiere obedecer a Dios. Si tan solo escucharan a Dios, todo sería diferente, se lamentaba Habacuc. Dios quería que las personas mostraran amor unos a otros. Pero, en lugar de hacer esto, se trataban mal y adoraban a otros dioses. Una noche, Habacuc le oraba a Dios. Señor, todo es tan terrible. ¿Por qué no haces algo con esta gente que no obedece ni presta atención?
2: Te estoy escuchando, Habacuc. Voy a hacer algo increíble. Tengo un plan maravilloso para ellos,
1: le respondió Dios.
2: Voy a enviar soldados grandes y fuertes para que obedezcan y me escuchen.
1: Pero Dios, eso es muy drástico, le dijo Habacuc preocupado. Él solo quería que las personas obedecieran a Dios. Así que Habacuc le preguntó de nuevo a Dios. Dios, eres bueno y amoroso. ¿Por qué dejas que hagan cosas malas?
2: Espera y verás,
1: le respondió Dios. Un momento después, Habacuc tuvo una visión. Él vio que un día iban a ser libres del mal, pero debían esperar. Después de que Dios le habló a Habacuc, él se llenó de esperanza. Habacuc sabía que el pueblo de Dios iba a tener dificultades por hacer las cosas mal, pero Dios al final los iba a rescatar. ¿Sabes algo, Dios? Voy a ser paciente, dijo Habacuc. A veces no entiendo por qué pasan las cosas, pero sé que tú siempre haces lo correcto. Gracias por ser tan fiel con nosotros.
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cuidado con lo que hablo. Yo nací para bendecir. El propósito de nuestra vida es bendecir, no herir. Si a mí me cuesta bendecir, es porque yo tengo algo que sanar en mi corazón. No me humilles, papá. No me critiques, mamá. No me compares, por favor, con mi hermano. ¿Cuándo fue la última vez que tú le dijiste al varón de la casa que es esforzado y valiente? La propuesta de este día es: bendiga a los que ama. Siembre vida con sus palabras y no destruya. Pocas cosas tienen tanto poder en la vida como las palabras que se reciben de las personas más importantes. Ahora observaba un niño acá y está a la par de sus papás, y el niño a cada rato estaba mirando a sus papás y estaba comunicándose con sus papás, aunque sus papás estaban adorando, estaban alabando al Señor, y el niño estaba mirando a los papás. Esa mirada inocente te está dando la confianza absoluta. Lo que tú me digas me defines. Lo que tú me digas anuncia mi futuro. Lo que tú me digas define mi identidad. Las palabras pueden sanar o pueden herir. Pueden afirmar o pueden limitar. Las palabras pueden abrir camino o bien cerrarnos el camino. El diseño de Dios es que fuimos creados para bendecir. Y este es un acto espiritual, un acto donde nos relacionamos, nos acercamos, y un acto formativo. Dios estableció que viviéramos bajo la bendición y a la vez fuéramos canales de bendición para los demás. Números 6, 22 al 27 dice: el Señor le dijo a Moisés, es una orden. Números 6, 22, el Señor le dijo a Moisés, le dio esta orden: dile a Aarón y a sus hijos que impartan la bendición a los israelitas con estas palabras. Está diciendo que nosotros, los que estamos en autoridad, nacimos para bendecir, para ejercer la autoridad y empoderar. Bendecimos porque Dios nos bendijo primero. Y la bendición que yo voy a transmitir a los que yo amo solamente brotan cuando hemos permitido que la bendición de Dios impacte primero nuestra vida. Es importante que lo entendamos. Observe lo que Jesús dijo a sus discípulos, Juan 15, 8. Mi Padre es glorificado cuando ustedes dan mucho fruto. ¿A qué hemos sido llamados? A llevar mucho fruto. Que lo nuestro se multiplique, que lo que Él ha puesto en nuestro corazón se multiplique. Lo que Él ha hablado, los planes de Dios para tus hijos se multipliquen. Que lo que Dios ha diseñado para tus hijos se multipliquen. Y tú eres el profeta que anuncia eso para la nueva generación. Yo tengo que tener cuidado con lo que hablo. Yo nací para bendecir. El propósito de nuestra vida es bendecir, no herir. La bendición no es opcional. La bendición es parte fundamental del llamado de nuestra vida. Observa Primera de Pedro, capítulo 3, verso 9 al y 10. Primera de Pedro 3, 9 y 10 dice: no devuelvan mal por mal, ni insulto por insulto. Más bien, bendigan. ¿Por qué? Porque para esto fuimos llamados. ¿A qué hemos sido llamados? A bendecir. Ese es tu propósito. Fuimos llamados para dejar una herencia que empodere, que afirme, que envíe a los nuestros al cumplimiento de los planes de Dios. Fuimos llamados para recibir promesas de Dios que se cumplan en nuestros hijos y en nuestros nietos. Por eso, en el nombre de Jesús, lo que Dios ha hablado a tu corazón, háblalo a tus hijos, háblalo a tus nietos. Anuncia lo que ellos heredarán en el futuro. Y nosotros tenemos que entender que cada
vez que hablamos a nuestros hijos, estamos sembrando semillas que serán la siembra que se multiplicará en el futuro. ¿Por qué bendecir? Porque en el mundo nos van a herir, nos van a comparar, nos van a poner sobrenombres. ¿Por qué bendecir? Porque tengo que luchar con mis complejos, con mis miedos, con mis traumas. ¿Por qué bendecir? Porque la chica que le gusta, la van a elegir a otra y no a ella. ¿Por qué bendecir? Porque en el equipo de fútbol no nos van a elegir por malos. ¿Y a dónde encuentro yo seguridad? ¿A dónde encuentro afirmación? ¿A dónde encuentro el estímulo necesario para continuar? La pregunta que surge es, ¿qué significa bendecir? La palabra bendición aparece cientos de veces en la Biblia. En su raíz hebrea implica ser investidos con el poder para vivir con propósito, fecundidad, prosperidad y esperanza. Eso es bendecir. Es declarar la palabra de Dios para que te vea, para que seas fecundo, para que seas próspero, para que haya esperanza, para firmar tu identidad. El problema que tenemos es que muchas veces bajo el efecto del enojo, bajo el efecto de la frustración, lo que sale es nuestra naturaleza caída y maldecimos. La palabra de maldecir es una distorsión de la realidad y produce descalificación, disminuye nuestro potencial y anticipa el fracaso. En una ocasión estaba en un centro comercial y observé a una mamá que iba con su hijo, tal vez unos 7 u 8 años. Se notaba que habían estado mucho tiempo en el centro comercial. Iban tarde para el próximo evento al que se dirigían. De repente el niño se distrae y se queda un poco atrás. Y la mamá, enojada, apresurada, le grita y le dice: ¡Apresúrese, estúpido! ¡Corra! Y en ese momento me dio un escalofrío profundo. Y me dije, si supiera esta mamá lo que acaba de hacer, acaba de definir la identidad de su hijo. Unas palabras que para ella seguro se le olvidan, pero este niño se queda como una marca, como una impronta, como un sello en su corazón, porque las palabras vienen de la persona más importante y de más influencia en su vida. Tenga cuidado con lo que dice, porque esas palabras se quedan en el corazón y serán una lucha. Déjeme explicarle el poder que tiene la maldición. Yo puedo amarte el 99% del tiempo, pero un día, bajo el efecto del enojo, si te grito, si te humillo y si te lastimo, se queda prensado en tu corazón y pesa más que las 99 veces que te dije que te amo. ¿Qué recuerda usted? Siempre fue amado, siempre protegido, siempre fue cuidado, siempre fue afirmado.

Dios puso en el corazón de los que amo. Eso es bendecir. Te toca ver lo que yo no veo todavía. Yo un día le pregunté a mi papá, ya mi papá ya estaba grande, y le dije: papá, cuando yo era niño, ¿tú en algún momento viste lo que Dios haría conmigo? Y me queda viendo y me dice: ay, mijo, dice, ¿eras tan enfermo? Dice, 3 veces te mandaron a morir a la casa. Y en ese momento me impactó, porque quiere decir que Dios me sanó. No morí, Dios me sanó. Y tenía un propósito conmigo. Yo le dije: está bien, papá, pero en algún momento Dios te habló de lo que haría conmigo. Y me queda viendo y me dice: ay, mijo, eras tan inquieto. Es que eras terrible, me dice, eras terrible. Sí, papá, yo sé que yo era inquieto, pero ¿alguna vez viste en tu espíritu lo que Dios haría conmigo? Y en ese momento me di cuenta que mi papá nunca se detuvo a escuchar la voz de Dios para anunciar mi futuro. En cambio, mi mamá era una profeta. Me decía: un día viajarás por las naciones, glorificarás a Cristo, predicarás a presidentes, mirarás la gloria de Dios. Mi mamá lo vio. ¿Me explico? Usted tiene que detenerse para ver más allá del niño inquieto, del niño enfermo, de la actividad, de la hiperactividad, de la mala conducta. Usted tiene que detenerse para ver los planes de Dios, los que Él tiene para su generación, y profetizarlo y anunciarlo. Usted podría preguntarme: ¿se ve claramente? Nunca se ve claramente. Por eso proclamamos la promesa de Dios sobre los nuestros, aún sin ver. Eso es profecía. Es anunciar los planes de Dios, los que Él ha guardado en su corazón para revelar a su tiempo, a su debido tiempo, a los suyos. Que te recuerden buscando a Dios. Observe el poder que tienen las palabras. Deuteronomio 30, 19. Hoy pongo delante de ti la vida y la muerte, la bendición y la maldición. Elige pues la vida. Hoy pongo delante de ti para que tú elijas. Tú tienes que renunciar a la palabra que descalifica, la palabra que humilla, la palabra que compara. Tienes que controlar tus emociones cuando están alteradas, para no herir a los que ama. Porque tus palabras producen vida o producen muerte. Tus palabras serán una carga con la que tendré que luchar siempre, o serán una plataforma que me impulsa a mi destino. No me humilles, papá. No me critiques, mamá. No me compares, por favor, con mi hermano. No me compares. Por favor, mira dentro de mí lo que yo no he visto. Por favor, observa lo que Dios te dice de mí. Por favor, anúnciame que un día contemplaré la gloria de Dios. No es fácil crecer. Yo era muy hiperactivo en la escuela. Yo tenía déficit de atención con hiperactividad, un poco de dislexia. Entonces, en escuela yo tenía la calificación mínima. ¿Por qué? Porque mi papá colaboraba mucho en la escuela. Si no, no paso. Por eso usted vaya y acérquese y dele regalos a los maestros de sus hijos. Un día mi maestra de tercer grado dijo: es que este niño es tonto. ¡Qué palabra! Dios mío. Y yo me quedo viendo como: ¿será verdad? ¿Será que soy tonto? No, es un niño que todavía no ha despertado. Es una inteligencia que todavía está dormida y que el sistema educativo no me ayuda a descubrirlo, porque mi forma de aprender era kinestésicamente. Yo tenía una inteligencia dormida que no había despertado. Igual le ocurre a tu hijo. Tiene ilusión de jugar fútbol, pero el flaco ese, malo para la bola.
le dicen que tire para

0: y la tira para allá. Le dicen que mete el gol solito frente al marco y la tira para el otro lado. Ahora él tiene que luchar porque él es el que dejan de último, el que ningún equipo quiere. ¿Cómo lucho con eso al regresar a casa? ¿Cómo lucho si la chica que me gusta, en lugar de volverme a ver, me ignora y se va con el otro desgraciado aquel? ¿Alguien me va a querer en algún momento, mamá? ¿Seré yo guapo o soy feo? Tú dímelo, mamá. Tus palabras definen cómo yo me veo. Tus ojos me definen. Dime que Dios tiene planes conmigo, que hay una belleza que yo no he descubierto, que hay un potencial que Dios ha marcado en mi vida, que hay un propósito eterno que se va a revelar a su debido tiempo. Y hoy me toca luchar. Afírmame, por favor. Bendecir es parte de la naturaleza de Dios. Bendecir no es solo algo que Dios hace, es parte de quién es Él. En Génesis 1, 27 al 28 dice: y Dios creó al ser humano, y luego que lo creó dijo, y los bendijo con estas palabras: sean fructíferos y multiplíquense, para esto fuiste llamado, para que prospere todo lo que toque tu mano, todo lo que Él ponga en tu mano prosperará. Multiplica lo que tienes en tu mano. Lo primero que Dios hizo no fue ver nuestros errores. No, este no sirve. No. Dios dijo: he puesto en tu vida potencial para crecer, para multiplicar, para engrandecer. Donde quiera que llegues brillarás, serás cabeza y no cola. Bendecir es empoderar, es facultar, es enviar, es mostrar el camino. Un día mi mamá llegó a mi habitación y me dice, ya yo tenía 22 años y Dios me estaba llamando al ministerio. Me dice, ¿dónde estabas anoche? Le digo, ¿por qué, mamá? Porque vine a la 1:30 de la madrugada a tu cama y no estabas. No, mami, le dije, yo vine a las 10:30 de la noche. No, mijo, usted no estaba. ¿Dónde estaba anoche? Y le dije, mami, ¿en serio? Yo vine a 10:30 de la noche. ¿Será que no estaba en el baño? Me dice, no, mi amor, la luz estaba apagada. Y en eso comienza a llorar. Y me dice, mijo, lo que Dios me está diciendo. Y le digo, ¿qué, mamá? Que debo de soltarte, que no debo preocuparme, que comenzarás a viajar por las naciones, que Él te llevará a lugares que jamás imaginaste. Y comenzó a profetizar sobre mi vida. Yo nunca había salido de mi país, solamente una vez me había montado en un avión para ir a Colombia, pero nada más que habíamos ido de paseos. Y a partir de ahí, 3 meses después, recibí una invitación de un gobierno de Sudamérica. El presidente pagó mi boleto y comencé a predicar por las naciones en el cumplimiento de la palabra que Dios le reveló a mi mamá. Tú eres el que anticipa los destinos. Jesús bendijo a sus discípulos. Observe, en Lucas 24, 50 y 51 los bendijo y les dijo: ustedes llenarán el mundo con el evangelio. Jesús abrazó y bendijo a los niños en Marcos 10. Dijo: dejen a los niños venir a mí. Los sentó en sus regazos, imponía las manos sobre su cabeza y los bendecía. Dios bendijo a Abraham, no solamente una vez, se lo repetía constantemente, afirmando su identidad, anunciando su futuro, extendiendo sus alas. Le decía, sal y cuenta estrellas, así será tu descendencia. No solamente bendijo a Sara, Abraham bendijo a Sara. Esto enseña que la bendición debe ser constante. Tú debes bendecir en la mañana, en la tarde, en la noche, en todo momento. Bendice, empodera, afirma, pon tu mano sobre ellos. La bendición forma identidad y anuncia el futuro. Cuando Dios cambia el nombre a Abraham, de Abraham a Abraham, estaba declarando quién llegaría a ser. La bendición redefine la identidad y anticipa el futuro. Génesis 17:5. Génesis 17:5. Ya no te llamarás Abraham, sino que de ahora en adelante tu nombre será Abraham. Porque te he confirmado como padre de muchas naciones. Está cambiándole su identidad, su naturaleza. Ya no serás alguien improductivo, ahora serás tan productivo que de ti saldrán reyes, naciones y pueblos, surgirán de tus lomos. Quiere decir que el nombre que usted pone a sus hijos, la forma en que usted los llama, le define su identidad. Por eso deje de estar poniendo nombres raros a sus hijos. Ponga nombres pensados, ponga nombres que se sientan honrados de ser llamados de esa manera, nombres que anuncien el futuro de ellos. Observe Génesis 17, 15 y 16. No solamente cambia tu nombre, sino que te enseña a cambiar el nombre de los que están a tu lado. Dios le dijo a Abraham, con respecto a Sarai, tu esposa, su nombre no será Sarai. A partir de ahora se llamará Sara. Y yo la bendeciré, sí, la bendeciré en abundancia y llegará a ser madre de muchas naciones. ¿Qué te está diciendo? Deja de decir sobrenombres que hieren el corazón de tus hijos y comienza a llamarle como Dios le ha llamado a tus hijos. Anuncia el futuro de ellos, deja de decirle Sarai y comienza a decirle Sara. Uno de los desafíos que tienen los esposos y las esposas es que quieren ver cambios en su esposa o en su esposo. Entonces intentan cambiarlo. Es que usted hace esto y eso no está bien y usted te hace, responde de esta manera. Esa no es la forma de producir el cambio. Quiero decirte que tú eres la persona más ordenada que yo conozco, que siempre pone el calzoncillo en su lugar y no fuera. Te bendigo porque sobre ti brilla el nombre de Cristo. Cuando usted aprende a ver a su cónyuge como Dios le mira, tiende a comportarse como Dios lo definió. Por eso bendiga a su cónyuge, bendiga a sus hijos. Proverbios 22, 6 dice, instruye al niño en el camino correcto y cuando sea adulto no se apartará. Instruir es proclamar, es hablar, serás recto donde quiera que llegues. Como José, brillarás. Todo lo que Dios ponga en tu mano prosperará. Tus pasos te guiarán al lugar correcto. Dios ha llenado tu mente de sabiduría, de inteligencia. Tu mirada será pura, tu mirada será noble. Sobre ti brillará el rostro de Cristo. Los demás te buscarán porque brillarás como Esther, como Daniel y como José. Bendecir es enseñar a pensar. Es creer y caminar con sentido de propósito. Por eso siempre habla bien con tus hijos. Y hoy, mientras se comen su pupusa, su taquito, qué rico, pastor. Ya casi termino. Toma la mano de tus hijos y pídeles perdón por las heridas que has provocado en su corazón. Varias veces yo lo he dicho con mis hijos. Y cuando ellos eran niños, yo les dije, Daniel, ¿hay algo que yo haya hecho y que te haya lastimado en algún momento? Y él me mira como raro, como cuando un papá dice eso, es como, ¿te vas a morir? Y le dije, mijo, le dije, solo quiero pedirte perdón. Y me mira y me dice, sí, papá, aquella vez en aquellas vacaciones donde me disciplinaste con enojo. ¡Wow! y me di cuenta que yo había herido el corazón de mi hijo. Y puse mi mano sobre su pecho y le dije, quiero pedirte perdón. Y quiero que sustituyas ese recuerdo cuando te lastimé por este día en que te pido perdón. Quiero pedirte perdón. Y me dije a mí mismo, Dios mío, ayúdame a entender que cuando hago algo o hablo enojado, frustrado, voy a herir. Yo tengo que aprender a calmar mis emociones porque yo no nací para herir. Tú y yo nacimos para bendecir. Amén. Por eso hoy, mientras comen juntos, con humildad, mira a tus hijos y a tu cónyuge y diles, yo quiero pedir perdón por las veces que he gritado. Pedirte perdón por las veces que te he insultado, por las veces que te he lastimado, por las veces que te comparé con tu hermana. Es fácil ver tener un hijo favorito. La Anita siempre le va bien. Y el Carlitos, hasta en educación física hay que ponerle tutoría. El Carlitos se pregunta, ¿se sentirá orgulloso de mí? Es un tigre este, no pone atención. Siempre lo están llamando a uno, mira, hay que expulsar a su hijo. ¿Por qué esta vez qué hizo? Se peleó. Y Carlitos dice, ¿se sentirá orgullosa de mí? A pesar de que me peleo y que me expulsan y que no puedo contener ese fuego que llevo por dentro, ¿se sentirá orgullosa de mí? ¿Me amas, mamá? Tú tienes que detenerte porque cada palabra va definiendo su identidad. Cada palabra va afirmando su amor propio. O cada palabra le hace sentir disminuido. Veamos la ceremonia de cómo bendecir. La Biblia presenta la bendición como un acto intencional. Hebreos 11, 20 y 21 dice, por la fe bendijo Isaac a su hijo Jacob. Y por la fe, antes de morir, Jacob bendijo a cada uno de sus hijos por nombre. Toma tiempo para bendecir a tus hijos. Déjame hacerte un examen. ¿Cuándo fue la última vez que tuviste una ceremonia de bendición en tu casa? Que pusiste a tus hijos de rodillas y pusiste tu mano sobre ellos y los bendijiste. Como dice Marcos que Jesús le traían los niños a Jesús para que Jesús los bendijera. Y Jesús detuvo la reunión, los sentó en sus regazos, puso la mano sobre su cabeza, los abrazaba y los bendecía. Yo quiero pedirte perdón como papá y como abuelo, porque muchas veces solo te decimos, te bañaste, te lavaste los dientes, vestiste, tendé tu cama, reordené ese cuarto. Así te van a recordar a ti. Como la que siempre esté enojada o enojado y que solo órdenes. ¿Aló? O a pesar del cuarto desordenado, entraste a la habitación y me miraste a mí, no al cuarto. Y me abrazaste y me dijiste, hijo, quiero bendecirte. Y pones la mano sobre mi cabeza y me bendices. Pablo le dice a Timoteo, en la segunda carta de Pablo a Timoteo, aviva el fuego del don de Dios que está en ti, que te vino cuando te impuse mis manos. Que nos recuerden imponiendo las manos sobre ellos. Al bendecir, Deuteronomio 34:9 dice, Josué fue lleno de espíritu de sabiduría. ¿Por qué? Porque Moisés puso sus manos sobre él. ¡Wow! El Espíritu de Dios viene sobre los tuyos cuando impones tu mano sobre él. Y hoy vamos a terminar imponiendo las manos sobre los nuestros. Que espíritu de sabiduría venga, que la gracia de Dios venga, que el poder de Dios venga. Que el espíritu de obediencia, de nobleza, venga. Que yo pueda profetizar que brillarás donde quiera que vayas. ore pidiendo protección, dirección y valentía. Deuteronomio 31, 7 y 8 dice: sé fuerte y valiente. ¿Por qué? Porque el Señor marchará al frente de ti. El Señor marchará al frente de ti. Anúnciamelo. Que Él va como poderoso gigante abriendo camino delante de mí. Que brillaré, que me irá bien, que me levantaré. Proclame una promesa específica de Dios. Por ejemplo, Jeremías 1, 4 y 5 dice, Dios le dijo a Jeremías, antes de formarte en el vientre ya te había elegido. ¡Wow! Usted no puede decirle a su hijo, oye, ya habíamos cerrado la fábrica y naciste. No sea torpe usted, ¿cómo le va a decir eso? O usted no le puede decir, es que queríamos una niña y naciste tú. Usted no puede decir eso. Los niños no nacen por voluntad humana, los niños nacen por voluntad divina. Por eso, antes de que tu hijo fuera, ya estaba en el diseño de Dios. Cada característica, cada inteligencia, todo el potencial que Él tiene, el llamado y el propósito, ya estaba escrito con el dedo de Dios y a ti te toca anunciarlo. Antes de formarte en el vientre, ya te había elegido. Eres especial, mi hijo. Exprese gratitud por su hijo. Exprese amor por su hijo. Jesús va a las aguas bautismales a los 30 años y una voz audible se oye y todos le escuchan. Y el Padre dice, este es mi hijo amado. Tú puedes pensar si es tarde, que tu hijo tiene 30 o 40. No, por favor, nunca es tarde para decir que él y ella es tu hijo amado. Y termine sellando la bendición con un abrazo, con una caricia, con un beso. Eso es bendecir también. Se bendice sin palabras. Se bendice cuando abrazas, cuando me arrullas, cuando me estrechas entre tus brazos, me bendices. Pablo le dijo a Timoteo, Timoteo, recuerdo tus lágrimas cuando nos despedimos. ¿Se imaginan qué momento más íntimo donde se abrazaron y este padre espiritual lo abraza, lo comienza a bendecir y Timoteo se quiebra y llora? ¿Sabes por qué muchos de nuestros jóvenes se van con cualquiera? Porque quieren ser abrazados. Porque quieren ser amados. Por eso detente, abraza, bendice. Aquí surge una pregunta. ¿De dónde nace la forma en la que hablamos? Te lo voy a revelar. Mateo 12:35. El que es bueno, de la bondad que atesora en el corazón, saca el bien. ¿De dónde nace tu forma de hablar? De tu corazón. O está herido, o es alguien que bendice, o es alguien que ama. Esta joven dijo, y lo cuento en el libro del perdón, esta joven dijo, mi papá agredía a mi mamá y la amargura que ella llevaba por dentro la tiraba conmigo con palabras de descalificación y de odio. Ahora que estoy casada, sin darme cuenta, muchas veces le hablo a mi esposo de la misma manera que me hablaba mi mamá a mí. Yo tengo que preguntarme si yo grito, si yo humillo, si yo hiero. ¿Por qué lo hago? Es porque el agua que llevo en mi corazón se ha amargado y yo necesito sanarme. Por eso escúchese hablar. Escuche cómo usted se relaciona con los suyos. Y pregúntese por qué yo estoy hablando así. ¿De dónde nace eso? Un corazón herido suele hablar palabras desde la herida. Un corazón sano produce vida. Por eso, bendecir también nos confronta con una realidad. Si a mí me cuesta bendecir, es porque yo tengo algo que sanar en mi corazón. ¿Cuándo bendecir? Siempre, siempre. Deuteronomio 11, 18 y 19 dice: enséñales a tus hijos cuando te acuestes, cuando te levantes, cuando vayas por el camino. Siempre se bendice, en todo momento se bendice. Ponga la mano sobre sus hijos en el auto y comience a bendecirlos. Cuando esté en la casa, abrácelos y comience a bendecirlos. Proclame bendición sobre sus ojos, sobre sus pasos, sobre su sabiduría, sobre su inteligencia, sobre su salud. Bendiga su cuerpo siempre. Y déjame ir al último punto. La bendición trasciende generacionalmente. Génesis 28:13 dice: Dios se revela a Jacob, al nieto de Abraham, y le dice: yo soy el Señor, el Dios de tu abuelo Abraham y el Dios de tu padre Isaac. ¿Y qué le da al nieto? La misma bendición que le dio al padre y al abuelo. A ti y a tu descendencia les daré la tierra sobre la que estás acostado. Escúchame bien, la palabra que Dios habló a tu corazón la extenderá a tus hijos y a tus nietos. Recibe una palabra de bendición. Isaías 44, 3 y 4 dice: derramaré de mi espíritu sobre tu descendencia. ¡Wow! ¡Dios mío! Isaías 59, 21 dice: mis palabras que he puesto en tu mente y en tu corazón y en tu boca, escucha bien, Isaías 59, 21, no se apartarán de ti, ni de tus hijos, ni de sus hijos. Oiga, la palabra que puse en tus labios no se apartará de la mente y del corazón de tus hijos ni de los hijos de sus hijos. Lo más bello es que cuando tus hijos hablen, hablen igual a ti. Mi hijo Daniel y Esteban trabajan conmigo en Enfoque a la Familia. Y un día salimos caminando, Daniel y yo veníamos de una oficina para otra, y una compañera sale detrás y dice: ¡uy, qué susto! Y los dos volvimos a ver y dijimos: ¿por qué? Es que caminan igualito. Y en ese momento me dio un temor reverente delante de Dios, porque fui consciente que mi hijo camina igual a mí. ¿Me explico? Tus hijos hablan como tú, piensan como tú, porque tú lo formaste. Bendecir es uno de los regalos más extraordinarios que yo puedo dejar en el corazón de nuestros hijos. No cuesta dinero, pero transforma el destino. Cuando bendices a tus hijos, usted se convierte en un canal del cielo para traer la bendición de Dios al corazón de tus hijos. Haga de la bendición una práctica diaria. Afirme, desarrolle identidad, proclame el futuro, porque nada es más poderoso que bendecir. Estaba un chico joven trabajando. Su nombre, Gedeón. Tiene miedo a los enemigos. Es de una familia pobre. Es el menor de la casa. Y el ángel de Jehová aparece y le dice: varón esforzado y valiente, ve con esta tu fuerza y libera al pueblo de Israel. Y Gedeón se excusa y dice: yo soy de una familia pobre, soy el menor de mi casa y tengo miedo. Y el ángel le sigue diciendo, bendiciéndolo: varón esforzado y valiente. Escúchame bien, ¿cuándo fue la última vez que tú le dijiste al varón de la casa que es esforzado y valiente? ¿Cuándo fue la última vez que bendijiste a tu cónyuge? Hoy en la mañana, mientras oraba, yo decía y le hablaba al Señor y le decía: qué extraordinaria es Helen, Señor, mi esposa. Qué maravillosa, qué valiente. Yo me decía a mí mismo: qué honor tengo de ser su esposo.
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2: 9 de la mañana con 44 minutos.

0: Hoy presentamos Cori el Cordero. Cori es un cordero saltarín. Le encanta brincar detrás de su madre. Cori, apúrate. Tenemos que seguir al pastor David, le dijo su madre. Esa mañana, David estaba guiando a las ovejas a pastos muy verdes. Cuando estaban todas, comenzó a contar. Una oveja, dos ovejas, tres ovejas, Y fue en ese momento que se dio cuenta que le faltaba una oveja del rebaño. Era Cori el Cordero. Cori se había distraído con los árboles, con el arco iris y con una que otra mariposa. Cori iba saltando, jugando, bailando con el viento. Sin embargo, cuando se dio cuenta, ya no estaba en el rebaño. Voy a caminar por este sendero. De seguro, ahí están mis amigos comiendo pasto verde, pensó Cori. De repente, se escuchó un gruñido. Algo apareció entre los arbustos. Era un león con garras enormes y colmillos afilados. El león se acercaba cada vez más y se lamía los bigotes una y otra vez. Cori estaba muy asustado. ¡Si tan solo pudiera volver con mi mamá! ¡Deja a mi cordero tranquilo! Se escuchó una voz que se acercaba. ¡Era David! David sacó su honda y le lanzó una piedra al león. El león corrió asustado y se escondió entre los arbustos. David llevó a Cori con el rebaño. Las ovejas brincaban felices porque había regresado el cordero perdido. Debes tener más cuidado, Cori. No te apartes del rebaño, le dijo David. Desde ese día en adelante, Cori prestaría atención a la voz de su pastor y nunca más se apartaría del rebaño. 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
2: Nueve de la mañana con 47 minutos.

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4: 10 de la mañana con 5 minutos.
5: El sabio Salomón dijo: por sobre todas las cosas, cuida tu corazón, porque de él mana la vida. En la sociedad, el corazón del que brota la vida es la familia. Por eso, la sociedad debe proteger la familia, ya que su salud y bienestar es fundamental para todos. Es el hogar, el lugar por excelencia, donde se adquieren las enseñanzas más importantes de nuestra existencia. Se adquieren hábitos, costumbres y valores que heredaremos a las futuras generaciones. La familia cumple con su irreemplazable función básica y natural de educar y formar. Con toda razón, el escritor francés Victor Hugo dijo: la familia es el espejo de la sociedad, por eso debemos protegerla. Le habla Sixto Porras de Enfoque a la Familia.
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1: 10 de la mañana con 19 minutos.
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0: 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When you feel the sunlight fade into the cold night. 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

0: Señor, te pedimos que tú hagas resplandecer tu rostro sobre cada uno de los que nos hemos acercado a tu presencia. Y Señor, con esta bendición sacerdotal, bendice cada uno de nuestros hogares. Y declaramos sobre nuestras casas: el Señor te bendiga y el Señor te guarde. El Señor haga resplandecer su rostro sobre ti. El Señor alce su rostro sobre ti y te dé paz. Bendito en tu casa y bendito en la calle. Bendito cuando te levantes, bendito cuando te acuestes. Bendito en tu trabajo, bendito en tu descanso. Gracia de Dios sobre ti. En el nombre de Jesús. Y Señor, que nuestros ojos te miren a ti. Y nunca más sean desviados hacia los deleites de este mundo. Díselo al Señor, dile: Señor, yo pongo mis ojos en ti. Y no pondré mis ojos en los placeres de este mundo, sino los pongo en ti. Tú eres el placer supremo. Te doy gracias, Señor, por lavar mis ojos, por limpiar mis ojos, para que te pueda ver a ti. Lávame, Señor, de toda la inmundicia. Lávame, Señor, de cualquier contaminación, para que yo te pueda mirar a ti. En el nombre de Jesús. Thank you, Lord.
1: Diez de la mañana con 56 minutos.

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1: 11 de la mañana, con 2 minutos.
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3: Como parejas no deberíamos desechar la búsqueda de consejo en nuestras decisiones, tanto antes como después del matrimonio. En efecto, qué sabio es buscar el consejo de nuestros padres y otras personas piadosas en el proceso para encontrar a la persona con quien nos vamos a casar. Ahora, en el libro de Proverbios, capítulo 15, versículo 22, dice: cuando falta el consejo, fracasan los planes. Cuando abunda el consejo, prosperan. En todas las culturas, a través de las edades, las personas han buscado la ayuda de sabias personas a fin de encontrar la pareja adecuada y aprender el secreto del matrimonio feliz. Recuerdo la historia que escuché acerca de esta casamentera piel roja de Norteamérica que hace mucho tiempo observaba la manera de ser del hombre blanco con gran escepticismo. Ella enseñaba que uno tenía que escoger amar a una persona aunque el sentimiento no estuviera. Nosotros hemos hoy reducido algo tan importante como es el amor a un sentimiento, cuando debemos estar convencidos de que el amor es una decisión.
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No estamos creyendo una fantasía, estamos creyendo la realidad de aquel que estuvo muerto pero vive hoy. Él venció a la muerte. Él venció a la muerte. Vamos, dilo una vez más.

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0: 11 de la mañana con 33 minutos.
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1: Once de la mañana con 47 minutos.

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4: 12 del mediodía, con 6 minutos.
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6: Esta semana yo leía que estamos viviendo, lastimosamente, la era de los haters, del odio, más que nunca, como nunca antes en la historia. Es una verdad que las redes lograron la visibilidad del odio, ¿no? Las redes sociales operan bajo un modelo de negocio donde el conflicto genera interacción y además premia, es plausible, viraliza los comentarios más agresivos. La manera de hacerse viral o capitalizar un posteo siempre tiene que ser a través del odio. Si el posteo no está en contra de algo o de alguien, seguramente no va a hacerse viral. Los algoritmos priorizan publicaciones indignantes, odiosas, primero porque retienen más tiempo al usuario frente al dispositivo, ¿no es cierto? Y eso genera dinero. El odio vende más que nunca debido a un sesgo evolutivo llamado sesgo de negatividad. Nuestro cerebro va procesando las emociones negativas con mayor rapidez, con mayor intensidad que las noticias positivas. Las noticias positivas generalmente no se hacen virales. Está bien, como digo siempre, que hay un axioma, un proverbio en las noticias que dicen: noticias el avión que se cae, no los aviones que llegan, ¿no? Nadie quiere leer en un periódico o en un portal: hoy todos los aviones llegaron a destino. Lo que llama la atención es tragedia aérea. Porque noticia es el avión que se cae y no los aviones que llegan. Esto para todo. La noticia siempre es la mala. No obstante, las redes sociales no sirven, no generan dinero, no monetizan, sino es a través del odio. El motor, lo que los impulsa, es odiar a algo o a alguien, aunque sea como una postura, como si fuera algo esnovista. No es lo que la gente siente, pero sabe que es lo que mueve los algoritmos. Asesores de imagen, gente que ha trabajado conmigo, me ha dicho: tienes que odiar, tienes que ponerte en contra de alguien, porque la grieta vende. Si eres muy bueno y si dices que estás a favor de todo, la gente no te va a consumir. Y las industrias del entretenimiento, la política, los medios de comunicación, los grandes holding y las redes sociales aprovechan esta respuesta biológica nuestra de querer tener siempre la morbosidad de conocer algo malo. ¿Para qué lo aprovechan? Para maximizar las ganancias monetarias. Entonces, la indignación es la emoción más rentable para captar la atención. Y eso se traduce en los ingresos publicitarios para las empresas tecnológicas. De hecho, los candidatos a la presidencia en muchos de nuestros países hoy saben que el discurso que más vende es el discurso de odio, ya no el de la conciliación. Si no hay alguien a quien atacar, o un grupo, incluso gente del mismo país, si no hay gente a la cual atacar, posiblemente la campaña no pueda ser un éxito. Y además las redes ofrecen impunidad, anonimato, porque uno puede decir lo que se le antoja a quien quiere, que es un lujo, que lujo entre comillas, es una morbosidad que nuestros abuelos no se podían dar, nuestros padres no se podían dar. Hoy a cualquiera, desde el presidente Trump hasta el último mandatario, a cualquier artista uno le puede escribir cualquier cosa soez, denigrante. Sepamos que le llega o no, uno se lo puede decir, no en la cara, pero a través de las redes. Entonces esto diluye también la responsabilidad individual del agresor. Porque cuando uno en la vida tuvo que enfrentar a alguien o tuvo un momento donde elevó la voz o las palabras se volvieron iracundas, uno se queda mal. En cambio, en las redes, uno puede escribir lo que quiera y no quedarse mal en absoluto, sin ninguna culpa. Especialmente cuando hay gente que cree que pecado es lo que se dice y no lo que se escribe. Pero de la abundancia del corazón escriben los dedos también. Odiar y criticar a los demás hoy se considera lastimosamente una virtud. Eso literalmente es llamar a lo malo bueno y a lo bueno malo. Cuando la falta de respeto ya no produce vergüenza, no solo perdimos el respeto, también perdimos la vergüenza. Y cuando ya quien insulta, quien te dice lo que sea, no tiene vergüenza de hacerlo, ni que lo lean sus hijos, mirá lo que papá escribió, mirá lo que mamá dice en sus redes, eso significa que hemos cruzado una línea crítica de sensibilización social y emocional, y los que tenemos a Dios, o se supone que tenemos a Cristo, una falta absoluta, trágica, de temor de Dios. Me acuerdo de haberme criado, teníamos muchos defectos en nuestra casa, como todos los hogares, pero había una regla, no se habla de otras personas, no se habla de hombres de Dios, no se critica, porque eso estaba mal. Y si a mamá se le escapaba algo, decía, ay, perdón, perdón, perdón, vamos a pedir perdón a Dios. Hoy las redes hacen que cualquiera uno le puede decir lo que sea, incluso de su aspecto físico. Podemos opinar de cuerpos ajenos, decirle estás gordo, estás gorda, ¿por qué no te cambias la cara? Pero de creyentes a creyentes. Ya no es un patrimonio del que no tiene a Dios y está poseído por Satanás. No, no, no, hay una exacerbación del odio y del descrédito que asusta. Y no hay autorregulación al temor de qué van a decir por lo que escribo. El transgresor es como que normalizó la ofensa, y el público también. Y hemos perdido el sentido ético de la convivencia, que es primitivo del ser humano. El convivir, el llevarse bien. Yo sé que yo viajo por muchos países y sé que por muy enojado que esté, o malhumorado, o mal dormido, no puedo maltratar a nadie. Y la gente sabe que tampoco me puede maltratar, y eso se llama convivencia, sentido común. Eso se pierde en las redes. Las redes es como tierra de nadie, donde todo el mundo puede decir lo que quiera del otro, insultar, denigrar. Claro, pero la hostilidad humana no la inventó la red. La red lo muestra, es la punta del iceberg. No es nueva. Lo que pasa es que ahora la hostilidad cuenta con altavoces digitales ultra eficientes. Hoy el odio circula a la velocidad de Internet. Pero siempre hemos llevado nuestra indignación con nosotros. Lo que pasa es que ahora hay una manera de expresarla. Y ahora hasta tenemos la oportunidad de descargarla en esa enorme cloaca social que a veces terminan siendo las redes sociales. No por nada quienes la crean. Yo tengo un socio en Argentina, en Buenos Aires, desde hace unos años, que es un genio en las comunicaciones, que se dedica a hacer aplicaciones, una suerte de Steve Jobs vendría a ser, ¿no? Se dedica a todo lo electrónico, a la inteligencia artificial, y él le prohibió a los hijos, hasta la mayoría de edad, tener celular. Y le pregunté, ¿por qué? Porque parece un contrasentido, te dedicas a eso, hay un dicho que dice, en casa de herrero, cuchillo de madera. ¿Por qué si te dedicas a eso no le permites a tus hijos? Y me dice, justamente porque me dedico a eso y sé lo adictivo que es, lo nocivo que es y lo tóxico que es. Porque eso hace que cualquiera de nosotros pueda expresar lo que se le antoje a cualquier hora de la madrugada y destilar odio. Dicho esto, me gustaría dejar en claro que a veces pensamos que no odiar o no sentir rencor es una suerte de ser más espiritual. Y pensamos a veces en nuestra espiritualidad en términos puramente individualistas y egoístas. O sea, uno le pregunta a alguien, ¿por qué quieres ser más espiritual? Y uno dice, bueno, para vivir más en santidad, ¿no? Que no está mal la respuesta. Pero en ocasiones, hasta la espiritualidad puede convertirse en una forma más para que nuestro ego se mantenga en el trono, cueste lo que le cueste a los demás. O sea, ¿de qué me sirve a mí sentirme más espiritual si a la primera de cambio puedo criticar, murmurar o escribir mal en las redes de otro? Sí, es que yo soy muy espiritual, sí, pero si le cuesta eso el amor, eso me cuesta el amor al prójimo, en realidad no es una espiritualidad sana es egoísmo. A veces que pensamos que somos más espirituales si descubrimos, por ejemplo, cómo lidiar con personas difíciles que nos causan dolor en nuestra vida. ¿Cómo conseguimos que las demás personas cambien y sean tan santas como nosotros? Porque cuando yo le pregunto a la gente, ¿por qué odias? Tengo amigos que le digo, ¿por qué escribiste eso? Y me dice, porque quiero que la gente cambie y alcance la santidad. Como que el otro tiene que cambiar. Entonces uno se hace esa pregunta, ¿y cómo le pongo límites a una persona controladora? ¿Cómo convivo con un carnal? Son preguntas importantes, pero este mensaje de hoy no trata

con conocer las dos listas de nuestra vida relacional y decidir cuál vamos a seguir. Hay dos tipos de dolor relacional, por lo cual uno dice, no sé si odiando, la palabra es muy fuerte, pero uno termina en las antípodas del otro, no compartiendo con aquel. Y esto sucede por lo siguiente, está el dolor que nos han infligido los demás. Y está el dolor que nosotros infligimos a otras personas, consciente o inconscientemente. Lo diré otra vez. Hay una lista de las personas que nos dañaron, que nos lastimaron, y después hay una lista de las personas a las cuales nosotros lastimamos. ¿Cuál es la lista que nos viene más a la mente por acto reflejo? Y las personas que nos han hecho daño a nosotros. Enseguida nos sale la lista así, como un relator diciendo la alineación de su equipo de fútbol. ¿Y quiénes te dañaron? Y fulanito y menganito y otro, y está la suegra seguro en la lista. ¿Son los que nos dañan? ¿O no? Porque cuando alguien nos hiere, vivimos con ese dolor. Lo sentimos, lo recordamos, lo volvemos a revivir. Entonces, hacer una lista de las personas que nos han hecho daño siempre es mucho más divertido que la otra. Que pensar a ver a quién dañé. No, ¿quién me dañó? Enseguida. Uno de los comentarios del apóstol Pablo en 1 Corintios 13 es que el amor no guarda rencor. Nosotros, en cambio, sí que lo sabemos guardar. Somos acumuladores. Nosotros guardamos en algún cajoncito el rencor por las dudas. Y decimos, para no tropezar dos veces con la misma piedra, ¿no? Entonces, el enojo es atractivo. Si no, no sería tan viral en las redes sociales. El enojo es atractivo. Cuando uno ve la crítica a cualquier persona, a un artista, a un hombre de Dios, van a ver que tiene miles y miles y miles de comentarios. Se le descubrió, se le cayó la careta a fulano de tal. Está toda la creyentada ahí. A ver, ¿a dónde se le cayó la careta y quién estaba detrás de la careta? Se le cayó la máscara a la predicadora, no sé cuánto. ¡Oh! Miles de comentarios. Porque el enojo es atractivo, la crítica es morbosa. Y fundamentalmente, como digo siempre, nos hace sentir superiores. Si alguien nos hace daño, está en deuda con nosotros. Entonces, centrarnos en sus faltas nos hace sentir a priori inocentes. Cuando nos enfadamos profundamente y nos resentimos, ocurre algo muy interesante que leí esta semana, se llama inundación mental. ¿Viste que cuando se inunda un sitio, una sala, el baño? Es un tiradero porque empieza a flotar todo, uno no alcanza a levantar las cosas. Y eso que a veces pierde solamente el inodoro o el lavabo. Las inundaciones que han sufrido aquellos que fueron víctimas de un tsunami o del desborde de un río, es espantoso porque se pierde todo, el agua pudre todo. El agua en demasía hace que se pudra todo, desde los aparatos electrónicos, la ropa, la comida. Bueno, psicológicamente dice que cuando uno se enoja tiene una inundación mental. Y nuestras facultades para pensar y razonar se ven comprometidas. Ya no somos los mismos enojados. Funciona así. Cuando los datos exteriores de alguien que nos daña, que nos lastima, llegan a nuestro cerebro, generan una carga emocional suficiente que el cerebro no los puede contener, no los puede procesar. Entonces la amígdala decide enviar esos pensamientos al sistema límbico. Parece algo complejo, pero es muy interesante. El sistema límbico es la pequeña sección del cerebro que controla el comportamiento instintivo como lucha o huida. Gracias al sistema límbico, si nos enfrentamos a un león, uno o lucha o se escapa. Sin eso estaríamos diciendo, ¡ay, que me coma! El sistema límbico, yo sé que hay damas pensando, a mi marido le falta el sistema límbico. Pero lo que nos hace ser enérgicos, una suerte de testosterona, ¿no?, de estrógeno para la mujer, que hace que reaccionemos. Ahora, cuando uno se enoja, la información del enojo va al sistema límbico al principio. En lugar de enviarlo a la corteza cerebral, que ahí alberga nuestra capacidad de lógica, sentido común, estrategia. Hay un montón de gente, digo siempre, en la cárcel, que está en la cárcel por 30 segundos en que su sistema límbico le cambió la vida. Se le cruzó a alguien en el tránsito, bajó con un palo, con un garrote, y le partió la cabeza al otro transeúnte y terminó preso. No era un delincuente, no es que venía pensando en matar a alguien esa mañana, pero no razonó. Hay un montón de gente que no razona.

No sé qué me pasó. Es fácil decir, lo agarró un demonio, ¿no? Simplemente lo que pasa, en ocasiones, puede ser que alguien esté endemoniado, pero en la mayoría de los casos, uno se pone ciego. De ahí la frase, me puse ciego, no vi. Por eso levanté la voz, por eso insulté. Podemos tardar 15 a 20 minutos, dicen los expertos, en calmarnos. Como que es lo suficiente, 15 o 20 minutos cuando algo nos enoja, como para que el flujo hormonal de la inundación mental disminuya y nuestra corteza cerebral recupere el control. Si nosotros pudiéramos decir, oye, esto me enoja, y antes de responder tomáramos 15 minutos, no meteríamos la pata como la metemos. No tendríamos que andar pidiendo perdón por lo que dijimos en la fiesta de Navidad, en la cena de Acción de Gracia, que cuando me dijo eso en la mesa, esta yegua, yo le dije, ahí no me vas a decir. O sea, 15 minutos. Te dirán, es mucho 15 minutos. Bueno, pero es la manera en que el enojo salga del sistema límbico y se aloje en la corteza cerebral, que es lo que nos permite razonar. ¿Voy a arruinar una fiesta por esto? ¿Voy a arruinar mi vida por una persona que no vale la pena discutir? ¿Voy a rebajarme a su nivel? La gente no espera 15 minutos para escribir en una red social. Algo le da bronca y escribe desde el celular, ahí. Gente que escribe desde los bases, gente que escribe manejando, conduciendo, porque tiene que sacarse el odio ya, porque no está pensando. Si esa gente leyera lo que escribió, o se lo leyera a sus hijos en calma, le daría algo de vergüenza, creo, si es que le funciona todavía la lógica en la corteza cerebral. Por eso, como decían nuestras madres, si uno está enfadado, ¿qué decían? Cuenta hasta 10. Aunque no sean 15 minutos, contar hasta 10, ¡ay, cómo cambia! Con los años yo me regalé el déjamelo pensar, ya sea por algo muy bueno o algo muy malo, el déjamelo pensar me resolvió la vida, porque yo a veces me comprometía con cosas que cuando llegaba la fecha decía, ¿en qué cuerno estaba pensando cuando le dije que iba a ir al baby shower? ¿Qué? Déjamelo pensar. Pero no te gusta. Sí, sí, sí. Déjamelo pensar. Es un derecho. Así como el déjamelo pensar, me regalé el no. A veces pensamos que el no es patrimonio de los groseros. Me dijo que no. A mí, si me piden cosas, le digo, si me estás preguntando, es porque tengo la opción del no. Si no, sería una orden, ¿correcto? Amigos que me dicen, necesito, me ayudaría tal día a hacer tal cosa. No, ese día no. ¿Vendrías a mi casa? No, no. ¡Qué mal amigo! Entonces, ¿para qué me está preguntando? Mándame una orden judicial que tengo que estar en tu casa. Me regalé el no. Y me estoy regalando el contar hasta 10. Porque a veces uno no tiene tiempo a razonar, el sistema límbico, la inundación mental, no nos deja razonar. Entonces, 1, 2, 3, 4. Aunque el otro diga, ¿qué te pasa? Pero la respuesta es diferente. Hay otra lista. Contraria a la intuición, difícil, pero purificadora, hacemos una lista no de personas que nos han hecho daño, que eso es lo más fácil, sino de personas a quien nosotros hemos hecho daño. Y después estamos dispuestos a enmendar el daño, porque ¿de qué sirve reconocer que hicimos un daño y no lo enmendamos? La amargura quiere vengarse, el amor siempre quiere enmendar. Si amamos de verdad, queremos enmendar. Quizás el ejemplo más representativo sea un tal Zaqueo en las Escrituras. Se nos dice que un día Jesús pasaba por Jericó, lo que indica, para decepción de sus habitantes, que no iba a pernoctar ahí. Pasaba, ¿no? Zaqueo, como todo el mundo, quería ver a Jesús. Jesús era una celebridad en ese entonces. Todo el mundo hablaba de quien decía ser el Hijo de Dios, que sanaba gente, resucitaba muertos, liberaba endemoniados. Y Zaqueo se sube a un árbol, a un sicómoro. Quizá el escritor menciona esto debido a que los sicómoros tienen hojas grandes y Zaqueo quiere esconderse, pasar desapercibido, pero no perderse el espectáculo. Él quiere ver al Señor. Como recaudador de impuestos para el Imperio Romano, su propia gente, los judíos, lo consideraban un corrupto, un traidor, un vendido. Los que debían cobrar impuestos debían ser los propios romanos para Roma, no un judío para Roma, así que eso lo ponía como un paria. También se nos dice que Zaqueo es de baja estatura. A veces esto se idealiza en las canciones dominicales. Zaqueo era un chaparrito así que vivía en Jericó, y cuando Jesús por allí pasó, aún sí como era sabía, y cantamos.
Pensamos que era chaparrito, así como, como un elfo o algo por el estilo. Pero cada vez que la Biblia describe un dato físico y dice, y David era de buen parecer. O dice, y era la mujer más atractiva de todo el reino. Cuando hay un detalle físico, es por una razón. No es simplemente una licencia superficial o estética de quien está escribiendo. No se incluye nunca al azar, y era chaparrito. A Zaqueo se le describe con una frase utilizada en el mundo antiguo para describir el enanismo patológico. Así que es muy probable, 99% de probabilidad, que Zaqueo fuera literalmente un enano. No era chaparrito, sino uno no dice, sí, bajito con respecto a los demás. No, los romanos eran bajitos. Si, literalmente Zaqueo creemos que tenía enanismo. En el mundo antiguo, así como el nuestro, eso también producía un profundo estigma social. Por muchos años los enanos se tuvieron circunscripto a los circos, como si fueran algo raro y extraño, o para reírse, o simplemente para asombrarse. Así que tenía un estigma para Zaqueo. Levítico 21:20 dice, menciona el enanismo como un impedimento para ser sacerdote o poder entrar al templo para ofrendar. No podían ser enanos y ejercer el sacerdocio. Entonces tal vez Zaqueo se viera a sí mismo como víctima a la crueldad, a la exclusión de los propios judíos, quienes los rodeaban. Esto podría haber justificado su decisión de trabajar para los romanos. Por lo menos los romanos me aceptan como soy. Me dijeron, nos importa un cuerno cuánto mides mientras que cobres impuestos. Los judíos no me aceptan, no puedo entrar al templo, se ríen de mí. Los romanos me aceptan. Los habitantes del pueblo, por su parte, se veían a sí mismos como víctimas de la corrupción de Zaqueo. Porque si no pagaban los impuestos, los denunciaban. Y él sentiría que era su manera de vengarse por los prejuicios hacia su discapacidad. O sea, de los dos bandos antagónicos, los dos tienen su justificativo. Zaqueo dice, yo estoy harto de que a mí me discrimine. Y los otros dicen, estamos hartos de que este enano nos venga a cobrar los impuestos. El resentimiento suele ser extrañamente gratificante. Hay un viejo predicador que dijo, de los 7 pecados capitales es posible que la ira, el resentimiento, en principio sea muy divertido. Lamerse las heridas, relamerse de gusto por los agravios pasados, repasar con la lengua amargos enfrentamientos, saborear cada bocado de todo el dolor que nos han infligido. De muchas maneras, es el banquete digno de un rey. El inconveniente de ese banquete es que nos estamos comiendo a nosotros mismos. Es autocanibalismo. Los esqueletos de esa espeluznante cena, al final, son los nuestros. Nos estamos carcomiendo. Y en esta historia, tanto Zaqueo como los habitantes del pueblo se consideran víctimas unos de los otros. A Zaqueo también lo han herido mucho. Tiene una larga lista de... y muchas oportunidades de vengarse diciendo van a pagar impuestos y si no, a la cárcel. Y ahora este Zaqueo tiene curiosidad de ver a Jesús. Entonces cuando Jesús llega al árbol, lo llama por su nombre. ¡Zaqueo! No sabemos si lo conocía con anterioridad, si fue don de ciencia, si por ser el Hijo de Dios sabía su nombre o le habrán dicho, el enano está ahí arriba. Quizá la gente del pueblo había hablado con desprecio de este hombrecito. Y habría dicho, lo único que falta. Mirá, este hombrecito se atreve a venir a ver a nuestro Jesús. ¿Y qué hace Jesús? Lo llama para que baje. La gente espera que le diga, eres un traidor, corrupto. Vendes tu alma por riquezas, qué vergüenza. Cambia de actitud, mi viejo. Ponte a cuenta con Dios. No traiciones a tu gente. El pueblo hubiese aplaudido ese gran discurso. En cambio, no fue lo que le dijo Jesús. En su lugar le dice, Zaqueo, baja enseguida. Tengo que quedarme hoy en tu casa. Jesús tenía eso, se autoinvitaba. Me parece que voy a tener que empezar a hacer eso. Jesús se autoinvitaba. Y que Jesús finalmente, que estaba de paso... se quedara en Jericó y para cenar con Zaqueo era profundamente ofensivo para los presentes. En la casa de Zaqueo, de verdad,
habiendo tanta gente noble, se va a quedar en la casa de ese. Y una cena así, ofrecida por alguien rico como Zaqueo, tendría lugar abierto según la cultura, en el patio abierto de la casa, y va a ser bastante público. Las fiestas se hacían siempre en los lugares abiertos. Mucha gente iba a estar ahí mirando y no iba a estar contenta con Jesús. Iban a decir, fue a hospedarse con el peor de los pecadores. Ahora sí, vamos a viralizar un video viral de odio acerca de eso. Mirá con quién está comiendo Jesús, y desde afuera el videíto, y todo el mundo odiando y poniendo los emojis de vómito y... ¡Qué vergüenza para el Evangelio! Este no es un hombre de Dios. Vea, todo en contra de Jesús. Al otro ya lo conocían. Pero la historia da un giro inesperado. Zaqueo está cenando con Jesús y algo le pasa en su interior. De pronto Zaqueo empieza a ver al pueblo, no solo como gente que lo ha dañado, sino como gente al que él también le hizo daño y le está haciendo daño. Él logra hacer la segunda lista. No se queja ante Jesús y le da la lista de los que lo dañaron. Ahora él hace la lista de a quien él dañó. Hay que tener mucha altura espiritual. Esa es la verdadera espiritualidad. La verdadera espiritual no es, Señor, libérame de aquel y de la gente tóxica y ayúdame a poner límite a la gente difícil. Apártame de esos carnales que fuman. Aléjame de esa mujer que se viste como bataclana. Señor, ayúdame. Eso no es espiritualidad. Eso es hacer la lista de los demás que están mal. Eso es mirar la paja del ojo ajeno y no la viga del nuestro. La verdadera espiritualidad es cuando uno hace una mirada introspectiva y se da cuenta del daño que uno hizo. Como una pareja cuando se está divorciando, que en primera instancia siempre va a atacar al otro, y me hizo esto y no me hizo feliz y no me cocinó y él era un apático, etcétera, etcétera. Hasta que uno se da cuenta que no somos, no eras víctima solamente. Que llevas gran parte de la culpa, pero hasta hacer la segunda lista de la culpa, hace falta verdadera espiritualidad. Culpar al otro lo hace cualquiera. Ni siquiera necesita mucho razonamiento mental para culpar al otro. Aprendemos a hacer eso desde pequeños. Fue mi hermano, no fui yo. Siempre. Pero ahora Zaqueo ve a la viuda de cuya casa se adueñó, a los huérfanos que tienen que mendigar en las calles por su culpa, al mercader que perdió un negocio también por su culpa. Y se da cuenta que no puede tener una relación de amor con Jesús y seguir haciéndole daño a la gente que le rodea. Uno no puede cenar con Jesús o desayunar con Jesús a la mañana, un domingo, y por la tarde odiar a quienes nos rodean por las redes. No hace sentido. O no es un cristiano o no es un odiador, pero ambas cosas no puede ser. Entonces sucede el milagro, uno de los milagros de Jesús menos predicados de la historia. Porque se predica sobre la viuda de Naín, se predica sobre Lázaro. Este es uno de los sermones menos predicados porque a lo mejor es el menos llamativo. Porque no es un paralítico, no es un leproso. Pero es un cambio de vida radical. Zaqueo se pone de pie en la fiesta, en un banquete así. Cuando el anfitrión se levanta para hablar, todo el mundo se calla la boca. Así que golpea una copita así y dice, señores, y nadie ve venir esto. Dice, mira, señor, ahora mismo voy a darle a los pobres la mitad de mis bienes. Y si en algo he defraudado a alguien, le voy a devolver 4 veces la cantidad que le defraudé. Zaqueo reparará el daño mucho más allá de lo que exigía la ley en estos casos. Todos se quedan con la mandíbula. Es Zaqueo. La esposa de Zaqueo lo mira y dice, viejo, ¿no teníamos que haber hablado antes de tomar esta decisión? Sin embargo, el corazón de Zaqueo está tan inundado de amor ahora y no de enojo, que su antigua lista, la de quienes desprecian su trabajo, se burlan de su cuerpo y envidian su riqueza, desapareció. Eso pasa cuando uno tiene una relación real con Jesús. La lista de los que son diferentes a nosotros, de los de la falsa doctrina, de los apóstatas, desaparece. Es un tema menor. Hay tantas cosas para arreglar acá. ¿Qué cuerno me va a importar arreglarlo al otro si no me va a llevar una vida entera arreglarme a mí? Cuando uno se acerca a Jesús, se ve tan impuro,
tan injusto, que nos faltan tantas cosas, que qué voy a querer cambiar al ex, a la suegra, al yerno, a mi hijo, al yerno que me tocó, que no lo veo tan santo. Y cuando uno se ve, el yerno pasa a ser el arcángel Gabriel. Y ahora Zaqueo tiene una nueva lista. Las personas a quienes hirió él. Tenía Jesús, podía haber venido con la queja, mirá, me dicen enano, me atacaron toda la vida, no me dejan entrar al templo, así que está bien que yo les cobre impuestos. No, él se arrepiente de él por él. Piensa esta viuda, aquellos niños, ese anciano, esos mendigos, por esta posibilidad de vida que he encontrado a través de Jesús, quiero enmendar el daño. Jesús podría haberle dicho, baja del árbol, Zaqueo, y si enmiendas el daño, voy a ir a tu casa. No lo puso como condición. El Señor siempre los aceptaba antes de que ellos cambien. Quizá él quería que esta fuera la idea de Zaqueo. No se lo pide Jesús. No se lo está pidiendo. No está obedeciendo a Dios. Sí lo obedece intrínsecamente porque creo que el Espíritu Santo le trae esa contrición, pero él no está siguiendo una orden. Ok, ¿y cuánto tengo que reparar? Él simplemente lo dice en medio de la cena. Jesús nunca quiere un cumplimiento bajo presión. Ahora que soy cristiano, ¿qué hay que dejar? ¿Y a quién tengo que amar? ¿De verdad tengo que aceptar eso? No es así, eso es religión, secta. Lo que sale de acá es el verdadero cambio del Espíritu Santo. ¿Sí? Y que Jesús quería un espíritu generoso en Zaqueo. En algunos casos quizá lastimamos a gente inocente en la que nosotros tenemos el 100% de la culpa, ¿no? No suele ser muy frecuente. Siempre hay mitad y mitad, o son porcentajes divididos. Uno no anda por la vida lastimando gente, al menos conscientemente. Por lo general, las personas a las que hemos hecho daño también nos hirieron a nosotros. Entonces la relación ya se empezó a desgastar, se empezó como a cincelar de a poquito y un día explotamos y respondemos. Entonces nunca es, me levanté a la mañana e insulté a alguien que no conozco. Generalmente nos hicieron daño y uno también hace daño, uno se rebaja al mismo nivel y debido a nuestra capacidad de racionalizar, es decir, de contarnos a nosotros mismos mentiras relacionales, solemos siempre creer que somos las víctimas principales. Me divorcié porque no me amaron. Me fui de ese trabajo porque me esclavizaban. Mi hijo es un mal enseñado, mal educado. Me fui de aquella iglesia porque ahí no hay amor y no tienen sana doctrina. Siempre es un mundo malo. Y nosotros somos Spider-Man, nosotros somos el superhéroe. Así es como vamos endureciendo el corazón. Siempre haciendo lista que los problemas son los demás. ¿De verdad toda la iglesia de la cual te fuiste estaba contaminada? ¿De verdad? Y Dios te dijo, por cuanto eres el único santo, escapa de aquí. ¿Really? ¿De verdad? Cuando Zaqueo tuvo su momento de lucidez, ninguna de las personas que lo rodeaban había cambiado. Lo seguían odiando. Iban a seguir quejándose de él. Iban a seguir diciendo que Jesús no merecía meterse en su casa. Por eso, estar dispuesto a enmendar las cosas requiere siempre un cambio de perspectiva. Nos toca limpiar nuestro lado de la calle. Mi lado de la calle no se va a limpiar porque yo critique la basura que está enfrente. Claro, por comparación sí. Sí, yo acá tengo un par de ratas, pero mira aquel, tiene 800 ratas. Que es lo que producen las redes. Buscar a alguien que sea peor que yo, para que mis ratas no se vean, mi mugrero no se vea. Otra cosa muy diferente es, me importa un cuerno si hay lauchas, ratas, cucarachas, yo voy a limpiar mi lado de la calle, que es lo que me importa. Acá yo vivo. ¿De qué me sirve decir, vivo en la mugre, pero aquel tiene más mugre? Sí, yo odio, pero aquel odia más. Es una vida miserable. Entonces ya dejamos de preocuparnos por las casas de los demás. Limpiar nuestra casa es algo entre nosotros y Dios. Ese fue un tema entre Zaqueo y Jesús. Señor, quiero devolver a los pobres, quiero indemnizar a quien dañé.
Nuestro trabajo es nuestra casa, nuestro corazón, nuestras actitudes, nuestra falta, nuestras palabras hirientes. La Biblia no es para señalar el error de los demás. Lámparas a mis pies, tu palabra, a mis pies. Si no, diría a tus pies esta palabra, a mis pies. Lo más fácil es agarrar la Biblia y decirte todo lo que tú no estás haciendo que está acá. Lo más difícil es que allá tú con Dios, yo voy a agarrar la Biblia y voy a ver todo lo que yo no estoy haciendo que está acá. Esa es la tarea de verse a uno mismo. Es fácil orar por los demás, para que el otro cambie, para que el demonio se le vaya, ungirlo con aceite. Lo difícil es, Señor, ¿cómo hago para que mi demonio se me vaya? Porque uno tiene dominio propio, otro tiene demonio propio. Entonces, hay que mirar nuestra vida con sinceridad, descarnada, y hacer la obra de reparación que haga falta. Porque también decir, sí, yo soy malo, yo soy de enojarme. Y reconocerlo, ¿de qué sirve? Si no hay, Señor, ayúdame a reparar. Para Zaqueo, las personas que lo rodeaban, que el día anterior eran simple fuente de ingresos, ahora las veía como seres humanos que merecían justicia y generosidad. Eso siempre pasa cuando uno se acerca al Señor. Nadie me venga a decir que es espiritual, que está más cerca de Dios que nunca y no soporta al otro o hace jeta cuando el otro se le cruza. No me venga a decir. No le creo. Por más estudio teológico que quede, a mí, yo veo un predicador que destila odio contra otro. A mí no me diga que está cerca de Jesús, porque cuando uno se pega a alguien, se le va pegando su carácter. Pasa hasta en una pareja. Y uno no puede decir, estoy pegado a Jesús y como estuve orando mucho, me levanté con odio. ¿Así? ¿A quién le estuvo orando entonces? ¿Al Buda? ¿A quién le estuvo orando? Recibir perdón es diferente a salir de un problema. Él no Zaqueo no decía, bueno, yo quiero sacarme este lío de encima. No. Realmente quería restaurar, no salir del lío. Por ejemplo, yo te robo un celular y ves que te lo estoy robando. No, sí, te lo saco. Y te das cuenta y digo, oh, perdón. Quizás me perdone. Digo, está bien. ¿Qué es lo lógico después del perdón? ¿Qué es lo lógico? ¿Que te devuelva el celular o no? ¿De qué sirve? Digo, perdón. Es perdón sin restauración. Está bien, yo te perdono, pero ¿me podés devolver el celular? Eso se llama enmendar. Restaurar un viejo don casi olvidado. Lo que hacemos es, yo ya le pedí perdón a Dios. ¿Y la restauración? Hay gente que se va de las iglesias hablando pestes del pastor, del otro, tratando de dividir, llamando por teléfono, haciendo call center, llamando al otro, sal de ahí, sal. Y después, no, es que Dios me mostró de verdad que tengo que honrar. Bueno, restaura, empezá a juntar las plumas que repartiste, mijo. Llama a uno y le decís, mirá, fui un torpe, cuando te hablé de esto fui un imbécil, no estaba pensando, el sistema límbico me estaba manejando. Pero dice, no, yo ya arreglé con Dios. ¿Y la restauración? Enmendar es una parte intrínseca de recibir el perdón. Y si no estamos dispuestos a enmendar, en realidad no queremos que nos perdonen, solo queremos salir del conflicto. Ya está, estoy bien con Dios y ya. Imaginemos una historia diferente para Zaqueo. Supongamos que cuando la gente murmura que Jesús cenó con un pecador, Zaqueo dice, bueno, digan lo que digan, chusma, digan lo que digan, viejas doña Florinda, digan lo que digan. ¡Qué maravilloso que yo soy salvo por gracia y no por obras! Las cosas también entre dos... No es para aplaudir eso, no es para aplaudir. Sería terrible que Zaqueo diga. ¿Me está escuchando vos? ¿Me está escuchando? Está con Marco Huy escuchándolo, no me está escuchando a mí. No, sería terrible que diga, a ver, vieja chuma. Eso no se aplaude. Este, aunque tenga ganas. A ver, vieja chuma, yo fui salvo por gracia y no por obras. Así que entre mí y Dios estamos perfectos. Eso es lo importante, fui perdonado. Nada más que hablar. Mañana salgo a cobrar los impuestos. Yo ya me arreglé con Dios. No. Él dice, ¿cómo voy a estar bien con Dios? Y voy a seguir estafando y timando. Y acá la historia se pone más interesante. Porque Zaqueo no solo quiere enmendar, quiere indemnizar.
Una cosa es te devuelvo el celular, otra cosa es porque te robé el celular, te voy a comprar otro más. La ley del Antiguo Testamento exigía devolver el 120% de lo defraudado, la cantidad original más un 20%, 120. De forma voluntaria, Zaqueo aumenta esa cantidad al 400%. Además, promete regalar el 50% de todos sus bienes. No lo tiene que hacer. ¿Por qué? Porque ahora a Zaqueo le cambió la cabeza. Actúa con la abundancia del cuidado de Dios. Se rinde al Dios que alimenta a los gorriones y viste las flores. Ya no va a vivir de sus propios recursos necesariamente, o no va a depender de ellos como su fuente de seguridad. Porque cuando uno depende solamente de lo suyo, enfrenta una mentalidad de escasez. Yo conozco gente súper pobre que tiene millones en el banco. Y son tan pobres que lo único que tienen es dinero. Y viven con miedo a que algo les vaya a pasar. Pero menos mal que tengo mis ahorritos. Son miserables, son pobres. No se diferencian al homeless que dormirá tapado con un periódico y en cartones esta noche. Vive en una mansión, pero atado a los ahorros. Obviamente, el día que pierda los ahorros, por una cuenta médica o lo que sea, considera quitarse la vida, porque toda su vida está basada en eso. Ahora Zaqueo cambia. Siempre que uno tenga la mentalidad de escasez, nos impedirá ser generosos y perdonadores. Entonces, nuestra confianza para reparar el daño nunca se basa... es que yo no tengo para reparar. Nunca se basa en nuestras provisiones. Tenemos a Dios ahora, nuestro socio. Él es el que tiene las provisiones. ¿Sí? Él nos ayuda a reparar. Entonces, a veces cuando decimos, bueno, ¿tú quieres enmendar? Decimos, no quiero, no tengo ganas, ya está, vieja vida. Pero lo que queramos en realidad no importa. Es como cuando de pequeño yo le decía a mi mamá, mamá, hoy no tengo ganas de ir a la iglesia. Y mamá siempre me decía, muy, muy amable, no te preocupes, hijo, es normal, vas sin ganas. Se trata de estar dispuesto, no de querer. Entonces, cuando maltratamos a nuestro prójimo, también nos cae la moneda que maltratamos al Dios que lo creó y que lo ama. No podemos tener un corazón blando hacia Dios y un corazón duro hacia mis semejantes. Cada uno de nosotros tiene un solo corazón, o es blando o es duro. Un tipo, yo hablo de tipo, no hablo de género, un hombre, una mujer, que odia a alguien, que detesta a los de la otra doctrina, que no soporta al otro, por más que lo disfrace de celo santo, de pasión por la santidad, si tiene un corazón duro para hablar así, no tiene un corazón blando para hablar con Dios. Porque es un solo corazón, o es blando o es duro. No hay grises, no hay vacíos en el reino espiritual. O está lleno de una cosa o está lleno de la otra. Por eso el Señor dice que cuando alguien es liberado y luego el demonio ve que su casa está ordenada y vacía, vuelve con siete peores. A mí eso me preocupaba, significaba que Satanás iba a vengarse. Pero el secreto es que está vacío. La casa está ordenada, pero está vacía, no habita el Espíritu Santo ahí. Y los vacíos siempre son una invitación intrínseca a Satanás. No hay vacíos. No hay posición neutra en el espíritu. No hay grises. Entonces, cuando uno se vacía, se llena o de Dios o de los demonios. Y cuando yo veo a alguien que odia, que detesta, no necesito ni discernimiento para saber que está lleno de demonios, aunque se diga cristiano. Y muchas veces razonamos, pero ¿y si me lastimaron más a mí que yo a ellos? Para empezar, no podemos ser objetivos. Tenemos que reconocer que el enojo distorsiona nuestra memoria. A veces nos hicieron daño y después de tanto recordarlo ya es el recuerdo del recuerdo, de la historia que nos quisimos contar. Y además, gente, estamos limpiando nuestra casa, no la de gente, la de la otra. Nuestra casa. Y además, en el proceso de enmendar, tenemos que afrontar nuestros propios resentimientos. Ella me insultó, él me fue infiel. Mis padres me abandonaron, él me abusó. El jefe me ignoró, un amigo me traicionó, un hijo me hirió. ¿Cómo logramos la libertad del perdón verdadero? Bueno, en primera instancia, hay dos tipos de perdón. Lo dije una vez, lo voy a repetir. Uno es el perdón decisorio o decisional, que es el compromiso consciente de no buscar venganza, tratarlo con respeto a pesar del daño causado, ¿no?
Está bien, está bien, está bien. No, no quiero ni pensar, ya está. Yo ya me olvidé. Viste que a veces parece que eso nos hace espirituales. Y de lo que te hizo, no, yo ya me olvidé. Lo pasé a la lista de indiferencia. Para mí, murió. Y no vas a decirle nada. No, no vale la pena. Parece altruista, espiritual, pero en realidad no estamos perdonando. Lo estamos matando. Puede funcionar con los agravios menores, ¿no? Siento haberme comido tu pupusa favorita. Aparte, no tenía interés en comerla. Sin embargo, la forma más poderosa del perdón es lo que transforma el corazón, que se llama perdón emocional. Resulta que la falta de perdón es un cóctel emocional tóxico que incluye ira, temor, amargura, estrés, dolor, resentimiento, que se registra de manera neuroquímica en todo nuestro cuerpo. Se llama somatizar. Hay muchas personas enfermas que somatizaron y devino en un cáncer, en un tumor, por falta de perdón, pero corroborado médicamente. El cuerpo pasa la cuenta. El cuerpo pasa la cuenta de los traumas. El cuerpo pasa la cuenta de todo lo que nosotros tragamos, lo que no sale, lo que no se resuelve. Y en un momento eso somatiza, el cuerpo dice, hasta acá. Entonces lo que tenemos que lograr es recordar de manera empática y ponernos en el lugar de la persona que nos hirió. Como decían nuestras madres, ponernos en los zapatos del otro. Es difícil. Porque el enojo siempre evita ese paso. Porque insiste, no, ¿qué zapato del otro? Acá la víctima soy yo. Encima tengo que entenderlo. Pero no es entenderlo para justificarlo, para declararlo impune. Es entenderlo para poder nosotros perdonar y limpiar nuestro lado de la calle. El resentimiento divide a la gente en amigos o enemigos. La famosa grieta que provoca distanciamientos entre amigos, compañeros de trabajo y hasta en familias. Y promueve que cada bando considera al opuesto como un rival político o deportivo, y si no, como una amenaza. Yo estaba leyendo que la toxicidad de las redes sociales durante el más reciente Copa Mundial de Fútbol alcanzó niveles sin precedentes debido a una tormenta perfecta de algoritmos que premian el conflicto y el odio. Se detectaron más de 7 millones de mensajes abusivos o dañinos a lo largo del torneo, un incremento del 1.400%, 14 veces más que el Mundial de Qatar 2022. Todo un negocio del odio. Como que nos olvidamos que era fútbol. ¿Y qué importa un cuerno? En todo caso, si este había arreglado con Infantino, si el otro... En todo caso, llevar eso a un conflicto entre países es una locura. Porque no nos estamos robando el petróleo, no estamos matando inocentes. Estamos jugando al fútbol. Ahora, esto no significa que hay gente que se levanta por la mañana y dice... tengo ganas de hacer comentarios odiosos. Eso no existe. El doctor malito de Austin Power es ficción. La gente no se da cuenta que está odiando. Ese es el problema. No se da cuenta que está odiando. Lo normalizamos, nos anestesiamos al improperio, al insulto. Yo hice una última visita, la más reciente visita a Argentina, y di algunas entrevistas y dije que en el caso de ser candidato a la presidencia de mi país, no estaría ni a favor ni en contra del aborto, ni tampoco en contra ni a favor del matrimonio igualitario. Y lo sigo sosteniendo, que ese no sería mi eje de campaña, que no voy a discriminar a nadie y sería el presidente, en todo caso, de todos, del heterosexual, del homosexual, mientras que sea argentino, que en el caso que ocurriera no me metería con 2 leyes que ya fueron aprobadas y que tardaron años. ¿Me gustó que se aprobó esas leyes? No. ¿Cómo me va a gustar el aborto? Mis convicciones cristianas lo rechazan. Pero yo no iría a estar 4 años en una presidencia a ver si quito esa ley del aborto. Porque si fuera mi próxima asignación divina, no estaría para imponer mis convicciones cristianas a todos. A mí no me gustaría que suba un budista y quiera hacer todo el país budista. O que suba un judío y quiera circuncidar a todos los argentinos. A mí no me gustaría. No iría a evangelizar, si no me quedo donde estoy. Iría para gobernar con integridad y sabiduría cristiana, que es diferente. También dije lo que vengo diciendo desde hace una década, que los que están acá me conocen. No soy pastor, soy un simple comunicador. No llego a la talla de un pastor.
Y ahí empezó un ataque feroz de una parte del pueblo evangélico, pero feroz, ¿eh? Que por cierto me tienen acostumbrados, teniendo algunos hermanos evangélicos, ¿quién necesita a Satanás? No, de verdad, están haciendo un bien porque le ahorran trabajo al pobre diablo que no da abasto. Y hasta federaciones de pastores sacaron comunicados en mi contra. Fui tendencia de odio durante mes y medio, trending topic de odio en todas las redes. Hasta una emisora de Puerto Rico que pasaba mis mensajes sin permiso, se dio en el lujo de decir, lo quitamos del aire. Y luego alegaron que me hacían un favor en piratear mis mensajes. Era un favor que me estaban haciendo. Yo le dije, pero si no me habían pedido permiso para pasarme. Bueno, pero te hicimos conocido. Mira vos. Entonces confieso que no me molesta que piensen distinto o que estén en las antípodas de lo que yo pienso. Es más, Dios me trajo hasta aquí justamente por pensar distinto a la mayoría de los pastores religiosos y estoy muy agradecido por eso. Muy agradecido. Lo que sí me sorprendió, y mira que tengo edad para no sorprenderme, son las palabras de odio visceral de quienes supuestamente tienen un corazón blando para amar a Dios y aman y defienden la sana doctrina. Ninguno me dijo, Dante, ¿sabes qué? El Espíritu Santo me trajo contrición respecto a lo que dijiste. Piensa bien si esas palabras fueron adecuadas, porque no. Lobo rapaz, tibio, apóstata, farsante, hijo del diablo, basura, vergüenza para el Evangelio, falso, hasta amenazas. Una serie de amenazas y vamos por tu familia y por tus hijos y cuídate por donde caminas. Y no eran bots, no eran simplemente gente contratada. Yo podía ver los perfiles de supuestamente gente que tendría que tener un corazón blando. Y cuando luego comenté que no entendía el odio, me decías, no, Dante, no te odiamos, solo defendemos el Evangelio. Oh. Entonces, el resentimiento nos hace recordar de forma distorsionada y convierte a quienes piensan diferente en villanos. Por eso en el recuerdo empático tratamos de entender a quien nos hirió. ¿Cuáles habrán sido sus motivaciones? A ver, por ahí Dante se equivocó. Un tipo que está predicando de los 19 años, que es medianamente inteligente, ¿de verdad se habrá equivocado? ¿Habrá sido arbitrario? ¿Por qué lo dijo? Lo más fácil es el insulto, cuando no hay altura intelectual para debatir, el insulto. Entonces, muy a menudo las personas que hacen daño es porque están heridas. Aquel que salpica sangre es porque está herido. Entonces uno tiene que tratar de identificarse con ella y pensar que nosotros también hemos hecho cosas similares, también herimos. El resentimiento evita eso. No, tú no eres así, no. La víctima eres tú. Estamos limpiando nuestro lado de la calle. Zaqueo dijo, ¿a quién herí? No dijo, me hirieron. La clave es tratar de imaginar la situación desde la perspectiva de la persona que nos hirió. Yo pienso en José, que cuando fue segundo del faraón, en algún momento para poder perdonar a los hermanos que lo habían vendido y arrojado en un pozo como esclavo, tuvo que haberse puesto en la sandalia de los hermanos y pensar, bueno, ellos nunca tuvieron la atención de papá como la tuve yo. Nunca fueron los favoritos. Siempre se sintieron rechazados. Papá nunca se le iluminó el rostro cuando alguno de mis hermanos entraba. Está bien, lo que hicieron estuvo mal, no lo justificó. Pero él tuvo que entender que todo eso había nacido del dolor, de quitarse de encima al que lucía la túnica de colores para ellos no sentirse rechazados. La máxima expresión de esto es Jesús en la cruz, cuando dice, perdónalos, no saben lo que hacen. Tal vez quienes lo odiaban estaban decepcionados debido a que no derrocó a Roma. Era gente que esperó toda la vida a un Mesías para que le quitaran el César. Y viene uno y no hace eso. O los líderes religiosos estaban preocupados por su propia posición religiosa que tanto les había costado estudiar y aprenderse la Torá. Y ahora vino Jesús y dijo, yo vengo a decir que toda la ley se resume a amarás a Dios y a tu prójimo. O los burócratas que tenían miedo de meterse en problemas con el César, para decir perdónalos, tuvo que ponerse en los zapatos de ellos. ¿Por qué no los insultó? ¿Por qué no les dijo, basura, me están crucificando, ya voy a resucitar y me van a venir a pedir misericordia? Y, oh, grandmother, tu abuela les va a dar misericordia. ¿Por qué me dijo eso?
¿Qué decían los que estaban debajo de la cruz? No te estamos odiando, Jesús, estamos defendiendo el Evangelio. Dicho esto, si bien la empatía es necesaria, no es suficiente. Porque podemos comprender a alguien que nos hizo daño y aún así no perdonarlo. Hace falta otro ingrediente más. Porque esta basura del patio no se saca solo con agua, a veces hay que poner lavandina y alcohol. A veces argumentamos que la razón para perdonar a alguien es por nuestro propio bien. Se nos predica por tu salud emocional, perdona, para estar más saludable, más feliz. Es cierto. Pero sería un perdón basado en los beneficios. Es cierto que perdonar nos beneficia mucho, nos libera. Pero también necesitamos humildad, porque nosotros también necesitamos que nos perdonen. No somos la Madre Teresa reencarnada diciendo, o el Papa Juan Pablo II, te perdono, te perdono. Y a nosotros, no, porque hay gente que va por la vida, está bien, te perdono. El término enmendar está relacionado con la palabra remendar. Tratamos de reparar algo que se rompió, ¿sí? En la parábola del hijo pródigo se nos dice que el hijo menor vuelve a casa ofreciéndose para trabajar como jornalero. Le recuerda al padre que malgastó la mitad del patrimonio familiar. Le ofrece trabajo y dice, contrátame, quiero reparar el daño. Trata de restaurar lo que egoístamente desperdició. Intenta compensar parte del daño. Su padre, generoso, no quiere escuchar eso. Pero no puedo evitar pensar que el padre le agrada el gesto. No vino ahí pechito de paloma, papá, volví, ¿eh? Me tenés que aceptar porque soy tu hijo. ¡Oh, no! Dijo, contrátame para limpiar los cerdos. Enmendar es tratar de deshacer lo que hicimos cuando perjudicamos a alguien. Ahora bien, amerita una aclaración pertinente. Hay algunas enmiendas que no hacen sentido. Y es cuando la otra persona no sabe o no tiene idea que nos hirió. Cuidado con eso. Porque a veces nuestros sentimientos internos no causaron daños externos. A mí me puede caer gordo fulanito, pero si fulanito no sabe que existo, ¿para qué voy a enmendar? Hay personas que en la vida se me acercaron y me dijeron, Dante, necesito pedirte perdón. Ok. ¿Por qué nunca me caíste bien, viste? Yo, la verdad que odio a los argentinos. No me gusta como predicaba, me parece más un payaso. Prefiero mil veces a los pastores de antes, a Gigi Ávila. Aparte te burlas de la suegra, de las pupusas. Tendrías que cortarte ese cabello, pareces más un rockstar que un pastor y... Pero bueno, te quería pedir perdón. ¿De qué cuerno me sirve ese pedido de perdón? Primera vez que lo veo al tipo, le terminó el pecado a él y me agarró el pecado a mí. Si yo no estaba enterado de tu odio, ¿para qué me lo contás? ¡Arreglalo con Dios! Otra enmienda que tampoco hace sentido es cuando vives con un cónyuge violento o abusivo y hay líderes que aconsejan a las mujeres, no, sométase a su esposo, gánelo con amor. Eso no es sabio ni espiritual. Si es abusivo, si es violento, vete de ahí, ponte a salvo, aléjate. No importa lo que te diga quien te diga, aléjate. No es que me cae mal, eructa, ronca, no, es abusivo. ¿Sí? Sin entrar en detalles, es violento. El violento no va a cambiar. Te va a pedir perdón y te va a decir, mira lo que me haces hacer. Saca lo peor de mí y encima llevas la culpa. Entonces esa enmienda no sirve. Hay que enmendar con tu esposo violento. No, ahí no hay que enmendar nada. Eso es escapar por tu vida. Amar al Espíritu Santo que vive en ti, ¿no es cierto? Y no es un tema menor que siempre no vamos a poder enmendar directamente a las personas que herimos y lastimamos. Porque a veces la persona se murió, ya no la vemos. Pero Dios nos ofrece otras formas de reparación. Zaqueo hizo enmiendas indirectas, además de las directas. Cuando decidió darle la mitad de los bienes a los pobres. Él no tenía que enmendar a los pobres. Él tenía que reparar a quien dañó, pero dijo la mitad también a los pobres. Entonces, con las enmiendas indirectas, quizás no podamos ayudar directamente a la persona que lastimamos, pero tomamos medidas para ayudar a otras personas que están en situaciones similares. Yo ya no tengo a mis padres de este lado del sol, ya no los puedo honrar. Entonces, ¿qué hago? Adopto, honro a los abuelos de Cuba,
como mis padres, como mis abuelos. Quizá no pude bendecir a mis hijos mucho, porque mi economía era muy endeble hace años, pero ahora que estoy un poquito más cómodo, puedo bendecir a cientos de niños en Uganda, poniendo mi ofrenda en River y aportando. No estoy diciendo que con la plata del otro, sino con mi ofrenda puedo ayudar a los chiquitos y honrar a quienes no pude honrar, ¿sí? Enmendar no es algo que se hace una sola vez y ya. Podemos enmendar toda la vida. Y para ir cerrando, el perdón se representa en dos maneras. El primero, que podríamos llamarlo disculpa ligera, es cuando nos disculpamos por algo que hicimos, reconocemos que no tuvimos la intención de hacerlo. Chocamos con alguien en la tienda, perdón, disculpa. Le pisamos los pies a alguien en el autobús, derramamos café en la mesa, perdón. Esa es una disculpa que no quisimos. Esas disculpas mantienen engrasadas las bisagras de una sociedad educada. Perdón, no lo quise llevar por delante. Son válidas para daños involuntarios. Pero en una situación en la que hemos herido profundamente a alguien, esas disculpas no sirven. Disculpa, ¿eh? Si te ofendí, perdón. Ay, peor te pone. Y peor es cuando piden perdón anticipado. ¿Te puedo decir algo sin que te ofenda? No. Primero, porque me vas a decir algo que me va a ofender. Y segundo, que ya me querés controlar las emociones. Me voy a ofender. No soporto la idea. ¿Te puedo decir algo sin que te enoje? ¿Y por qué no me puedo enojar? Encima que me va a decir algo grosero, no me puedo enojar. Ay, sí, es que te veo mal. Te veo mal, te veo fuera de Dios. Ay, sí. Gracias. ¿Por qué no me puedo enojar? Entonces, si queremos enmendar de manera genuina el daño, no... O sea, si realmente queremos enmendar, es necesario hacer algo más que perdón. Bueno, si te ofendió, si estabas tan sensible, capaz que estás en esos días, no sirve ese perdón. Si hemos perjudicado económicamente a otra persona, preguntamos qué tenemos que hacer para devolvérselo. La honra de devolvérselo, aunque sea de a $10, de a uno. Si hemos murmurado de alguien, nos dirigimos a la persona con la que hablamos y le decimos la verdad. Si hemos traicionado a nuestra pareja, debemos invertir tiempo reconstruyendo la confianza. En la oración más famosa de todos los tiempos se nos dice: perdónanos nuestras ofensas, porque también, así como nosotros perdonamos a nuestros ofensores. Ninguna palabra implica una mayor responsabilidad que esa palabra como en esa cláusula. Leí la historia de misioneros que visitaron a los cristianos polacos después de la Segunda Guerra Mundial para preguntarles si estaban dispuestos a reunirse con algunos cristianos de Alemania que querían pedirle perdón por la guerra. Lo que piden es imposible, dijo uno de los polacos. Cada piedra de Varsovia está empapada con sangre polaca. No podemos perdonarlos. Entonces los misioneros y los cristianos polacos concluyeron la conversación y decidieron orar el Padre Nuestro. Y cuando llegaron a la frase, perdónanos nuestras ofensas, como también nosotros perdonamos a nuestros ofensores, la habitación quedó en silencio, no pudieron continuar. Y los cristianos polacos, muy afligidos, dijeron, si no perdonamos, no podemos seguir llamándonos cristianos. 18 meses después, cristianos polacos y alemanes se encontraron en Viena y establecieron una amistad que perduró por el resto de sus vidas. El perdón no es algo natural, no sale orgánico. Debemos descubrir el poder de la contrición. Cuando dos chiquitos se pelean, los padres los obligan a darse la mano, a pídanse perdón. Y ellos dicen perdón, pero con los dientes apretados. Sin embargo, por dentro están diciendo otra cosa. La contrición no es algo popular en estos días de odio. El Salmo 51:16 dice, no te deleitas en sacrificio, de lo contrario yo te lo ofrecería, dijo David. No te agrada el holocausto. Los sacrificios que quieres son el espíritu contrito, el corazón contrito y humillado, a ese nunca vas a despreciar. ¿Qué es un corazón contrito? ¿Cómo lo buscamos? Bueno, a veces nos arrepentimos de nuestros actos, nos arrepentimos de una decisión cuando las cosas pudieron haber salido de otra manera, pero la contrición no se trata de cómo resultaron las cosas, se trata de cómo estamos resultando nosotros, en quiénes nos estamos convirtiendo, en odiosos o en gente perdonadora. Y te quiero contar la última historia y nos vamos. Se trata de un hombre que cantaba, siempre cantaba, un joven tutsi, miembro del grupo
étnico originario de Burundi, África. Se llamaba Benjoni, la historia real. Benjoni, que significa pajarito. Le llamaban así, a pesar de que de la pobreza y el hambre, él nunca paraba de cantar, silbar y hacer música. Benjoni siempre cantaba. Y su familia no podía permitirse comprar una guitarra, así que él se fabricó una. Tenía una fe gozosa y siempre infundía alegría a los demás. Cuando la evangelista holandesa Corrie ten Boom llegó a su región, insistió que Pajarito cantara las canciones en sus reuniones, porque cuando él cantaba, todos se unían. Tenía ese carisma, ese aura que tienen solo algunos, un ángel. Con el tiempo, Pajarito comenzó a enseñar en una escuela y lo nombraron director. Y esto ocurrió durante el genocidio de Ruanda, cuando los Hutus intentaron exterminar a los Tutsis de su nación. Un día, cinco jóvenes soldados Hutus armados llegaron a la escuela de Bellonzi, o Belloni o Pajarito, con órdenes de ejecutar a todos los maestros. Obviamente Belloni intentó disuadirlos, pero no lo consiguió. Los sacaron de la escuela junto a otros 11 maestros que estaban bajo su dirección para ejecutarlos fuera de la vista de los alumnos. Uno de los maestros se derrumbó y dijo: "Por favor, máteme a mí primero", le suplicó a los soldados. "No soportaría ver morir a mis amigos". "Ah, no", dijo Benjoni o Pajarito. "Yo soy el líder. Me matarán a mí primero y verán qué glorioso es volver a casa con Dios". Entonces Benjoni se volvió hacia los soldados y dijo: "¿Puedo orar con ustedes antes que me maten?". Y los soldados no se lo esperaban y lo discutieron un poco. "Ok". Y los maestros de Benjoni tenían gran confianza que sus oraciones iban a ser contestadas y esperaban que la oración iba a poder ayudarlos a salir de ahí. Sin embargo, cuando oró, no oró por su liberación. Le pidió a Dios que les diera valor y que cuidara a sus familias, y sobre todo oró por los soldados. Dijo: "Señor, están a punto de hacer algo terrible y pronto se van a enfrentar a una culpa insoportable. Envía a alguien que les hable de Jesús para que conozcan el perdón". Cuando cruzaron la colina hacia el lugar de la ejecución, Belloni tuvo una última petición: "Antes que nos maten, me gustaría cantar una última canción". Y esto también era algo inaudito. Por lo general, no le piden una canción, una última canción a sus verdugos. Pero los soldados comenzaron a preocuparse: "¿Cómo vamos a matar a un hombre así?". En cambio, un joven teniente insistió, dijo: "Si no ejecutamos a los maestros, nos asesinarán a nosotros cuando lleguemos a la base". "Sí", le dijo a Benjoni, "puedes cantar, pero una sola canción, terminemos con esto". Y Benjoni comenzó a cantar un antiguo himno que decía: "Comprado con sangre por Cristo, con gozo al cielo yo voy, librado por gracia infinita, ya sé que su hijo yo soy. 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

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Y luego ejecutaron a los 12 jóvenes. Fue la última canción de Pajarito. Y la historia de la vida y la muerte de Ben Johnny la cuenta una amiga suya, una mujer llamada Martina. Y ustedes dirán, y si asesinaron a todos los maestros, ¿cómo es que Martina conoce la historia? Bueno, sucede que los soldados regresaron a su base y fueron a un bar a emborracharse lo más rápido posible. El teniente no pudo beber una gota. En su sentimiento de culpa y desesperación tocó fondo porque no se le podía ir de la cabeza. Lo sé, lo sé, con Cristo al cielo yo voy. Y esa noche encontró una vieja maestra que vivía ahí y le dijo, dígame, ¿qué hace que un hombre muera cantando? Y ella le habló de Jesús. Y como, al igual que Pajarito, Jesús murió por él para darle perdón y que todavía Jesús ofrece eso, aunque ellos se hubiesen matado. El teniente se convirtió en seguidor de Jesús, empezó a estudiar la Biblia y a contar la historia de Pajarito. Y al cabo de unos meses,

reparar el daño directa e indirectamente. Y en una era donde el odio se ha naturalizado y nos anestesiamos a ser egoístas, necesitamos aprender a perdonar. Nunca, nunca, nunca es demasiado tarde para comenzar a hacerlo. Ergo, nos toca limpiar nuestro lado de la calle. Entonces dejemos de preocuparnos por las casas de los demás. Y si como a Benjoni, a Pajarito, llega el final de nuestra vida, ni siquiera ese es un momento demasiado tarde para perdonar. Lo peor que nos puede pasar es lo contrario a Pajarito, es irnos a la tumba en silencio con una canción que nunca salió de nosotros. La canción del perdón debe salir de nuestros labios, aun cuando sea lo último que hagamos, y aunque eso último sea ante el último público, que son nuestros asesinos. Aunque estemos cantando frente a quienes nos critican y nos quieren liquidar, que nuestra canción sea siempre la de Pajarito. Yo sé que con Cristo al cielo yo voy. Con Cristo al cielo yo voy. Dan un aplauso al Señor de señores, al Rey de Reyes. ¡Vamos arriba! Alguien tiene que celebrar si Dios habló esta mañana. ¡Bendito eres! Vamos, vamos, vamos, vamos, celebra, celebra, celebra, celebra. Dios ha hablado hoy, qué impresionante. Wow. Cantar entre hermanos es maravilloso. Cantar ante los asesinos es más maravilloso aún, porque demanda la seguridad de que Dios está con nosotros. Y así uno se transforma en gente que perdona, en gente que canta por la vida, en gente que no tiene basura para dar. Uno da de lo que tiene. Si alguien tiene basura, es lo que tirará por encima de la cerca. Si uno tiene flores, es lo que tirará por encima de la cerca. No permitamos que los demás cambien nuestra manera de ser. Le he dicho a muchos asesores, nunca me voy a poner de un lado de la grieta. No, aunque me digan tibio, sí, seré un tibio, pero yo no me voy a poner de ningún lado de la grieta porque imitaré a Jesús. El Señor dijo que condenemos el pecado, pero nunca el pecador. Y mi país, como tantos otros, están esperando que estés de un lado o del otro de la grieta. Y cuando dices, no, no, no, no voy a estar de ningún lado, te preguntan, ¿qué prefieres comer, carne o pollo? Carne. ¡Ah! ¡Odias el pollo! ¡Odias el pollo! Siempre hay gente esperando que uno se ponga de un lado para que el otro bando te ataque. Si podemos quitar eso, que fue implantado por el enemigo, al menos de nuestras vidas, de nuestras casas. El fútbol es solo fútbol, la política es simplemente política, los políticos pasan, 4 o 5 años se mandan a mudar, nosotros quedamos, la gente común queda, los pastores pasan, se mueren, los curas se van, los rabinos se van, el único que permanece para siempre es el Señor, y a Él tenemos que estar aferrados, ¿sí? Agarrados de Él, ¿sí o no? ¡Aleluya! Vamos a orar. Inclinamos nuestro rostro y oramos al Señor. Padre, gracias por esta mañana. He transmitido lo que creo me has dicho en tu corazón y sé que de lo profundo del alma tú nos has hablado y has llegado donde yo sé que no he podido llegar más allá del intelecto, pero tú has llegado a los corazones. Te pido ahora, Dios, que podamos indemnizar, y si no es directa, indirectamente. Danos vida para bendecir, danos vida para multiplicar, danos vida para poder llevar este evangelio a todas las naciones, para tener un corazón solo blando, tierra fértil donde entre la semilla del amor. Perdónanos, Señor, por las críticas, por las murmuraciones. Perdónanos por querer limpiar con nuestra escoba la vereda ajena cuando teníamos tanto para limpiar de este lado. Perdónanos, Dios, por no haber visto dentro nuestro. Perdónanos si nos sumamos alguna vez, aún por diversión, a las cadenas de odio, por haber retuiteado, por haber reenviado, por haber participado, o siquiera haber puesto un like a un comentario odioso. Perdónanos, Señor, porque tú amas a cada ciudadano. Para ti no hay color de piel ni fronteras. Para ti no existen africanos, ni chinos, ni japoneses, ni mexicanos, argentinos, salvadoreños, chapines. Tú tienes hijos. Perdona, Señor, si hemos estigmatizado, globalizado, metidos en la misma bolsa, a tus hijos. Perdónanos, Señor. Mira nuestro corazón arrepentido. Y ayúdanos esta

Mañana, para irnos libres, para como Zaqueo tener una enmienda constante hasta que tú nos vengas a llevar, para arreglar, para cubrir, para amar, para subsanar. Como decíamos, que en nuestro funeral, si tú no vienes antes, nos recuerden como personas amables, amables que amamos, que unificamos, que abrazamos. Y que siempre estuvimos del lado del bien, siempre del lado de la misericordia, de la gracia, no de la condenación. Gracias, Señor. Gracias, Señor. Gracias, Señor. Un minuto más. Levanta, si puedes, levantar tus manos y dile gracias, Señor. Gracias por esta mañana. Gracias, Señor. Mira estas manos ahora. Bendícelas. Bendice los niños, jóvenes, ancianos, adultos. Padre, gracias. Una doble porción de tu espíritu derrama ahora sobre niños, jóvenes, ancianos, adultos, sobre todos los que hoy están aquí. Yo te pido que la mayor bendición que tengas para un ser humano aquí en la tierra lo derrames ahora. Ahora, Dios, sobre esta tu gente, sobre los que miran a través del streaming, sobre cada uno, tu gracia, tu bendición esté creciendo momento a momento. Padre, declaro que los cielos sean abiertos, que la bendición no se detiene, que tu Espíritu Santo sigue redarguyendo. Ayúdanos a ser mejores, ayúdanos a cantar la canción de Benjoni, ayúdanos a decir: Señor, yo sé que tus hijos somos y al cielo nos vamos. Lo creo, Padre, lo declaro en el cuerpo, en el alma y en el espíritu. Amén y amén. Gloria a Jesús. Que Dios te bendiga, que Dios te guarde, que haga resplandecer su rostro sobre ti. A enmendar, gente. Nos vemos el domingo que viene, Dios mediante.

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1: Una de la tarde con 24 minutos.
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1: En Sendas, esta es la hora.
2: 1:32 PM.
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1: Una de la tarde con 46 minutos.

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3: En Sendas, esta es la hora.
4: 2:04 p.m.
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6: Mis amigos, hay violencia en el mundo. Y este es otro de los grandes problemas sociales que la humanidad enfrenta cada día. La violencia está en el cine y en la televisión. La violencia está en las tiras cómicas y en los cuentos infantiles. La violencia está en el teatro y la literatura. La violencia está en la mente del niño y en los juegos de los escolares. La violencia está en las relaciones entre marido y mujer y entre los adolescentes impacientes y frustrados. La violencia está en la frontera de los países y está en las cancillerías y diplomacia. La violencia está en el aire que respiramos y en el agua que bebemos. La violencia se encierra en la botella de licor que el ciudadano compra y en el cigarrillo de marihuana que el adicto enciende. Hay violencia en nuestro sueño y hay violencia condensada en nuestras células hepáticas. La violencia se huele, se respira, se fuma, se come, se bebe, se piensa, se imagina, se desea. Es natural entonces, amable oyente, que estalle a cada momento por todas partes del mundo. Hace poco hubo una bataola en un avión repleto de pasajeros porque unos deseaban fumar y otros, lógicamente, se oponían a ello. El piloto tuvo que hacer descender la máquina en un aterrizaje de emergencia porque aquello amenazaba hacer explotar el avión. En un asilo de ancianos, donde los septuagenarios y octogenarios celebraban una fiesta de cumpleaños, hubo otra batalla descomunal a causa de que un nonagenario quería ver cierto programa de televisión favorito y los otros se oponían. Tuvo que intervenir la policía y tuvieron que venir los bomberos porque ya comenzaba un incendio. He mencionado estos dos casos entre miles que tengo archivados porque estos estallidos de violencia ocurrieron entre personas que se supone ya deben haber adquirido la paz y la serenidad de la vida. ¿A dónde, mi amiga, mi amigo, nos conducirá el creciente clima de violencia que hay en el mundo? ¿A una revolución mundial? ¿A un motín cósmico? ¿A una guerra mundial? ¿Dónde saltará la chispa que incendia al mundo? ¿En Afganistán? ¿En Israel? ¿En el Golfo Pérsico? ¿En la frontera entre Rusia y China? ¿Aquí en nuestra amada Hispanoamérica? No lo sé. Solo sé una cosa, que la violencia comienza en cualquier parte, pero la paz comienza únicamente en Jesucristo. Mi paz os dejo, mi paz os doy, dijo Jesús. No como el mundo la da, yo os la doy. Jesucristo es la fuente de paz para el mundo, para las naciones, para las familias, para los matrimonios, para ti. Sí, para ti, mi amiga, mi amigo, y para mí, Jesucristo, calma el corazón, reconcilia nuestra alma con Dios. ¿Quieres aceptarlo? Él te inundará con su Espíritu Santo, que es espíritu de paz. Sanará las heridas dejadas por la violencia en el pasado y te saturará de serenidad, mansedumbre y confianza.
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2: 2:19 PM.
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1: De la tarde con 31 minutos.
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1: Dos de la tarde con 50 minutos.

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3: En Sendas, esta es la hora.
4: 3 de la tarde con 2 minutos.
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6: Un padre iba con su hijo en la carretera. De pronto, el papá se paró frente a un sembradío de sandías. Al bajarse, el padre le dijo a su hijo: «Mira hacia ambos lados que no venga nadie y luego cruza para poder agarrar una sandía». El niño, asombrado, le dijo: «Papá, deberíamos mirar también hacia arriba, ¿no es cierto?». Lo correcto hay que hacerlo no solo cuando alguien te esté mirando. El que camina en integridad anda confiado, mas el que pervierte sus caminos será quebrantado. Proverbios 10:9.
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0: renuevo mi esperanza mientras repito esa promesa de Jesús. En el mundo tendréis dificultades, pero ánimo, yo he vencido al mundo. Juan 16:33.
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2: Hola, hola, hola, ¿qué tal amigos? Un saludo cariñosísimo. Norma Pinzón les da la más cordial bienvenida a este programa que se llama Pildoritas y Reflexiones. Para tu corazón, para tu alma, para tu espíritu. Como siempre, dándoles las gracias primero a Papá Dios que nos renovó el contrato de vida, a ustedes que llegan y cumplen esta cita. Y escuchan a través de la internet, a través de los diferentes afiliados, a través de las diferentes aplicaciones, de la manera como lo escuchen. O también si escuchan programas que han salido al aire allí en nuestra página del programa. Así que todo listo para comenzar esta nueva edición. Y música lista, reflexiones listas, ustedes allí, está su servidora. Y el más importante de todos, la dulce presencia de nuestro Señor Jesús, director y productor de este programa. Así que musicalmente, la apertura la da Linda y Emanuel con este tema que dice, Mi Dios. Bienvenidos.

Mi Dios, Linda y Emanuel Espinosa compartiendo con nosotros y dando la apertura musical a nuestro programa de hoy. Sígueme. Marcos 2:17 dice, los sanos no tienen necesidad de médico, sino los enfermos. Los gimnasios ofrecen diferentes programas para quienes desean adelgazar o mantenerse saludables. Hay uno que solo se ocupa de personas que quieren perder como mínimo unos 20 kilos y desarrollar una vida sana. Una mujer que asistía a uno de esos gimnasios dijo que no iba más porque sentía que algunos la miraban y criticaban su cuerpo fuera de forma. Ahora hace ejercicio 5 días por semana y está logrando sus objetivos en un entorno positivo y acogedor. Hace 2000 años, Jesús vino a invitar a que lo siguieran aquellos que estaban espiritualmente fuera de forma. Leví fue uno de ellos. Jesús lo vio en el lugar donde cobraba impuestos y le dijo, sígueme. Sus palabras lo cautivaron y Leví lo siguió. Los cobradores de impuestos solían ser codiciosos y deshonestos y se los consideraban ritualmente impuros. Cuando los líderes religiosos vieron que Jesús comía en su casa, preguntaron, ¿qué es esto que él come y bebe con los publicanos y pecadores? Jesús respondió, no he venido a llamar a justos, sino a pecadores. Jesús vino a salvar a los pecadores, incluidos tú y yo. Nos ama, nos recibe con agrado y nos llama a seguirlo. Y a medida que caminamos con él, nuestra condición espiritual mejora cada vez más. Los brazos de Jesús están siempre abiertos para recibir a todo aquel que quiere caminar con él. Y a medida que pasamos tiempo con él, nos vamos pareciendo más a él. Pildoritas y reflexiones. Vamos con Marcela Gándara y este tema que dice, pensaba en ti.

en ti, Marcela Gándara, compartiendo con nosotros aquí en Pildoritas y Reflexiones. El versículo más corto de la Biblia. Jesús lloró. Primera de Corintios 15:57 dice: Dios da la victoria por medio de nuestro Señor Jesucristo. Estaba ensimismada en un libro, cuenta esa reflexión, cuando una amiga se inclinó para ver qué leía. Casi al instante retrocedió y mirándome dijo: ¡Qué título más tenebroso! Estaba leyendo El féretro de cristal, un cuento de los Grimm, y la palabra féretro la perturbó. A casi nadie le gusta que le recuerden que es mortal. Pero lo cierto es que de 1000 personas, 1000 morirán. La muerte es algo que será seguro. Y siempre genera una respuesta emocional intensa. Jesús mostró emociones profundas en el funeral de un querido amigo. Cuando vio a María, cuyo hermano acababa de morir, se estremeció en espíritu y se conmovió. ¿Qué fue lo que conmovió a Jesús? Hay tantas hipótesis de estas lágrimas de Jesús. Probablemente el pecado y sus consecuencias, dice esta reflexión. Dios no creó un mundo lleno de enfermedad, sufrimiento y muerte, pero el pecado entró en el mundo y arruinó el hermoso plan divino. El Señor Jesucristo nos acompaña.

ahora y aguardamos con ansias la eternidad a su lado, donde no habrá lágrimas, dolor, enfermedad ni muerte. La tumba vacía de Cristo garantiza nuestra victoria sobre la muerte. Esa es una promesa. Una eternidad junto a Él, sin todo lo que conlleva este cuerpo mortal que se enferma, que en la tierra tenemos momentos difíciles, fuertes que nos estremecen, preocupaciones que nos roban esa paz. Pero esa hermosa promesa, que cuando Él nos llame a su presencia, todo esto acabará y tendremos plenitud de gozo junto a Él. Pildoritas y reflexiones. Vamos con este tema, el Salmo 84, en la voz de Danilo Montero.

de Danilo Montero, Salmo 84. Bueno, llega el momento de saludar a ti, que amablemente me has escrito. Ya sabes que puedes escribirme correos electrónicos a pildoritas@cbclavoz.com, pildoritas@cbclavoz.com. Hola Normita, soy Julio César desde Santo Domingo, República Dominicana. Te escucho hace aproximadamente 3 años por Radio Ven, Voz Evangélica Nacional. Me encanta escuchar Pildoritas y Reflexiones. Lo escucho casi todas las noches a las 12 de la mañana cuando me voy a acostar. De verdad que siento una paz interior cuando escucho el programa antes de ir a dormir. Es que me ha escrito a través del Facebook de Pildoritas y Reflexiones. También el pastor Leonardo dice desde Uruguay, un abrazo muy grande y saludos, pastor Leonardo Mederos desde Uruguay. Gracias, pastor, por reportar sintonía. Muchísimas gracias. Dalín Barreiro dice, hola, buenas noches. Norma, empecé a escuchar tu programa hace pocos días, me fortalece, muchas gracias, que Dios te bendiga. Desde Augusto Saldívar, y nos cuenta aquí, dice, yo nací en el camino de Dios y ahora tengo 21 años y me encanta su programa. Le agradezco a Dios por su amor y misericordia. Gracias a ustedes que nos transmiten esa paz. Hola Norma, bendiciones. No hay mejor despertar con el mensaje que Dios coloca en tus labios. Eres una bendición. Nelly Flores de Cúcuta, Colombia. Abrazos. Te oigo muy a menudo. Dice muchas bendiciones. Es un gran aliento oír de ti las promesas de Dios porque las diferentes situaciones de la vida nos hace querer desfallecer. Nelly Flores, muchísimas gracias. Un abrazo a todos mis compatriotas de Cúcuta y de todo el país. Shirley López dice, me encanta tu programa, soy Shirley Maguiña y junto a toda mi familia te escuchamos por Celestial Radio en Chincha, Perú. Muchísimas gracias Shirley, para ti y para todos los que se han tomado el tiempo de reportar sintonía y escribirme. Así que ya saben que espero su correspondencia. Si es correo electrónico, pildoritas@cbclavoz.com, pildoritas@cbclavoz.com. Y quiero saber de ustedes, reporten sintonía. Saben que pueden escuchar programas también que han salido al aire en la página de Pildoritas y Reflexiones, los de hace una semana, hace un mes, antiguos. Así que puedes acceder a ellos y también puedes visitar el Facebook de Pildoritas y Reflexiones y saludarme por allí. Pero a veces hay más espacio y tienes más la posibilidad de expresarte a través de un correo electrónico. Así que no dejen de hacerlo. Su correspondencia es muy importante. Es la única manera que tenemos en CBC de saber si este programa y toda nuestra programación es efectiva. Es si tú reportas sintonía, si nos dejas saber dónde estás, a través de quién nos escuchas y lo más importante, qué ha hecho Papito Dios en tu vida y en tu corazón. Identifico, ya regreso 2 minutos y tendremos más pildoritas y reflexiones y linda música para alabar.

0: 3:35.
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Era la voz de Ingrid Rosario, Cante al Señor. Recordando este lindo tema musical, si acabas de llegar a nuestra sintonía, nos sentimos, déjame te explico, tan felices, tan agradecidos con Papá Dios de contar con una audiencia tan especial como todos ustedes, que nos escuchan a través de la internet www.cbclavoz.com, que nos escuchan a través de los diferentes afiliados a MFM en toda América Latina, llegando hasta España, y por supuesto a través de las diferentes aplicaciones que puedes descargar en tu celular o en tu tableta. Así que gracias, gracias también a los que se han tomado el tiempo de escribirme, de saludarme, de visitar el Facebook de nuestro programa Pildoritas y Reflexiones, el oficial, para que por allí también me puedas saludar y reportar sintonía. Esta reflexión se llama Una Oportunidad. Segunda de Corintios 5:17 dice, de modo que si alguno está en Cristo, nueva criatura es. Las cosas viejas pasaron, he aquí, todas son hechas nuevas. Considere a la mujer samaritana. Para el momento en que Jesús se encontró con ella, era la versión del primer siglo de una vida en picada. 5 exmaridos y media docena de niños, cada uno con el aspecto de un papá diferente. Décadas de una vida libertina la habían dejado tatuada y marginada, y viviendo con un novio que pensaba que la boda era una pérdida de tiempo. Los chismosos meneaban sus lenguas hablando de ella. ¿De qué otra manera podemos explicar su aparición a mediodía en el pozo? Las demás mujeres llenaban sus cubos al amanecer, pero esta mujer lo hacía a mediodía, prefiriendo, supongo, el calor del sol al calor de las burlas. Si no fuera por la aparición de un forastero, su historia se podría haber perdido en las arenas samaritanas. Pero él entró en su vida con la promesa de agua interminable y sed apagada. Él no se sintió ofendido por su pasado, justo lo opuesto. Le ofreció una oportunidad, un comienzo fresco, una cuenta nueva. Ella aceptó su oferta. Lo sabemos por lo que sucedió después. Muchos samaritanos de esta aldea creyeron en Jesús porque la mujer había dicho: Él me dijo todo lo que hice en mi vida. Esta mujer marginada se convirtió en la primera evangelista, en la mujer con el mensaje. Su propia vida testificaría de lo que Jesús había hecho en ella, cuando nadie daba un peso por esta mujer, sino al contrario, era señalada, era burlada. Nadie más le dio una oportunidad. Jesús le dio una nueva vida. Toda una nueva vida cambiada y transformada, porque alguien la miró de una manera diferente. Tuvo misericordia y compasión de ella. Jesús vino por personas como ella. Vino por personas como tú y como yo, que de pronto también nadie daba un peso por nosotros, pero Jesús dijo: Yo entrego mi vida por Norma Pinzón. Yo entrego mi vida por ti que me estás escuchando. Tengo una vida diferente para ti, un plan y un propósito que ni siquiera tú imaginas.

Nadie como tú, la voz de Marco Barrientos compartiendo con nosotros. El derrumbe de un muro. Hechos 8:5 dice, entonces Felipe, descendiendo a la ciudad de Samaria, les predicaba a Cristo. ¿Hay alguna muralla que divida su mundo? ¿Usted se encuentra en un lado y en el otro? El adolescente tatuado, el jefe adinerado, el inmigrante con el acento difícil de entender, o los samaritanos fuera de Jerusalén. Hablando de una muralla antigua y alta, los judíos, como Juan escribió en su evangelio, rechazan todo trato con los samaritanos. No obstante, Jesús jugó con un conjunto de reglas distinto. Pasó la mejor parte del día en el terreno de una mujer samaritana. Pasó de largo el tabú cultural como si fuera un perro dormido en la entrada. A Jesús le encantaba derribar las murallas. Por eso es que envió a Felipe a Samaria, y cuando la ciudad irrumpió en avivamiento, tanto los hombres como las mujeres fueron bautizados. Pedro y Juan escucharon acerca de la respuesta y viajaron a Samaria para confirmarlo. Entonces le imponían las manos y recibían el Espíritu Santo. ¿Pero por qué los samaritanos no recibieron el Espíritu Santo cuando fueron bautizados por primera vez? ¿Para qué retrasar el don sencillo? Para celebrar la caída de un muro, el Evangelio por primera vez estaba quebrando un prejuicio antiguo. Dios marcó el momento con algo parecido a un desfile con nubes de confeti. Tendió el tapete de bienvenida y envió a sus apóstoles a verificar el avivamiento e imponerle manos a los samaritanos. Que toda duda sea removida. Dios acepta a todas las personas. Él no hace acepción de personas. No importa tu nacionalidad, no importa el color de tu piel, no importa si tu familia tiene dinero o si eres una persona humilde. A Él le importa tu corazón. Pildoritas y reflexiones para tu corazón, para tu alma, para tu espíritu.

0: te damos.
1: ¿Qué sería de mí la voz de Jesús Adrián Romero recordando este hermoso tema? ¿Dónde estaríamos si el Señor no nos hubiera alcanzado con su amor, con su ternura, con su misericordia? Me encantan los evangelios cuando Él decía, tuvo compasión y misericordia. Eso es lo que le falta a la humanidad, compasión y misericordia. El mundo vive de una manera tan egoísta. Primero yo, segundo yo, tercero yo. Y si sobra algo, para mí también, por favor. Yo. Y resulta que en el plan de Dios, en el camino del Señor, el amor se demuestra entregando y dando. De tal manera amó Dios al mundo que ha enviado a su único Hijo a morir por nosotros. El amor es entrega, el amor es negación, el amor es perdón, el amor es misericordia, el amor es compasión. Y bueno, llega el momento de decirles gracias por haberme acompañado en otra edición de Pildoritas y Reflexiones. Regala una sonrisa que no te cuesta nada y haces felices a los que te rodean. Por favor, escríbeme pildoritas@cbclavoz.com, pildoritas@cbclavoz.com. Aquí los espero en la próxima edición. No me fallen. Chao, chao.

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1: 4 de la tarde con 2 minutos.
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3: Carlos y Berta han cumplido 19 años de casados. Durante la mayor parte de esos años, ambos parecían muy felices. Tuvieron 3 hijos y junto con ellos las experiencias impagables de ser padres, de salir juntos, reír, jugar y a la vez la gran responsabilidad de proveer para todas sus necesidades. De pronto, todo lo que parecía estable, sólido, comenzó a derrumbarse. Berta comenzó a sufrir a causa del trato frío e irrazonable de Carlos. Ella no podía entender qué estaba pasando. Después de varios meses, descubrió que su esposo estaba viendo a otra mujer. En su indignación, dolor y enojo, confrontó a Carlos diciéndole que ya no tenía por qué ocultar su conducta. Ella sabía lo que estaba pasando y todo lo que deseaba saber era el por qué. Con cierta tranquilidad y de una manera irónica, le dijo a su esposa: "Yo no te amo más a ti, yo amo a Lucy. A pesar que ella muchas veces me trata mal, sin embargo hay cierto atractivo que me lleva a ella". Berta sufrió mucho y no podía entender el motivo, el por qué su esposo decía que amaba a otra mujer. Ella siempre trató de ayudarle en todo. Fue fiel, fue una madre ejemplar y Carlos admitía repetidas veces que su esposa era una mujer ejemplar. Sin embargo, poco a poco se fue envolviendo en situaciones que al principio parecían inocentes, pero que al fin lo llevaron a tomar una decisión: dejar a su esposa y a sus hijos. Qué situación tan triste, ¿verdad, mi amiga? Pensar que este es solo un caso de los miles que diariamente causan dolor y quebranto al destruir tantos hogares. Es que, para muchas personas, el amor y la pasión carnal son sinónimos. De acuerdo al diccionario Larousse, pasión significa perturbación o afecto desordenado del ánimo. Por ejemplo, cuando se dice "se dejó llevar por sus pasiones". También dice que es una inclinación muy viva de una persona a otra. Al buscar el significado de la palabra amor, dice que es una inclinación natural. Ejemplo, el amor de padre. También es un sentimiento que se demuestra con acciones. La Biblia habla de una clase de amor que no se puede comparar a pasión o sentimientos desordenados. Es un amor que traspasa las barreras humanas. Es un amor a nivel divino. Y la única manera de tener ese amor es a través de Jesucristo. Escuche, mi amiga, lo que dice la palabra de Dios. Amados, pongamos en práctica el amor mutuo, porque el amor es de Dios. Todo el que ama y es bondadoso da prueba de ser hijo de Dios y de conocerlo bien. El que no ama no conoce a Dios, porque Dios es amor. Y acerca del que tiene esta clase de amor, la Biblia dice: el que ama es fiel a ese amor, cuéstele lo que le cueste. Siempre confía en la persona amada, espera de ella lo mejor y la defiende con firmeza. Ruego a Dios que usted, mi amiga, pueda tener esa clase de amor. María Miranda aquí les dice: hasta pronto, mis amigas.

Esperamos que esta plática haya sido de su agrado y vuelva a escucharnos a esta misma hora y punto del dial. Si usted lo desea, escriba a María Miranda, P.O. Box 696, Pasadena, California 91102, Estados Unidos. Con la ayuda de Dios, volveremos a estar con usted. Nos despedimos con un sincero Dios le bendiga.

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2: En el día de ayer leí en uno de los periódicos un análisis de el amor y los celos. Y preguntaba, entre otras cosas, el estudioso que escribió este artículo, si los celos serían señal de amor, de envidia o de inferioridad o de qué otro sentimiento. Según el análisis de este psicólogo, los celos, según él, son señal del amor. Y es una pregunta muy profunda. Me la han hecho muchos, tanto en los centros de consulta familiares como por carta. ¿Por qué soy celoso? ¿Es un pecado ser celoso? ¿Tendré razón en mis celos? ¿Por qué me siento avergonzado después de haberme sentido celoso o haber dicho algunas palabras impropias como fruto de los celos? ¿Qué le parece a usted, mi amable oyente? ¿Será bueno o malo el sentimiento de los celos? Pues le voy a decir la verdad, yo creo que es ambos según el caso. Por un lado, los celos pueden ser una buena señal. Cuando un individuo ama a su mujer, por ejemplo, siente un gran deseo de cierta exclusividad en ciertos aspectos del amor y las atenciones de esa mujer o de ese marido, ¿no es verdad? Si otro hombre viene a coquetear a su mujer, comienza a decirle palabritas y frasecitas y poesías, los celos en ese caso son señal de un amor que se haya herido y enojado, y con razón. Por otro lado, si un individuo ve a su esposo que está coqueteando a la mujer de otro hombre o a una muchacha soltera, esa mujer tiene razón de estar celosa. Y los celos en ese caso son celos producto del amor. Pero está el otro lado de la moneda, lo que yo llamo celos infundados. Y esto es lo que más abunda, demasiado. Aunque no siempre, por cierto. Pero si una persona es meramente sospechosa y luego inventa, idealiza, crea en sus pensamientos y en sus fantasías emociones y relaciones que su esposo, su esposa, su padre, sus hijos o lo que sea, la relación personal, están provocando, eso ya es un fruto de la carne y es francamente un fruto del egocentrismo. Es lo que la Biblia llama el fruto de la carne son, dice, adulterio, fornicación, inmundicia, idolatría, hechicerías, enemistades, pleitos, celos, iras, contiendas, disensiones, herejías, envidias y homicidios, borracheras, orgías y cosas semejantes a estas. En una palabra, ¿está mal ser celoso? Sí y no. ¿Está mal ser celoso? Sí, como resultado de pura imaginación e ilusiones, una persona crea problemas en el hogar, hace acusaciones falsas y tiene sentimientos de sospecha que son injustos, que no tienen fundamento. Por otro lado, los celos son producto del amor cuando la persona ve que su ser querido está siendo atraído para mal o está siendo coqueteado por alguien que no le corresponde. ¿Me explico o no? Sin embargo, esencialmente tenemos que tener cuidado porque para la mayoría de nosotros los celos son producto de nuestro egocentrismo. Y el egocentrismo tiene que ser desgarrado del alma humana o nos destruye. Nos destruye en la tierra, nos destruye el hogar y nos puede destruir para toda la eternidad. Porque el egocentrismo es hacer de nosotros mismos un Dios. ¿Quién es Dios de su vida? ¿Usted o el Dios, su Creador, nuestro Padre Celestial?
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1: 4 de la tarde con 30 minutos.
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1: Cuatro de la tarde con 47 minutos.

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1: 5 de la tarde con 2 minutos.
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0: con Colton Dixon y The Love I Have For You. Comenzamos la edición 777 del show de la música número 1 y como cada fin de semana estoy listo para llevarte lo mejor de la música anglo durante la última semana en América, y eso lo vamos a hacer en 120 minutos con el mejor ánimo del mundo. Mi nombre es Carlos Javier Sivira, estoy muy bien, espero que todos lo estén, y recuerda, estas son las 2 horas de la radio hispana que te conectan con lo mejor de la música anglo.
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0: Hoy en el show de la música número 1, Taryn Wells estará junto a Naomi Rain en What a Miracle Feels Like. Del inglés al español, uno de los éxitos más recientes de We Are Messengers. Además, Jeremy Camp estará en el festival de música más grande del mundo y Matthew West anuncia nueva producción. Del inglés al español, también un excelente tema de Matthew West. En Vivo Impacto te hablaremos de un grupo, un supergrupo realmente, que combina algunas de las voces y compositores más conocidos de la música cristiana contemporánea por estos días. Conoceremos mejor la música y la historia de Sons of Sunday. Escucharemos lo nuevo de Lena Crawford, For Kine Country, Jamie McDonald y mucho más. Y por supuesto, también le daremos un vistazo a Billboard y los temas de mayor rotación en las 2 horas de la radio hispana que te conectan con lo mejor del mundo de la música anglo. Le llamamos el show de la música número 1. Como cada semana, al final presentamos la escalera de éxitos, es decir, los 5 temas más escuchados del género en la radio americana esta semana. Y terminaremos con la lista de 10 switches mentales. La semana pasada fueron 10 switches mentales que debes apagar. En este caso es todo lo contrario, 10 switches mentales que debes encender ahora mismo. Esto es el show de la música número 1. Gracias por escuchar y por conectarte a través de las redes sociales también, a través del podcast en, bueno, Facebook, Instagram, YouTube. Me encuentras como Carlos Javier Sivira. Y para escuchar el podcast lo puedes hacer en tu plataforma preferida, Spotify, Apple Podcast, la que tú prefieras. Allí puedes buscar 10 para ser mejor. Ese es el podcast que nació a partir de este programa, por el segmento con el que cerramos cada edición. En YouTube puedes buscar Comunicando Ando Podcast. Este es un espacio creado para que la gente que está comenzando o desarrollando su carrera en los medios se prepare para hacer luz en este mundo y en el proceso hacerlo un lugar mucho mejor. Recuerda entonces que en las redes sociales te encuentran como Carlos Javier Sivira. Sivira te escribe con este tamaño de Victoria. Carlos Javier Sivira, y por allí podemos estar conectados. O más sencillo, entra a www.carlosjaviersivira.com y desde allí conéctate al podcast, al canal de YouTube o a las redes sociales. Avanzamos con lo nuevo de Terry Ann y esto se llama Mad Big World.

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1: Revisamos la cartelera Billboard Christian Streaming Songs. Esta es una cartelera de las más recientes de la revista y tiene que ver con las canciones que están no solamente en la radio, que es lo que tradicionalmente se medía a nivel de música, sino que esta tiene que ver con las canciones que han sido descargadas o escuchadas online, escuchadas de manera como streaming. Y en este caso tenemos en la posición número 13, subiendo un peldaño en su semana número 60, el sencillo de Elevation Rhythm que se llama Goodbye Yesterday.

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1: El artista multiplatino y nominado en 11 ocasiones a los premios Grammy, les estoy hablando de Tauren Walls, ha lanzado una nueva y electrizante canción titulada What a Miracle Feels Like. Es una canción en vivo y aunque esto debería ser parte del segmento de música nueva en la semana, pero bueno, se trata de una colaboración que también es noticia, en una colaboración con Naomi Rain. Esta poderosa interpretación se grabó ante un público que agotó las entradas en el Austin City Limits Moody Theater en Austin, Texas, y sirve como testimonio de que los pequeños momentos de la vida son un milagro y una prueba de la presencia de Dios. What a Miracle Feels Like, o Cómo se siente un milagro, es el lanzamiento más reciente del próximo álbum en vivo de Tauren Walls, Here Comes the Church, que estará disponible el día 2 de octubre, y la muy esperada canción ya ha acumulado más de 4 millones de visualizaciones en diferentes clips en redes sociales, y la versión de estudio ha tenido un impacto enorme que ya lleva más de 25 millones de reproducciones. Se convierte así en el tema de Tauren Walls que más rápido ha crecido en las redes sociales hasta la fecha. Bueno, sobre What a Miracle Feels Like, Naomi Rain comenta que disfrutó mucho, que esa canción nos recuerda que servimos a un Dios que sigue haciendo lo imposible. Dice textualmente: sin importar cómo se vean las cosas hoy, Dios es fiel y siempre tiene la última palabra. Mi oración es que esta canción le dé a la gente el valor para volver a creer, para aferrarse a sus promesas y para adorarle desde la fe, no solo porque hayan visto el milagro, sino porque saben quién es él. Tauren Walls es un artista multiplatino, no necesita presentaciones, además un autor de gran éxito, es un líder de fe que ha inspirado a millones de personas a través de su música, su mensaje, sus libros, su ministerio. Tiene 11 nominaciones a los premios Grammy, 8 premios Dove, 7 éxitos número 1 en la radio y más de 2.500 millones de reproducciones a nivel mundial. Definitivamente se ha convertido en una de las voces más influyentes de la música cristiana por estos días. Esto es lo nuevo de Tauren Walls. Se llama What a Miracle Feels Like. Acompañado de Naomi Rain, lo disfrutas en el show de la música número 1.

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1: Sons of Sunday es un supergrupo colectivo de adoración de música cristiana contemporánea que surgió de manera poco convencional. Más que una estrategia de la industria, nació como un experimento entre amigos y compositores. Según relatan en diferentes medios, su nombre Sons of Sunday empezó sin intención de ser real, de ser serio. Era casi como una broma interna y terminó quedándose. Bueno, Sons of Sunday significa hijos del domingo y el proyecto tomó forma a partir de sesiones realizadas en septiembre del 2004 y se asocia, se dice que está en el área de Matthews, Carolina del Norte. Alrededor o cerca del entorno de Charlotte. En sus inicios, la clave fue la intersección de caminos que ya venían cruzándose desde hacía años. Stephen Furtick, Brandon Lake, Chandler Moore, Chris Brown, Leland Maureen y Pat Barrett habían colaborado en distintas combinaciones dentro del ecosistema de la música de adoración moderna. Parte, de hecho, del ADN de este colectivo está conectado al movimiento Elevation Church, Elevation Worship, que tiene base precisamente en Carolina del Norte, mientras que otros integrantes vienen de escenas como Maverick City Music, House of Fires o House Fires, que son trayectorias solistas y bandas con una fuerte imprenta, una fuerte huella, digamos así, congregacional. En otras palabras, no se conocieron para formar una banda, sino que la banda apareció porque ya existía una amistad previa y también una unidad de propósito. La vocación musical se entiende mejor como una extensión natural del ministerio, ya que todos son líderes de adoración y escritores, acostumbrados a servir en la iglesia con canciones contagiosas, bíblicas y también emotivas. De hecho, una de las chispas del proyecto fue darse cuenta de que tenían un montón de canciones que no encajaban del todo en los álbumes o estilos habituales de cada uno, y necesitaban, por decirlo de esta manera, un hogar propio cada una de esas canciones. En esa libertad de grabar un material en un ambiente tipo capilla con una dinámica más orgánica que de estudio, era sencillamente llegar, crear, grabar y dejar que la presencia de Dios y la alegría marcaran el tono. En cuanto a las influencias, bueno, Sons of Sunday es como un punto de encuentro entre varios corrientes de la adoración contemporánea. Podríamos hablar, por ejemplo, de la energía congregacional de Elevation, algunos matices gospel, soul, que de alguna manera se asocian un poco a Maverick City Music, y el enfoque de composición que prioriza letras claras y memorables para la iglesia, y también se percibe la experiencia de banda y digamos ese craft musical de Leland, junto con la sensibilidad de Pat Barrett como escritor de canciones de adoración, que han cruzado fronteras de muchos tipos. Bueno, más que sonar a un solo estilo,

identidad está precisamente en esa mezcla. Y esa química, podríamos decir, que se genera entre las voces. El primer sencillo de Sons of Sunday en llegar a la radio y con el cual se dieron a conocer fue God Did, primer sencillo oficial del grupo, y alcanzó la posición número 13 en Billboard Hot Christian Songs. Eso escuchamos ahora mismo en vivo impacto del show de la música número 1.

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1: En Sendas, esta es la hora.
2: 5 de la tarde con 33 minutos.
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6: Otro de los temas de Sounds of Sunday que ha alcanzado una excelente audiencia en streaming y en la radio es sin duda alguna Holy Ghost. Con esto continúa Bio Impacto, del show de la música número uno.

Su carrera profesional arrancó oficialmente con lanzamientos bajo Elevation Worship Records y Provident Label Group, y el primer gran impulso llegó con el doble sencillo de enero del 2025 encabezado por God Did. Esa canción logró impacto en listas y radio cristiana, apareció en Billboard Christian Airplay y se convirtió en la puerta de entrada para mucha gente que descubrió el proyecto por primera vez. Después llegaron más sencillos, el EP y finalmente el álbum debut Sons of Sunday en mayo del 2025, con una lista de temas que incluye piezas como Running with Angels, One More Day, Exchange, You Look Up y Pray Mama, Pray On. En premios y reconocimientos, al ser un colectivo muy nuevo, lo más sólido no es tanto un historial propio como Sons of Sunday, sino el peso acumulado de sus integrantes. En comunicados y perfiles se les presenta repetidamente como artistas y compositores ganadores y nominados al Grammy, al Dove Awards, y eso influye definitivamente en la recepción inmediata del proyecto. La industria, la radio, la audiencia ya les conocía por separado. Así que, por lo menos en mi caso, cuando vi la nota de la formación o la aparición de este grupo, me pareció una cosa impresionante realmente. No usual. Normalmente personas con tanta trayectoria no se reúnen en un grupo, y menos con una intención tan orgánica, por decirlo de alguna manera, de sencillamente crear música, adorar y compartir. Su credencial entonces inicial fue la trayectoria de cada miembro, más que los galardones que pudieran tener. El impacto de su música se ha movido mucho en la misma línea de oración congregacional. Son canciones pensadas para cantarse en comunidad, con mensajes directos sobre la intervención de Dios, la gratitud y la redención. Y bueno, hay canciones y temas alrededor de canciones, como por ejemplo Exchange, que se conectó muy rápidamente con el mensaje de la cruz y la idea del intercambio del evangelio. Culpa por gracia, vergüenza por honra. Y esto la hizo especialmente útil para temporadas como por ejemplo Semana Santa. Fue una canción muy utilizada durante esa semana. En su comunicación pública también el énfasis se repite, y es básicamente que el oyente no solo oiga buenas canciones, sino que experimente cercanía real con Jesús. El día de hoy, Sons of Sunday sigue activo, impulsando su catálogo debut y nuevos contenidos. Su web oficial, por ejemplo, destaca el álbum homónimo y también promociona música reciente, Holy Ghost, además de video y presencia constante en las redes. A nivel de impacto reciente, God Did todavía figura en el ecosistema de la radio cristiana. Billboard lo sigue reseñando, lo que sugiere continuidad más allá del lanzamiento inicial. Por supuesto, una de las cosas interesantes sobre este grupo es el tema, el hecho de que su nombre haya nacido casi como un chiste. Definitivamente se quedó así. ¿Quién pensaría que se iban a unir a hacer música? ¿Quién pensaría que de esas bromas normales, comunes, corrientes, nacería, bueno, el nombre de una banda, un grupo realmente excelente, con un elenco maravilloso y definitivamente con un sonido extraordinario? Hoy hemos conocido mejor la música y la historia de Sons of Sunday, y despedimos este segmento del programa con el éxito One More Day. Allí está Sons of Sunday en el show de la música número 1.

0: mejor de la música que no maltrata la mente ni el oído en el show de la música número uno, y avanzamos con un tema que llevamos del inglés al español para que no te pierdas nada de su letra. Se trata de una canción de We Are Messengers. El nombre del sencillo es God Be the Glory. Lo disfrutas en la lengua de Cervantes al estilo del show de la música número uno, solo éxitos de radio. 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
0: Más música nueva esta semana. Otro sencillo que comienza a escucharse ahora mismo en las estaciones americanas es el de la cantante Lena Crawford. El sencillo se llama Her y es uno de los temas más personales de su nuevo álbum. Thank God, ese es el nombre de la producción, eso fue lanzado esta semana. Según la disquera, la canción invita a mirar con compasión a la persona que fuimos en el pasado, recordando que la gracia de Dios también alcanzó nuestras etapas de inseguridad, dolor y crecimiento. Bueno, los medios especializados destacan que Her refleja el estilo que ha caracterizado a Crawford: letras honestas, una interpretación emotiva y un mensaje de esperanza centrado en la fidelidad de Dios. La canción forma parte de un álbum que explora el perdón, la gratitud, la confianza en medio de los giros inesperados de la vida, y consolida de esta manera al artista como una de las voces emergentes más influyentes de la música cristiana contemporánea. Hay que decir que con el lanzamiento de Thank God, su más reciente producción, la artista también celebra una nueva etapa en su carrera, respaldada por el reconocimiento en los premios Dove, en los últimos años. Ella espera que Her, esta canción, anime a los oyentes a dejar atrás la culpa, abrazar la transformación que Dios produce en sus vidas y agradecer el camino recorrido, incluso cuando no ha sido fácil. Lo nuevo Linda Crawford se llama Her y lo disfrutas en el show de la música número uno.
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1: Más información del mundo de la música. El festival 40 Days of Christian Music, considerado el evento de música cristiana más grande del mundo, celebrará su sexta edición consecutiva este 28 de julio, del 28 de julio al 5 de septiembre, en el Art Encounter y el Creation Music en Kentucky. Entre las novedades de este año destaca la incorporación de Jeremy Camp, que reunirá a más de 100 artistas cristianos este festival durante 40 días de concierto. Además de Jeremy Camp, el festival contará con la participación de intérpretes como Crowder, Kane, Patio, Matthew West, Tasha Layton, Cochran Company, John Reddick, Jason Crabb, entre muchos otros. Los conciertos se realizarán diariamente, a excepción de los domingos, y van a estar incluidos con la entrada a las atracciones, que también ofrecen a los visitantes la oportunidad de recorrer el Arca de Noé a tamaño real y el Creation Museum. Los organizadores destacaron que el objetivo del festival es combinar música, enseñanza bíblica y actividades familiares para fortalecer la fe de los asistentes. Es un evento producido por Abraham Productions en colaboración con Answers en Genesis y espera recibir a decenas de miles de visitantes de todo el mundo. Bueno, Jeremy Camp será parte entonces del festival de música cristiana más grande del mundo. Lo más reciente del artista se llama Revival. Eso escuchamos ahora mismo.

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1: Despedimos la segunda media hora del programa de la mano de Forrest Frank.
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1: Comienza la tercera media hora del programa de la mano. Transmitiendo
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